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1: ¿Cuánto marca el termómetro corazón?
2: En Santiago, 11 grados.
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0: hora es, corazón?
1: Faltan 3 minutos para las 9.
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2: ¿Cuánto marca el termómetro, corazón?
3: Santiago, 10 grados.
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1: ¿Qué hora es, corazón?
2: 10:01.
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3: ¿Cuánto marca el termómetro, corazón?
4: En Santiago, 9 grados.
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0: hora es, corazón?
1: 11:02.
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2: ¿Cuánto marca el termómetro, corazón?
3: En Santiago, 7 grados.
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0: hora es, corazón?
1: 12:05.
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0: hora es, corazón?
1: 2:00 a.m.
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0: ¿Qué hora es, corazón?
1: 3:02. 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

0: ¿Qué hora es, corazón?
1: 4:04. 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

0: ¿Qué hora es, corazón?
1: Faltan 2 minutos para las 5.
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2: ¿Cuánto marca el termómetro, corazón?
3: En Santiago, 4 grados.
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0: ¿Qué hora es, corazón?
1: Faltan 2 minutos para las 6.
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2: ¿Cuánto marca el termómetro, corazón?
3: En Santiago, 3 grados.
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0: comenzamos, señoras y señores. Comenzamos este vacilón matinal de Radio Corazón. Bienvenidos, bienvenidas.
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0: Oye, pero qué felicidad. Comenzamos esta fiesta. ¿Cómo se llama? El vacilón matinal de Radio Corazón, que comienza, pero ahora ya. Sí, señoras y señores, bienvenidos y bienvenidas a este programa. Desde ya, usted es bienvenido a comenzar, ha comenzado el vacilón matinal de Radio Corazón. Oye, pero qué contentos y qué felices estamos de comenzar este vacilón matinal acá en tu Radio Corazón. Buenos días, Chile. ¡Buenos días, América! ¡Buenos días, al mundo!
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0: Desde ya la invitación es que usted nos deje el me gusta y usted nos deje el comentario en Radio Corazón FM. Radio Corazón FM es en nuestro Instagram. No, perdón, Radio Corazón CL. Para que nos deje el me gusta, para que nos deje el comentario por ahí. Martes 19 de mayo, actualmente tenemos 3 grados en Santiago. La humedad llega al 80%, pero ojo, se espera una máxima de 25 grados. Oye, que está raro. ¿Cómo nos vestimos hoy día? ¡Oye! Sí, porque a esta hora está haciendo como mucho frío y después hace calor. ¡Ay, ay, ay! ¿Qué vamos a hacer?
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0: Mi nombre es Carlos Arriola, soy DJ Tutti Chile. Y le damos la bienvenida a usted para que conecte con nosotros de inmediato. Tenemos WhatsApp, tenemos Radio Corazón CL, tenemos el teléfono 22-381-2040-41 y 42. Hoy día es el Día Mundial de la Donación de la Leche Materna. Mira, es el Día Mundial del Médico de Familia. Es el Día Mundial del Juego Limpio. Y en Chile, se celebra el Día del Pescador Artesanal. Esto es la comuna de Coquimbo. Los pescadores artesanales de Coquimbo celebran este día con varias actividades y tiene por objeto reconocer la labor de los pescadores de la zona, considerados parte primordial del proceso productivo de la comuna. Saluditos a toda la gente y a todos los pescadores artesanales de Chile. Abrazos gigantes para ustedes. Tremenda pega, cabros, tremenda pega.
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0: Ya, señoras y señores, hoy día tenemos martes. Martes de reggaetón old school. Sí, pues usted pide ese reggaetón viejito y nosotros lo colocamos, señoras y señores. Ya, bienvenidos al vacilón matinal de Radio Corazón. Ah, ¿sabe qué me faltó? El santoral de hoy, claro, 19 de mayo. San Ivón. Espéreme, San Ivo y Santa Ivón. Abrazo grande para todos los que llevan por nombre Ivo y Ivón. Hoy en Radio Corazón CL, ahí está la fotito para que deje el me gusta, para que deje el comentario por ahí. Qué linda, hoy que está bonita la foto, estoy con la tortuguita. Tan linda, mi niña. Ay, tan bonita. Me emocioné. Deje el me gusta, deje el comentario por ahí.
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0: Ya, vamos con...
2: Atención a todas las unidades, llamado de emergencia del sistema 911.
0: Martes de reggaetón old school del vacilón matinal.

0: Buenos días, Chile. Buenos días a todo el público que está escuchando. Bienvenidos. Hola.
1: Y buenos días. Oye, hola. ¿Podría saludar a mi hija María Fernanda, que ya cumple 15 añitos? Mi princesita hermosa, te amo.
0: Pechito, muchas gracias. Besito grande para ella. 6 de la mañana con 38 minutos.
2: Hola, mi Toti, buenos días. Quiero escuchar Mayor que yo. Por favor.
0: Listo, son los martes de reggaetón old school del vacilón matinal, 6 de la mañana con 38 minutos.
3: Buenas, Toti, Toti, buenos días, Toti. Ponte el temita.
0: ¿Cuál?
4: No te agarra.
3: Camuflaje de Alexis Fido.
0: Camuflaje, listo. Martes de reggaetón old school, 6 de la mañana con 38 minutos. El vacilón matinal de Radio

0: 6 de la mañana con 39 minutos. Buenos días, Chile.
1: Hola, Toti.
0: Hola.
1: Acá, saludos para Coyhaique. Ponte Felina, Toti.
0: Felina, listo. Anotadito, compadre. 6 de la mañana con 39 minutos.
2: Buena, buena, Toti. ¿Cómo estamos? Buenos días.
0: Buenos días.
2: Aquí, saludos a Agustín Uri, que se levante, que tiene que ir al colegio.
0: ¡Hoy vamos, vamos, Chile, levántate! Arriba, arriba, junto a nosotros, 6 de la mañana con 39 minutos.
3: Sí, buen día. Tírate, salió el sol de Don Omar.
4: Oh, buena canción, pediste.
3: Es la que toca ahora en la mañana.
0: Pediste buena canción.
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0: Qué lindo, qué lindo, qué lindo.
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0: 6 de la mañana con 40 minutos para el amigo, mira.

0: Oti, ponte para lo oscuro. La vez pasada lo pusiste.
1: ¿Para lo oscuro de quién es, po, mi perro?
2: Buena, buena, buena, DJ Tony. Aquí el sujeto Rancho Unki 7. Un tema de Miguelito. Dale, Miguelito, dale, dale, dale, dale, dale, dale.
1: Oh, es verdad, ese güero. Oye, no, 6 de la mañana con 41.

0: Buenos días, Toti. Buenos días. Feliz martes.
1: Buenos días.
0: Ponte dura. Dura. Dura de Daddy Yankee.
1: Listo, anotadito también. Vamos. Vamos, Chile.
2: 6:41. Somos el vacilón matinal de Radio Corazón. Martes de Reggaetón Old School.
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2: Mira qué lindo. ¿Cuánto recuerda esta canción? Mira.
1: ¿Qué fue este cabro?
4: Miguelito.
2: ¿Qué fue este cabro? ¿Alguien sabe?
4: Miguelito. Y ya tú sabes cómo es.
2: Sí, hermanito, yo sé cómo es.
4: Miguelito.

0: Buenos días, Toti. Buenos días, Toti. Ponte cualquiera de Tego Calderón.
1: Listo, anotadito.
2: Buenos días, Totito. Oye, ponte Changuería de J. King y el Maximan. Qué recuerdos.
1: Oh, mira. Mira, la que viste, oye. 6:43 el vacilón matinal. ¿A qué te recuerda estas canciones,
3: Buena, buena, Totito. Aquí Jacob nuevamente desde Talcahuano y andamos uberiando. Totito, mi tema favorito, Sundada, papá.
1: Listo. Anotadito, muchachos. El vacilón matinal de Radio Corazón. Buenos días.
4: Buena, buena, Toti, buenos días. El Miguelito ahora está detrás del muro.
1: Buena, buena, hermano.
5: Sigue al aire el vacilón matinal.
1: Mira, a raíz de lo mismo me acordé de esta canción, mira.
5: Más 56 9 6 1 40 65 58.
1: ¿Esta canción le recuerda algo a usted?
6: Buenos días, señor juez.
1: Mira, 6:43
6: He cometido un delito.
1: ¿A qué te recuerdan estas canciones? Somos el vacilón matinal de Radio Corazón en estos martes de reggaetón old school.

0: tú sufriste con estas canciones. Manda tu WhatsApp y di el nombre de ella. O el nombre de él. El que te hacía sufrir y te dedicáis esta canción. Ya, a ver, ¿sabes qué? Queremos que solamente a esta hora usted nos mande la canción con la cual usted sufría por amor. En esta época del reggaetón old school. Yo al menos sufría con esta canción. ¡Sí, pa' que venir con cosas! ¡No voy a volver contigo!
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0: Buena, buena, Totito, buena, Totito. La locura automática, ¿quién sufrió con esa, papá?
1: Listo, voy con esa, compa.
2: Ya vos, Toti, tírate algo de los guanábanas.
1: Listo, compita.
2: Esos locos sí, esos buenos.
1: Ya, mi perro.
3: Ah, yo sufría con la locura automática. Si yo no te vuelvo a ver.
1: Voy un poquito con esa. Sí, está buena canción, buena canción.
4: Toti, el coro de Tu Amor Periódico de Zion y Lennon.
1: ¿Cuál? A ver, ¿cómo la canta, cachorro?
4: Toti, el coro de Tu Amor Periódico de Zion y Lennon.
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1: 6 de la mañana con 46 minutos, estamos recordando.
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1: Yo sé que ustedes sufrieron.
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1: Qué linda época el reggaetón old school.
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1: Ay, ay, ay, no voy a volver.
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1: 6 de la mañana con 46 minutos.
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1: El vacilón matinal de Radio Corazón.
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1: Reggaetón old school con el cual usted sufrió.
5: Más.
1: En cuarto medio, en tercero medio.

0: Se reían los chiquillos de la mañana de corazón. Pues, o sea, tengo una diferencia. No es tanta de edad, pero.
1: Si yo no te cuento.
0: Yo les contaba que antes se tomaba el vino en bolsa. Y no es chiste.
2: Cotito, que no sufrió con ella y yo de Don Omar. Vamos con la. Cotito con la.
0: Esta canción, esta es la que está pidiendo el amigo.
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0: 6 de la mañana con 47 minutos.
4: Toti, Toti, creo que era periódico de ayer, Sayo Guileno.
0: Ahí está.
4: Okay.
0: Está sonando. ¿Usted sufrió por amor? Con el reggaetón old school. 6 de la mañana con 48 minutos.
5: ¡Ay, qué buena, buena, Toti! Acá sufríamos con Nadie te va a amar como yo, de Dylan y Lenny.
0: ¡Esa!

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1: Oye, con esta sí que yo sufrí. Oye, que la dediqué a esta canción, Dios mío.
0: Aquí no paramos. Esto es el vacilón matinal.
1: No sé si se acuerdan de esta canción.
2: Y me ha dicho de todo.
1: Canciones

0: 6 de la mañana con 50 minutos, faltan 10 minutos para las 7. Estamos sufriendo, ¿no?
1: Priscila, te amo.
0: Yo te amo todavía, oye, volvamos.
2: Buena, buena, Toti, buena, buena, buenos días, buenos días. Oye, Toti, ella y yo, pues de Don Omar con Romeo Santos.
0: El vacilón matinal de Rayo Corazón.
3: Ahora no nos han querido nada, Toti, si antes nos dedicaban esas canciones.
0: Es que, pero, es que sabéis que escucha esta letra, hombre. Chiquilla, escuchen esta letra.
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0: Mira.
4: No

0: Hola, Toti, saludos de Punta Arena. Oye, amigos especiales, qué buen tema, me acordé de los garrafones de vino blanco con yuca.
1: Buenos días, Totito, buenos días. Ay, es martes, penúltimo día de colegio.
2: Buena.
1: Quería pedir la pregunta, por favor, la pregunta.

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1: ¿Verdad? ¿Se acuerdan de ese viral o no? Ay, chicos, este tema, las medias puñaladas, hermano. Oye, qué buena, muy buena. 6 de la mañana con 52 minutos. El vacilón matinal de Radio Corazón. Martes de reggaetón old school. Sufran conmigo. ¿Qué canción recuerdan de esa época con la cual sufríamos? Está la locura automática, nadie te va a amar como yo. Periódico de ayer, de Zion y Lennox. Te quiero.

0: que Wisin y Yandel tenía una canción como de volver, ¿o no? No era esta, a ver. No, esta no era. No, esta no era, ¿o sí?
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0: Me está fallando ya la memoria, señor. 6 de la mañana con 53 minutos. Sí, pero Zion y Len, perdón, Wisin y Yandel tenía una canción como... como para volver, ¿o no? Hoy no me puedo acordar. A ver, ayúdeme, chiquillo.

0: Oye, esta canción yo la dediqué.
1: No, si yo la dediqué, ¿para qué? No tengo por qué mentir.
0: Gracias a ti.
1: Menos mal que no tuve un hijo contigo. Cuando oye, no faltaba el intenso. El intenso de esa época. Pero tengamos una guaguita. Pero Carlos, no tenemos dónde caernos muertos. No importa. El amor todo lo puede.
2: Eso sí quedan temas, pues, Toti. Ahí las canciones, uno entendía lo que hablaba, no como ahora que con los calles de los barrios. Sí,
0: es una bonita época el reggaeton old school.
3: Y te acordás de eso cuando dice: y vuelve, y no fue fácil tenerte y perderte, aceptar olvidarte.
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0: Mire, por tiempo no puedo seguir con el martes de Reggaeton Old School. Yo sé que nos gusta mucho, pero sé que el próximo martes, el próximo martes prometido, pero prometido, vamos a hacer solamente Reggaeton Old School para sufrir. ¿Ya? Para que usted haga recuerdos también de su ex. Sí, tú estás casado quizás con otra. Pero no importa, amigos, son recuerdos. De los recuerdos no se vive, sí, Carlos. ¡Ah! Ya, oiga, es el vacilón matinal de Radio Corazón. Faltan 5 minutos para las 7. 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
0: Recuerde, Radio Corazón CL, ese es nuestro Instagram, para que usted nos deje el me gusta, para que usted nos deje el comentario por ahí. Radio Corazón CL, Radio Corazón CL. Vaya a ver la fotito que nos sacamos con la tortuguita. Estamos tan lindos, tan bonitos. Está todo tan lindo, mi niña. Así que ya sabe, conecte con nosotros. Radio Corazón CL. Ahí deje el me gusta, deje el comentario. AX Guerrero, abrazo grande para ti. Valeria Negrita 75. Mari.Tabilo. Indo-Ivón. Saluditos en tu santoral, querida. Mira FC05 y toda la gente que deja el me gusta.
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0: Ya sabe, Radio Corazón CL, nuestro Instagram. Vaya a ver la fotito, deje el me gusta y deje el comentario por ahí. Radio Corazón CL, saluditos a Nancy Salgado 45 también. Río Catalina. Mario Martínez punto Mella. Sarita Barrera Méndez, Carmen Gloria 9631. Carlos Saavedra Godoy 1, abrazo grande para ti. Empedradino guión bajo Albo, guión bajo siempre. Abrazo grande para ti, amigo. Ya cantamos, son las 7.

señora.

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1: No, 56961406558.
0: Vamos, Chile, cante con nosotros. Son las 7, son las 7, son las 7 en el WhatsApp. Todo Chile cantando. Queremos escuchar a los niños, a la familia. Son las 7. Y son las 7.
2: Son las 7. Saludos, Toti.
0: Abrazo.
3: Hola, son las 7. Me llamo Almendra. Chao.
0: Besito, Almendra.
4: Son las 7. Y vamos al colegio. A los Castilla. Saludos, soy Fernanda.
0: Besito, Fernanda.
5: Sí, levanta la tortuguita.
0: Ahí está haciendo tuto. Déjela, dice que está haciendo frío.
6: Son las 7.
0: ¡Vamos, Chile!
7: Hola, Toti. Un saludo para Esteban Espinosa, que estuvo de cumpleaños. Chao, gracias.
0: ¡Bechito!
8: Son las 7. Y vamos al colegio Sagrado Corazón.
0: ¡Vamos, Chile!
9: Son las 7. Saludos.
0: Saluditos para ti. Son las 7. ¡Vamos, Chile!
10: Son las 7 y vamos al colegio.
11: Saludos,
10: mis amigos, San Rafael, Los Ángeles, Toti.
0: ¡Bechito!
11: Hola, Toti. ¿Cómo anda la tortuguita?
0: ¡Haciendo tuto!
12: Son las 7.
0: ¡Uy! Algo le pasó al WhatsApp.
13: Son las 7. Vamos al colegio. Un saludo, Toti. Chau.
0: Besito grande, son las 7. Vamos, Chile.
14: Son las 7. Y vamos para el colegio. Condenado el sueño.
0: Vamos, Chile.
15: Son las 7. Voy al colegio inglés, mira, prefeja.
0: Vamos, los niños, vamos a la familia, son las 7.
16: Como cada vez digo una palabra así, ese chiste.
0: Vamos, son las 7, levántate, Chile.
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18: ¿Qué hora es, corazón?
1: 7:03. 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

0: 7 de la mañana con 11 minutos. 7 de la mañana con 11 minutos. Somos el vacilón matinal de Radio Corazón. Buenos días, Chile.
1: Buenos días, Toti.
0: Hola, buenos días.
1: Quiero mandarle un saludito especial a mis princesas Sofía y Leonor y a mi esposo Jaime Becerra, que los amo mucho. Cuídense y que tengan un lindo día. Gracias.
0: Besito grande. Oiga, recuerde, Radio Corazón CL, nuestro Instagram, arroba DJ Toti Chile, para que nos deje el me gusta, para que nos deje el comentario por ahí. Vaya a conocer a la tortuguita, ¿eh? Radio Corazón CL, Radio Corazón CL, ahí para que nos deje el me gusta y el comentario. Radio Corazón CL, con mucho cariño, usted nos deja el me gusta y el comentario. Radio Corazón CL, arroba DJ Toti Chile. Carolita, Torres, A, dice te quiero Totito, pechito también. Margarita Gómez, Isabel Cristina, Navarrete, Kelinch, dice el me gustó la segunda foto. Pabón de Macarena Rubio, abrazo gigante para toda la gente que deja el me gusta y el comentario en Radio Corazón CL.
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0: Señoras y señores, llegó el momento de Todos Increíble. Todos Increíble. Donde todo Chile participa con nosotros, nos manda el audio de WhatsApp y nos dice por qué cree usted que la vida es increíble. Quizás todo es increíble porque tienes a tu hijo, a tu hija contigo. Todo es increíble porque tienes un buen trabajo. Todo es increíble porque el sol sale para todos. ¡Amén! Y si quiere cantar con nosotros también, todo es increíble. En el WhatsApp.
2: Más 569-6140-6558.
0: Todo es increíble. Todo es increíble. Todo es genial, todo es increíble. Todo es increíble. Escucha el vacilón matinal. ¡Éjale! Todo es increíble. Vamos, Chile.
1: Hola, Toti. Buen día. Todo es increíble porque puedo dejar a mi pequeño al colegio tranquilamente.
0: ¡Qué buena!
1: Lo amo mucho. Fernando, que te vaya bien en el colegio. Que tengan buen día.
0: Besito,
3: todo es increíble. Hola, Toti, Elia, Toti. Todo es increíble porque tengo a la Alex y Martina con vida. Gracias a Dios, los amo mucho. Que tengas buen día, Toti, desde Angol.
0: Besito, todo.
4: Oye, Toti, ¿sí? Todo es genial porque en el jueves donde mi papá Tofagasta. Chao.
0: Abrazo.
5: Hola, Toti, buenos días. Todo es increíble porque todos los días voy a dejar a mi hija al colegio. A la banquita del segundo B.
0: ¡Besitos! Todo es increíble. Todo es increíble. Todo es increíble. Todo es increíble. Escucha el vacilón matinal.
6: Todo increíble porque mi hija Lisa Valentina está creciendo en Santiago de Chile.
0: ¡Mira qué lindo!
6: Todo es increíble porque mis hijas están sanas y mi señora también, las amo, Isabel, la Samantha y Lucía. ¡Un beso grande!
0: ¡Besito!
7: Hola, Tati, buenos días. Todo es increíble. Me queda un día de clase y descanso 4. Cuídate.
0: ¡Abrazo!
8: Buena, buena, Toti.
0: Hola.
8: Saludos al Cahuano. Oye, hermanito,
0: ¿sí?
8: ¿Cuándo vas a poner alguna de del Mago de Oz o de Rata Blanca?
0: Bueno, hermano.
9: Buenos días, Toti.
0: Hola.
9: Everything is awesome. Bueno. Mi hijo se quedó dormido. Gracias a Dios tengo autito y lo llevé a la pega. Chao.
0: Todo es increíble. Todo es increíble. Todo es increíble. Todo es increíble. Escucha el vacilón matinal.
10: Hola, Toti, todo es increíble porque tengo mi familia sana, sin ninguna enfermedad, gracias a Diosito.
0: Mira.
10: Y he podido disfrutar a mi hija desde que nació.
0: ¡Besito!
10: Es increíble. La yo día desperté temprano.
0: ¡Vamos, Chile!
11: Hola, Toti, todo Hola. Es increíble porque mi hijo se casa en septiembre. ¡Chao!
0: ¡Buena! Todo es increíble.
12: Toti, todo es increíble porque vamos a ver a la Cami, a Iquique. ¡La amamos!
0: ¡Buena, Bechito!
13: Hola, Toti, buen día, todo es increíble. Voy a la peguita, voy a la peguita.
0: ¡Abrazo!
14: Buenos días, Toti, quiero mandarle un abrazo muy grande a mi hijo Maximiliano. Mucho ánimo, hijo, hoy día. Te amo, te amo, te amo. Y que tenga un buen día, Maximiliano Pérez. Desde acá de Los Ángeles, que va camino al colegio con mucho frío.
0: Pechito, pechito grande, 7 de la mañana con 16 minutos. El vacilón matinal de Radio Corazón.
6: Todo es increíble porque estamos todos sanitos y gorditos.
0: ¡Déjale!
15: ¡Hola, hola, Gordy! ¡Ay, saluditos de Angol! ¡Nos vamos para el colegio!
0: ¡Besito grande! ¡Vamos, Chile!
16: Hola, Toti, todo es increíble porque estamos en el colegio, bendecido por la Virgen y por Diosito. Manda un saludo, Toti, me llamo Armando.
0: ¡Abrazo! ¡Todo es increíble! ¡Todo es genial! ¡Todo es increíble! ¡El vacilón matinal!
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0: 7 de la mañana con 17 minutos. 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

Buenos días, Toti. Todo es increíble porque trabajo en el mismo colegio donde van mis hijas, Sofía y Leonor. Las amo mucho. Besitos. Nos queda poco para que termine la semana.

0: días desde Buina, Santiago, a mi trabajo.
1: ¡Mira qué lindo!
2: Buenos días, tío, buenos días. Todo es increíble porque a pesar de haber estado con mi hijo todos sus años, hasta los 15 años, llevaba su idea como su mamá, hoy en día no me pesca. No me pesca, lo extraño. Buen día.
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1: 7 de la mañana con 20 minutos. El vacilón matinal de Radio Corazón. Reporteros de calles y carreteras.
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1: Queremos saber qué está pasando a su alrededor. Queremos saber qué está pasando en las calles y carreteras de todo Chile. Queremos saber qué está pasando en Renca, en Buin, en la Estación Central, en Maipú, en Cerrillos. Uy, tantos lugares, Dios mío. Lo importante es que usted nos manda el audio y cuando finalice tiene que decir que es uno más de nuestros reporteros de calles y carreteras. Oiga, atención, hay restricción de pista en Vespucio Sur al Poniente. Esto es sector Ciencias en la comuna de La Cisterna, debido a colisión de auto con moto. La congestión es desde el enlace acceso sur. Esto es en Vespucio Sur, para que tenga mucho ojo. Restricción también de pistas en camino a La Fuente con Carlos Peña. Esto es en Las Condes. Hay fuego en cable del tendido eléctrico, para que tenga mucho ojo. Los bomberos están en el lugar. Reporteros de calles y carreteras.
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4: Hola, Tuti. Aquí en Los Ángeles hay mucha neblina. Chao, reportero de calles y carreteras.
1: Abrazo.
5: Hola Toti, todo es increíble, no hay taco acá por Estación Colina, Lampa, todo es expedito. Todo es increíble, reporteros de calles y carreteras.
1: Besito.
6: Hola Toti, ¿cómo estás?
1: ¿Vienes tú?
6: Está increíble, en Bakú, de Potero

0: partido en el colegio, chao.
1: Abrazo, ¿dónde está el colegio?
2: Hola, Totilín, por aquí en Los Vilos, Diego y Julián. Contentos porque los abuelos van a ver, ¿a quién?
3: A la tía Camila.
2: ¿Dónde van?
3: A Iquique.
1: ¡Buen abrazo!
4: Choque por alcance en la carretera de Pucio, altura Rotonda Quilín. En una pista cortada. Reportero se cae de patera.
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1: 7 de la mañana con 23 minutos. Queremos a los papitos y a las mamitas reaccionando a esta canción.
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1: Queremos que las mamitas recuerden qué hacían. A ver si reaccionan, ¿eh?

0: Yo Tati me ponía a bailar afuera de la casa con mi amiga, la música a todo volumen.
1: ¡Uy, verdad! ¡Verdad! ¡Se me había olvidado eso!
2: Reportera de calles y carreteras, Metro Cerrillo congestionado.
1: Gracias.

0: Dolor a barriguinha. Dolor su pexiño. No, muy lindos momentos, Toti, acá desde Los Ángeles, Marcela, con todas mis compañeras en ese tiempo.
1: Onda, onda, hola, onda.
2: Yo en esta época me estaba dando besiños con los chiquillos.
3: Mira, Sarita, bastante tímida, ¿eh?

0: Hola, amigo Toti. Hola, amigo Toti.
1: Hola.
0: Uy, que hace frío aquí en Pudahuel Sur.
1: Pudahuel.
0: Mucho tráfico. Mucho, mucho tráfico. No te puedo decir dónde, si no.
1: Sí, bueno. No.
0: Voy a tirarme.
1: No, no, claro. Ahí la estrella. ¿Ah? Ahí el Teniente Cruz. ¡Ah! Allá en. ¿Cómo se llama? En el Errázuri. ¡Ah!
2: Época de universidad, todo pasando. Y lo bueno es que no había en redes sociales.
1: Oye, sí. Eso a lo mejor no hay registro de nada.
3: Hola, Toti, hola. En camino Melipilla, aquí en la altura de Vasco Nestlé, no sé, porque mi mamá no me quiere decir, pero ahí, por ahí, y está. Igual hay taco,
1: yeah.
3: Pero avanza.
1: Muy
3: un
1: bien.
3: Poquito, lento. Y vamos atrasada, reporteros de calle y carretera.
1: Besito grande, te queremos.
4: Puta todo este weón, yo estafas con la Phoebe. No me cajó con el Thiago, weón. Mandó una
1: punza. Ah, era.
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1: 7 de la mañana con 27 minutos. 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
1: Una pausa muy cortita, usted se queda ahí con nosotros. A la vuelta viene la tortuguita con los niños.
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3: ¿Cuánto marca el termómetro, corazón?
4: En Santiago, 3 grados.
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0: ¡Eso, Pirilla! ¿Cómo está, mi chanchita más linda? Señoras y señores, llegó el momento de los niños con la tortuguita. ¿Cómo está mi niña hermosa? Es mi niña bonita. Con tu carita. Se ríe, mi chanchita. ¿Cuánto te llegue a querer? Mi niña bonita. Ya, señoras. Ya, mi amor, está linda. Ya, señoras y señores, llegó el momento en el cual los niños participan con la tortuguita Carla Corazón. Usted nos manda el audio de WhatsApp. Ahí está.
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0: Es el vacilón matinal de Radio Corazón. También usted nos deja el cariño ahí en Radio Corazón CL, también para la tortuguita. ¿Cierto, mi niña, que ahí estamos juntos? Ya, mi amor. Llegó el momento en el cual los niños le van a preguntar a la tortuguita. Los niños le preguntan a la tortuguita lo que usted quiera y la tortuguita contesta. Preguntas a la tortuguita.
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0: 7 de la mañana con 39 minutos. 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

0: Y mi pregunta es, ¿tú cuántos años tienes?
1: Yo tengo 10 años. Tengo 10 años.
2: ¿Tortuguit?
1: Sí, ay, qué bello, qué bello, ya, yo.
2: ¿Tortuguita?
1: Sí.
2: ¿Cuántas veces has visto un gatito?
1: Ay, un chingueño, me gusta.
3: Hola, Tortuguita, ¿cómo Oye, estás? Voy para el colegio, me llamo Martín.
1: Oye, Martín. Ah, sí. Martín, tenía un bollín.
4: Tortuguita, me estoy pololeando, me estoy pololeando.
1: Yo estoy pololeando. Yo voy en el pollo. Ay, no se escucha bien, no se escucha bien el audio. Oye, oye, niño,
5: ¿está el conejo?
1: No, yo me gusta el conejo y mi amigo. Oye.
6: Hola, tortuguita. Llegué al colegio, mándame un saludo a mi papá Patricio.

0: ¿Y a ti cuál te gusta ver?
1: A mí me gusta ver Toyo y Pepo cantando Peña Bay. Porque yo. Porque me enseñó mamá.
2: Oye, ¿te gusta la sopaipilla?
1: Mira, me gusta mucho la sopaipilla. Me gusta la pañañequeño. Me gusta también. Ello me gusta. Me gusta la sopaipilla con mostaza. Sopaipilla con mostaza.
3: Hola, tortuguita.
1: Oye.
3: Mi pregunta es, ¿cuándo aprendiste a hablar?
1: Aprendí a los 2 años. Todavía me cuesta mucho la L. Me cuesta un poquito la L. Pero mi tía es Jallín. Jallín Colegio y Obescus. Me están enseñando.
3: Hola, tortuguita. Saludos, Josefa. Voy a atrasar al colegio por mi prueba de lenguaje.
1: ¿Qué va a ver?
4: Hola, tortuguita.
1: Oye.
4: Me llamo Mía y mi pregunta es, ¿cuál es tu color favorito? Chau.
1: Mi color favorito es Meiji.
5: Hola, tortuguita. ¿Te puedo hacer una pregunta? ¿Tú por qué no estás coloreando con el conejo, con el ratón? Chao.
1: No, yo no tengo permiso para colorear. Porque yo soy muy pequeña.
6: Hola, tortuguita. Hoy ya tengo una prueba de música.
1: Ah, ya me gusta la música a mí. Yo quiero ser una música.
7: Hola, tortuguita, tengo 2 preguntas.
1: ¿Ya?
7: ¿Qué se hizo primero, el huevo o la gallina?
1: Ay, no sé.
7: Y después, ¿la cebra es blanca con líneas negras o es negra con líneas blancas?
1: ¡Ay, qué buena pregunta! ¡No me sé ninguna! ¡No me sé ninguna pregunta, ninguna! ¿Me pueden ayudar, niño? ¿Qué fue primero, el conejo o el huevo? ¿Me ayuda yo, niño?
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11: 7:44
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0: это молоко еще.
1: Чао.
0: Чао, чао, чао. Chao, tortuguita.
1: Ya llegamos al colegio.
0: Y es el Concepción. Chao, saludos desde Los Ángeles.

0: Alex, ¿te gusta jugar a la pelota?
1: Sí, me gusta mucho, pero a mí me gusta ir a Yaco.
2: Tortuguita,
1: sí.
2: Tú tienes que ir a la fonoaudióloga.
1: Ay, ya, coño, ño, ño, ño.
3: Y ahora que te veo,
1: tengo ya, coño, ño, ño, ño.
3: Como que contigo,
0: cosita. ¿Cuánto es? Más dos. Más uno.
4: Hola, tortuguita, y das mi cumple. Chao, cumplo 8.
1: ¡Feliz cumpleaños! ¡Feliz cumpleaños! ¡Que tengo que matar! ¡Feliz cumpleaños!
2: Hola, tortuguita. Hoy día estoy de cumpleaños. Número 45, para que me lo desees feliz.
5: ¡Tortuguita! ¿Cómo le dice eso a la auditora? No, respeto.
6: Qué cosita.
5: Tiene que respetar a los mayores, tortuguita, ¿ya? Sí, respeto a los mayores.
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5: ¿Cómo le dice eso, tortuguita?
8: Tengo una nido.
5: No me puedo reír yo, ¿verdad? Yo no me puedo reír, yo soy el papi.
2: Oye, tortuguita, tengo 45, pero estoy como el vino.
8: Y

0: Igual es inocente la tortuguita por si acaso, ya. Igual le paré al tiro, ¿se dio cuenta? Sí.
1: Hola, tortuguita, ¿te digo algo? Algo.
2: Hola, tortuguita. Tú también cumples como 100 años.
3: No, yo cumplo 3. Oye, yo estuve de cumpleaños. Yo estoy de cumpleaños 28, 29, yo bebé. 29, yo bebé.
1: René. Hola, tortuguita, soy Fernanda.
3: René. Hola, tortuguita, me llamo Luciano. Ya, te amo. Oiga, me gusta Ñaña Campos.
1: Tortuguita, te cuento.

0: la tortuguita, yo tengo 28.
1: ¡Estoy viejo, ya te...
2: ¡Viejo!
0: ¡Oye!
3: Hola, tortuguita. Hoy tengo que ir disfrazada de algo y yo me fui de Alvin y mis otras compañeras van a ir de Simón y Teodoro. ¡Chao!
4: René. Acá vamos al colegio, sale en el Macul con el Cevita, el Cristóbal, lo digo yo. ¡Besito!
5: Hola, tortuguita. Soy tu fan número uno. Me llamo John, soy un haitiano.
6: Hola, tortuguita. Yo tengo 40. Sí, estoy viejo, no me digas nada.
1: ¡Estoy viejo!
7: ¡No, tortuguita, no digas eso!
8: No, tortuguita, te mandamos un saludo acá de la escuela en Michigan.
7: Respete a sus mayores.
9: Hola, tortuguita, yo soy... De 4 años 1, 2, 3, 4, 5, 6. Chao.
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7: 7:51 a.m. El vacilón matinal de Radio Corazón en este martes 19 de mayo.
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0: intentando imitar al Canela. ¡Si está linda! ¡Quiere imitar al Canela! A ver, Tortuguita, ¿cómo va a ser Canela?
1: ¡Gallas! ¡Muchas gallas!
0: ¡Qué lindo!
2: Tortuguita, vamos a casados al colegio. Tortuguita, le voy a decir a tu papá que andas con el conejo.
1: No, ya sabes. No me llames Micho, sí. Yo ya hago
2: caso. Hola, Tortuguita. Voy al jardín. Me llamo Trini Veragua.
1: Oye, Trini.
2: Soy de Quique. Te mando muchos saludos, besitos.
1: Te ayudo a Quique porque se viene el 21 de mayo. Y a mí me gusta en el Quique Goñoso. Quique Goñoso.
2: Hola, Tortuguita. Me llamo Amalia. Me saqué mucha asistencia en el colegio.
3: Hola, Tortuguita. Quería mandarle muchos besitos a Denise. Que tenga un lindo día y que la amo mucho.
1: Ya, llamo.
2: Tortuguita, ¿cómo estás? Ya voy al colegio.
4: Es broma, Tortuguita. No quiero que vaya al colegio.
5: Hola, Tortuguita, quería mandarle un saludo a mi hijo Joaquín, que hoy día cumple 11 añitos, que lo amamos un montón.
6: Tortuguita, ayer me saqué un 7. Me saqué un 7.
7: Buenos días, Tortuguita. Quiero mandarle un saludo a mi hija Renata, que va al Colegio San Ignacio y no quiere hablar. Saludos.
2: Hola, Tortuguita, ya vamos llegando al colegio.
1: Te voy a ver, colegio.
8: Buenos días, Tortuguita. El domingo te vi haciendo fila, ya hay encargo.
9: Pregunta. ¿Tu mamá es una tortuguita? ¿Y cómo se llama?
0: No, no, no me llores, tranquila. Es un tema delicado para la tortuguita. Pero yo ya le expliqué ya que igual tiene que ser feliz. Sí, sea feliz. No ha tocado difícil. Pero nos sentimos muy acompañados de ustedes, de todo el público que escucha el vacilón matinal de Radio Corazón. Muchas gracias a todos los niños que nos prefieren. Muchas gracias a la familia. Los conductores también del Transantiago nos están escuchando. ¿Quién más? Oye, todo Chile, los tíos del furgón también, muchas gracias. Las tías del jardín también. Carolita, abrazo grande para ella, la tía. ¡Buena tía! 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Gracias por estar con nosotros. Gracias por estar en el vacilón matinal. 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Muchas gracias por estar ahí con nosotros. 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Y gracias a todos ustedes que confían en este lindo programa. ¡Ay, me emocioné! ¡Me emocioné! La tía Anita, como siempre, la tía Anita es la tía del furgón que viene a buscar a nuestra querida Tortuguita de la Corazón. Ya, Tortuguita, pasa de inmediato, despídase rápido de los niños.

0: gracias.
1: Chao, tortuguita, te quiero mucho.
2: Yo igual.
1: Soy Rocío.
2: Chao. Yo sigo. Yo sigo.
3: Chao, tortuguita, que te vaya bien en el colegio.

0: Hola Tortuguita, ya vamos en camino al colegio, de acá de San Joaquín, al colegio Santa María la Florida, con mi Agustina que va al segundo básico.
1: Hola Tortuguita, buenos días. Quisiera desearle un feliz cumpleaños a mi nieta Trinidad de parte de su tata Gabriel.
2: Chao Tortuguita, te quiero mucho. Soy Josefa de Temuco, llegando al colegio.
3: Hola Tortuguita, estoy acá.

0: Linda. Y a todos los niños los queremos mucho. Gracias por estar ahí. Somos el vacilón matinal de Radio Corazón. Besito grande, ¿eh? Nos reencontramos mañana, 6:30 de la mañana. Besitos. Los queremos. Chao, niños. Muchas gracias por estar ahí. Nos reencontramos mañana. Chao, familia.
1: Eso sería todo por la mañana de hoy. Desde ahora todo el país está con las pilas y el corazón recargado de amor, felicidad y buenas canciones. 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
3: ¿Qué hora es, corazón?
4: 8:01.
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17: Hola, ¿cómo están? Bienvenidos a La Mañana de la Corazón. ¿Cómo está Chavito?
18: Muy bien este día martes, 8 de la mañana con 7 minutos. Martes 19.
17: Oye, se nos fue ya mayo, ¿qué onda?
18: Qué rico, abril pasó rápido, mayo también. Este jueves feriado, el viernes trabajamos igual. Pero qué rico estar en compañía de ustedes, la mañana está heladita,
17: ¿eh? Ojo que nosotros elegimos trabajar el viernes, ¿eh? Nuestro jefe nos dijo, bueno chicos, ¿qué van a hacer? ¿Se quieren tomar el viernes? No, dijimos nosotros, porque hay mucho público que va a trabajar y queremos estar con ustedes.
18: Nuestro jefe nos dijo, ¿quieren tomarse el viernes como la otra radio? Jefe, nosotros como la número uno de Chile, no podemos hacer eso.
17: No,
18: tenemos un compromiso con la gente de Chile.
17: Con
18: nuestro público.
17: Con el pueblo.
18: Con la señora que está ahí sembrando las papas.
17: Con la señora que se va a levantar al alba mientras uno se sobara un sándwich.
18: Con esa señora que cambia la sábana de los moteles.
17: Con ese. Es un
18: ejemplo.
17: Trabajo duro.
18: Ejemplo,
17: es un
18: sí.
17: trabajo
18: sí,
17: duro.
18: Porque quedan duras.
17: Es un trabajo duro. Sí. Oye, bueno, vamos a saludar. Hay niños atrasados también que van camino al colegio. Niños, ¿cómo están? Estaban preguntando a la mamá de la tortuguita que dónde estaba. ¿Está dónde está? ¿En Galápagos?
18: No.
17: En Colina. Sí. ¿Dónde está la mamá?
18: Está en un hotel en Colina que no podemos decir.
17: ¿Dónde está? ¿En Galápagos? ¿En África?
18: Sí, no, está...
17: ¿En South Africa?
18: Sí, está en domiciliario.
17: Queremos...
18: Está en domiciliario.
17: Está... Oye, bienvenidos a la Mañana de la Corazón. Chiquillos, ustedes son nuestros corresponsales de calles y carreteras. Así que nos van contando, pero por favor, con las calles, para saber dónde está la
18: escuela. Sí, pues justo ahí mismo. Totito, ¿cómo está el ánimo hoy día? ¿Cómo estamos? Totito.
0: Bien, muchachos, ¿cómo están ustedes? Chiquillos, chiquillas.
18: Impecable.
17: Chiquillos, chiquillas, chiquillas.
0: Y chiquillas. Comenzamos.
17: Obvio, para todos.
18: Oye, atención, más 569.
17: 61.
18: 40.
17: 65.
18: 58.
17: ¿Tienes hambre? Te tengo preparada una sorpresa que está ahí en Willow Willow. No te preocupes. Todo va a estar bien.
18: No solamente tienen que ir en la otra radio, pueden pasar por acá también, ¿ah? ¿Qué quieren? Es tu radio, corazón. La radio que también tiene hambre.
17: Oye, la puta, el que come con todo respeto, ¿ah? Ay.

0: Oye, les quiero decir que la temperatura en este momento en la región metropolitana, 3.2 grados.
1: Oye, muy baja la temperatura, pero saben que vamos a llegar hoy día a una máxima probable de 25 grados.
0: Sí.
1: Es como que tú no puedes creer, mientras más baja la en las mañanas, mientras más frío, como que va subiendo un poco más la temperatura en la tarde.
0: Bajísimo, así que está, cuéntenos cómo están haciendo con el frío. Oye, una pregunta.
1: Está helado, helado.
0: Ya, no sé cómo lo están haciendo ustedes, pero ayer yo estaba acá en la radio.
1: ¿Sabes cómo lo están haciendo?
0: ¿Cómo?
1: Despacito.
0: No, porque no. Porque ya probablemente hay algunos papás que están todavía llevando al niño al colegio, al jardín, lo que sea. Y Laurita me llama y dice, papá. Laurita.
1: Ah, la 8 más chiquitita, años. La más chiquitita.
0: ¿Me puedes comprar el álbum del mundial? Y hay huevón ahí de comprando el álbum del mundial. No sé en lo que me metí, pero esperen, no sé en lo que me metí, porque ¿cuánto cuesta el álbum? Ayer salió una cifra de cuánto cuesta llenarlo si es que no cambian las láminas.
1: Yo creo que eso es lo más trágico. Menos mal que mi hijo ya salió de esa del... Bueno, aunque este álbum igual los fanáticos más adultos lo... Pero está bien, trabajan, se compran sus láminas. Pero menos mal que mi hijo ya no le interesan los álbumes. Pero en su momento, por Dios, que... ¡Ay, las láminas! Pero era una tortura tener que llegar con láminas.
0: Mira, si tú no cambiaras láminas y tuvieras que comprar solamente los sobres, cambiando, comprando sobre todo...
1: ¿Para lograr llenar el álbum?
0: $2,000,000.
1: O sea, el pie para el auto.
0: Si quieres llenarlo con cambio de láminas, 400 lucas te va a ir en un periodo.
1: Vacaciones.
0: Y para que tengan una idea... El álbum tapa dura lo están vendiendo casi como en 60 lucas.
1: Bueno,
0: el otro como en 15 lucas, más las láminas.
1: Bueno, por eso yo
0: sobres.
1: Le dije a mi hijo, o álbum o 50 lucas al tiro, arriba de la mesa.
0: Me dijo, 50 lucas. O desayunas o el álbum. O tienes cambio de ropa, esos zapatos que te quedan chicos, o el álbum. Así le dije a Laura. Cuéntenme ustedes, oye, ¿de verdad es tanta la locura?
1: Que siempre ha sido. Acuérdate, cuando nosotros éramos chicos, los papás sufrían igual. Porque nosotros sí que somos de la época del álbum.
0: Sí, po.
1: Porque de verdad, en esa época, lo único que teníamos para entretenernos era el álbum. Que el de Saraquei, que el del fútbol, que el de no sé qué.
0: Pero
1: que el
0: ahora...
1: de Topollillo, que el de la concha de la lora.
2: Es que antes 20 era más barato,
1: sí. Álbumes.
0: Sí, po.
1: No creáis, los papás en esa época también. Pero en relación al estilo de vida de la época,
0: ayer,
1: igual era.
0: Y ayer pasó algo. Yo compré el álbum con 5 sobres.
2: ¿Incluso se acuerdan de Blockbuster?
0: Sí.
2: El Blockbuster, cuando terminó, empezaron a rematar las cosas. Yo compré todo a Luca.
1: Ah, no, pero claro, en remate.
2: ¿Sabéis que te vendían el álbum completo?
0: ¿En serio?
2: Con todos los sobres.
0: Yo compré y en unos sobres abren. Están abriendo la Antonia, la grande, la Laura, chica.
2: Ah, ya lo, ¿te llegó ya?
0: Llegó, el mismo día lo compré con el Mercado Libre.
1: ¿Por qué no dejar a la niña sola? Le están,
0: oye, pero espérate.
1: Le están echando a perder el juego.
0: Te sale, oye, el jugador corneta. ¡Messi! ¡Messi! Salió Messi en el segundo sobre.
2: Ya están regalando Messi.
1: Porque no. Acá también le salió Messi.
2: Están regalando que, Messi, muchachos.
0: ¿Sabes cuánto?
1: Ah, es para que te entusiasme y sigues comprando.
0: ¿Sabes cuánto cuesta Messi en el Mercado Negro? La
1: no conozco yo de Mercado Negro, discúlpame.
0: Entre 15 y 60 lucas cuesta. Messi.
1: ¡Messi! ¡Messi!
0: ¡Messi! ¡Messi, que más aplauda!
1: ¡Messi, que más aplauda!
3: Hola, chiquillos. Sí, es una verdadera locura el álbum. Acá tenemos un piojo de 7 años.
0: ¿Mm?
3: Juega fútbol, sí, por Deportes Valdivia.
0: Ya.
3: Lo bueno es que el papá también le gusta el fútbol, así que...
0: Ahí está, ahí está, ahí está.
3: Lo están coleccionando los dos, pero sí, es todos los días. Mamá, me compré una laminita. Oh, mamá, me compré una laminita.
0: Y se te da lucas.
3: Sí, pues, sí, se va a dar lucas, pero bueno, si es cada 4 años también. ¿Para qué lloramos tanto?
4: Láminas baratas por acá, tengo los sobres completos, todas las láminas del álbum.
5: Buenos días, los chiquillos.
0: Hola.
5: Oye, pero es que no entienden la fucking vibra de que... Este es el último mundial del bicho.
0: ¡Sí!
6: Mucha plata. Hubiera estado Chile en el mundial, hubiera sido diferente.
1: Claro, no lo gastaron con gusto.
7: Hay que imprimirlo en papel autoadhesivo y listo.
0: Es.
8: Buena idea, Chavito, señorita Eve.
0: Hola.
8: Sí, están todos locos con el álbum. Yo estoy que viajo a Tacna y me lo traigo todo falsificado.
0: ¿Viste?
8: Saludos.
9: Con esos saludo. 2,000,000, pescaría la señorita Evelyn Bravo y le iríamos de vacaciones.
1: Mira, nos vamos. ¿Dónde quieres irte, mi amor?
10: Buenos días. No se queden en el pasado con la terminología, porque ahora ya no son láminas, son figuritas.
0: Ah, bueno.
11: Mi hijo tiene 11 años. Me ¿ya? pidió el álbum. Yo le dije, yo te compro el álbum y todas las láminas que quieras. Pero si me mostráis la página donde está Chile.
12: ¡Oh! Oye, chavito, ese informe lo hizo la Katy Barriga, eso sí, porque sale como 200 lucas en total llenar el álbum.
1: Ah, le pusiste.
12: Y el álbum tapadura está a 14 lucas y el normal está a 4 lucas nomás, pues, chavito.
0: ¿Pero a dónde?
1: ¡Te cagaron, no. Chavito!
0: Pero tírate el dato, ¿dónde, oye, ¿dónde te lo pasan al tiro?
1: Chavito, que soy sensacionalista, le pusiste color, 2 millones. No,
2: no, yo creo que Chavito lo... Claro, porque Mercado Libre tiene que ganar una comisión.
0: No, pobre. Pero...
1: No, hijo, nos vamos... Va, el tiro los que tienen aquí cuenta, los VIP, le vamos a vender el más caro.
2: ¿Qué dice la gente, eh?
13: Chavito, ¿le compraste el álbum a Kaminsky?
0: ¡No!
13: A Chavito le dio el dato Kaminsky.
0: No.
13: Oye, ese presupuesto lo hizo Kaminsky.
12: ¡Ah! Oiga, si está Evelyn con 2 millones, ¿qué podríamos hacer?
13: ¿Ah? El Chavito compró el álbum del mundial pasado.
0: Lo compré lleno.
14: Chavito, te dieron la cara.
13: Chavito encargó el álbum a Qatar.
0: No, que nos quedan con tapadura.
14: Como dice la señora de Chavito, ya está agrandando la, lo que no es.
0: ¡Ay, no!
15: Kaminsky tiene todas las láminas del álbum.
0: ¡Ay, no, huevón! Son nada que ver.
16: Buena, Chavito, el medio álbum que compraste. Estás comprando el álbum de todos los mundiales juntos.
0: Sí.
1: ¡2 millones! Me parece un poco desmedido.
17: ¿Cómo estás? Buenos días. Saludos desde Los Ángeles. El Chavito cotizó el álbum completo... ¿Con Kaminsky o no?
13: Puta, Chavita, cualquiera se lo cagan, pues. Por eso el cornudo de la Radio Corazón.
16: Oye, por llenar el álbum, Kaminsky te regala un auto.
0: Mira.
16: Oye, Chavita, ¿es el álbum de oro?
0: Mira, le voy a leer la información.
1: Chavito, se apareció en dos sitios.
0: Llenar el álbum Panini del Mundial 2026, la edición más grande de la historia, con 980 láminas, debido a la expansión de 48 selecciones, tiene un costo base teórico de... 300.000 pesos, 295, sin repetir ninguna.
1: Ahí sí.
0: Sin embargo, el costo real se estima entre 1.400.000 y 2.100.000, dependiendo de la suerte y el intercambio de láminas repetidas.
2: Tiene que ir cambiando, claro.
1: Es entonces, que como no encontráis nunca el Messi,
0: por eso,
1: comprando.
0: Entonces, seguir comprando.
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1: Que ahorita está para eso, tiene raja, tiene el Messi, el que lo quiere, lo está vendiendo en 60.000.
0: Oye, nos salió el segundo sobre, güey.
1: Por acá tenemos un postor a 10.000. ¿Quién da más?
0: Jefe, ¿cómo está el dedo?
1: Pero no le diga eso a la
0: gente. ¿Y la pierna?
1: La gente se imagina. ¿Cómo está el dedo? La gente se imagina cualquier cosa, Chavito.

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1: Ya menos plata, ya menos.
0: Cita a Evelyn Chavito, yo le resuelvo.
2: ¡Ay, Totito!
0: Le resuelvo el tiro el problema ya, porque Toti Store ya tiene la
2: laminita. ¿Toti Store ya está con láminas?
0: Ya tiene las laminitas completas. Muchachos,
1: ¿imprimibles?
0: Imprimibles. No, esto.
2: Oye, ¿sabes qué?
0: Esto lo llevamos a una imprenta, cita de Evelyn.
2: Sí.
0: Y es lo mismo.
2: Maravilloso. Oye,
1: con papel.
0: Quería Messi, ahí lo tenía.
2: Ahí
0: Messi,
2: tenía Messi, ahí Messi, Messi. Messi.
1: Tenía una foto con Messi con el pelo rubio.
0: Le ponemos el pelo.
2: Oye,
0: rubio.
2: ¿Sabes qué? Yo no quiero dramatizar esto.
0: Tengo hasta el álbum completo aquí. Está
2: yo
0: el álbum.
2: Yo no quiero dramatizar esto, pero sí. Yo creo que los papás igual tienen que estar como bien encima de los niños. ¿Eh?
0: ¿Por qué,
2: cita? No es para ponerme dramática, pero así como pasó con algunas cartas de Pokémon. Acá también quedan algunas escobas más o menos. Cuando se ponen a cambiar las láminas o que te conozcas a alguien por Instagram, ir a cambiar láminas, yo creo que ahí los papás tienen que estar súper encima, porque los cabros, con tal de conseguir la lámina que quieren, pueden caer en malas manos también. Entonces, como que uno que tiene que estar como súper atento. Mira,
1: vecina,
2: con los niños.
1: Una vecina me dijo, y yo consigo a Messi, yo doy cualquier cosa. Y fue muy...
2: Pero de verdad,
1: fue muy generoso.
2: Hay que tener cuidado. Y además que hay algunos que lo estafan a los otros niños porque se pegan una cuestión en la mano. ¿Te acuerdas cuando jugábamos a las laminitas?
0: Saludito.
2: Y después, o le roban las láminas a los niños en el colegio. Tienen que igual estar como atentos y preparar a los niños para que no vayan a cualquier lugar, a una esquina de repente. Conocen a alguien en Instagram y se juntan en alguna esquina para cambiar láminas. El mundo está muy peligroso, así que hablen con los niños de...
0: Es verdad, sí, también. Yo el otro día fui a un evento de noche y había, había una chiquilla en la esquina.
1: ¿Sí?
2: ¿Viste? Y están cambiando láminas.
1: ¿Por cuántas láminas?
2: ¿Están cambiando láminas?
1: ¿Tati, por cuántos sobres?
0: Están cambiando
1: láminas. ¿Por cuántos sobres te cambiaron lo que tú estabas pidiendo?
0: ¿No era el álbum
2: ¿Tenía
0: completo?
2: ¿Tenía la de Messi?
1: Bueno, mira, por álbum completo, ella decía, por álbum completo. Y con Messi incluido...
2: ¿Pero te lo mostraron y abrieron el álbum a la mitad?
1: Digo, 35 minutos... Y con beso.
2: No se puede hablar nada en serio con ustedes.
1: Y con beso.
2: Yo soy mamá, por eso me pasan estas cosas. Que siempre me da todo susto.
1: Y con beso y con WhatsApp incluido.
2: Amigas, ¿algún comentario para mis compañeros?
0: Ay. Oye, muchas gracias al público que nos está mandando el drive con el PDF de las láminas.
1: Rosario, tenemos el PDF con la lámina imprimible.
3: La lámina imprimible, usted
1: no, el público la corazón para que cachí como somos de capo.
2: Yo creo que pobre. Nos dijo que pobres. Pobre y ordinario, nos dijo. Oye, pero ¿sabes qué? Qué buena alternativa para los más chiquititos que no se enteran de nada.
0: Para los pobres.
2: Tú compras un par de sobres, sí. Le das vuelta a las láminas, guarda el sobre como hueso santo, después lo pegas con stick fix. Y le meten las láminas que están impresas.
1: ¿Habrá alguien que venda sobres? Sobre vacío.
0: Lo que me falta ahora, algún dato de alguna imprenta que sea buena. Y sabes que hay una persona que me escribe, yo lo sé, si así lo vamos a investigar. Dice
2: eso
0: que
2: no se puede, Toti, porque es falsificación.
0: Dice que no, son bromas.
1: Son bromas.
0: Comunicado
2: cortito. ¿Quieren que les pinchen de nuevo el teléfono?
0: No, si todavía... Cortito.
1: Y nuestros amigos de la PDI que están escuchando, es una broma. Es una broma.
0: Eso, comunicado cortito.
1: Comunicado.
0: En realidad esto es parte de un show, es un personaje. No es
1: un personaje que imprime láminas, nosotros no somos así. ¡No somos así!
0: Y tengo hasta el álbum tapadura, si está bien. Ya, oiga,
2: ¡Lleve la tapadura! ¡Lleve la tapadura!
1: ¡Lleve la tapa con láminas de oro!
0: Hay una persona que dice que acá, que Panini vende las láminas que te faltan.
2: Ah, mira qué bacán.
0: Pero hay que investigarlo.
2: A 300 mil pesos.
1: Pero Panini, la panadería Panini, la esquina ahí.
2: Panini.
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2: Oye, por estar jodiendo aquí jugando, nunca miré la intervención. Estoy en el especial de la corazón.
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2: ¿Cuánto marca el termómetro, corazón?
3: En Santiago, 3 grados.
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1: ¿Cómo va la temperatura en este momento? ¿Sigue subiendo, sigue bajando? Temperatura al momento en región metropolitana, 4,5. Tuvimos un gradito. Tuvimos un grado, recuerden, el jueves feriado. Y le estamos preguntando por el tema, por las láminas, qué ha pasado. ¿Tú tuviste, cuál es el álbum que tuviste tú que te fue mejor?
2: Es que no era buena yo para los álbumes.
1: ¿No?
2: Pero mi hijo sí de fútbol fue uno, me acuerdo, el Mundial parece.
1: ¿Del Mundial?
2: Del Mundial donde fuimos nosotros.
1: ¿A cuál? Ah, el de Francia. Sí. Francia 98.
2: Francia 98.
1: Imagínate. Y otra noticia de lo que estaba pasando allá, me estaban contando que no están llenos los hoteles para el Mundial.
0: No. ¿En serio? Vamos entonces, po.
2: Espérate, pregunta.
0: La mañana, la corazón,
2: pregunta de mina que no cacha de fútbol.
0: ¿Qué pasó, Tita Ellen?
2: ¿Dónde es Mundial?
1: ¿Ves qué pasa? Que es una buena pregunta, Ellen.
0: Es porque muy últimamente.
2: Buena. Ay, qué bueno, no me sentí con la pregunta.
1: Es muy, muy buena la pregunta y por eso está el embarrado ahora.
2: Es que cuando dijiste no se han vendido, entonces por eso quise saber dónde era, porque lo más probable es que un.
1: Porque tú
2: un
1: me decís, porque va a ser en tres países. Va a ser en Estados Unidos, México y en Canadá.
0: Sí, vamos a ir a entonces, ver a la Nuri. Nuri, uno va a bajar caer.
1: Sí, pero tú no sabes si tu equipo, por eso no lo han comprado
2: ¿dónde
1: todavía.
2: ¿Dónde va a jugar?
1: ¿Dónde va a terminar jugando tu equipo?
2: Ya,
1: voy a reservar en un lado, reservo en el otro.
0: Está súper mal eso.
2: Qué mal hecho, tipo, entonces.
0: ¿Sí o no?
2: Claro.
1: O sea, por eso están buscando, porque hay una cantidad también, hoy día, mayor de equipos que están participando. Quieren diversificar, tener más plazas en la primera fase. Pero
2: no, diversificar, pero si no tienen un cronograma claro, porque obviamente tenés que, no sé, po.
1: No vayas a salir nunca.
2: No salir nunca, po, porque como depende cómo vayan jugando, quién pasa y quién no pasa.
1: ¡Haga algo, señor Bill Clinton!
2: Además que cada vez como que uno quiere menos viajar tal escuela en todo el mundo, como que uno dice, ¿sabes qué? Mejor lo veo por la tele, no sé si te pasa. Tanta escoba, uno va a cualquier lado del mundo ahora y está tan complejo todo. Mejor lo por la tele y me compro la tonta tele porque aprovecháis, es la excusa para cambiar la tele en la casa. Porque nosotras las mujeres nunca queremos cambiar la tele, pero el marido sí. Entonces, uno dice, la excusa para cambiar la tele.
1: Para los mundiales no hay nada más rico que hacer un asadito esperando un partido.
2: Claro, el picoteo.
1: Pero tiene que ser tele como un arco. Así como grande.
2: Como la más. Esa que casi que es del porte de la pared.
1: Esa. Pero tiene como gigante.
0: Y con luces azules arriba. Hay cachado.
2: Uno le pone, claro. Le pone.
0: Hay
2: comprar ahí en Sheino, en Temu. Compra ahí esas cositas de colores también.
1: Bueno, por abajo.
0: Hay unas que son increíbles. Lo único malo es que la tecnología todavía no aguanta. Pero sale una camerita hacia afuera del televisor. Y te proyecta la imagen atrás, ¿cachai?
2: No te puedo creer.
0: La iluminación desde atrás. El problema.
2: ¿Me lo proyecta por atrás?
0: Exacto.
1: ¡En la tele, Evelyn, la tele!
2: ¡Impresionante!
0: Entonces el mono es rojo y detrás de la pantalla parece que es rojo, ¿cachai?
2: ¡Nah!
0: Es increíble.
2: ¿Y la lámina?
0: El único problema, no, a la lámina hay una movida. Perdón.
1: Pero la lámina tenemos. Queremos decir que ya tenemos ya la movida entera.
2: ¡Y la lámina y la tapadura!
0: Queremos agradecer a Joana Bustamante.
1: Sí.
0: Que ella trabaja en una imprenta.
2: Trabaja por en Panini.
1: Por el dato concedido.
2: Trabaja directamente en Panini, obvio.
0: Me dice Toti, estamos vueltos locos imprimiendo otras cosas.
1: Y quiero mandar un saludo especial.
2: Oye, Toti, pero ahí,
1: a mi hija Laura. Laura,
2: ahí está
1: este fin de semana tenemos el álbum lleno.
2: Pero Toti, en vez de estar comprando ¿sí? Máquinas para rellenar los cuchufis, anda a comprarte una impresora, güey. Y ahí tenés tu pyme en el barrio.
0: No se puede, cita Evelyn.
2: No se puede.
0: Es ilegal.
1: Y si nos están escuchando nuestros
2: otra
1: amigos...
2: Otra opción para que nos pinchen los celulares.
0: Esto es algo... Es tu chiste, por si
1: es
0: acaso.
1: ¡Es un chiste!
0: Esto es un chiste.
1: Pero gracias por el dato.
2: Ríete con
1: mando.
0: Gracias, Joana.
3: Hola, chiquillos. Para seguir con lo del Mundial, antes ustedes llenaban el álbum y les daban un premio, participaban por un premio.
1: Sí.
3: Ahora es por amor al arte nomás. Eso igual es fome.
0: Uy,
2: toda la razón, Panini. ¿Por qué hacen esto, Panini?
0: Ahora te dan la gracia.
2: Te deberían regalar una copa, así como del Mundial, una cuestión a toda raja.
0: Llamemos Panini.
2: Sí, llamemos y que pongan un premio.
1: Hay teléfono Panini.
0: Llamemos a Panini.
2: Oye, ganan plata a mano llena y no le dan un premio al primero que llegue con el álbum lleno.
0: Sí, que sabéis que...
2: Toda la razón.
1: Te deberían regalar, por ejemplo, dos pasajes al Mundial.
0: De
2: no, ya, pero te cebaste. No, porque pueden llegar muchos, pero...
1: Pero por último, que impriman una...
2: Pero yo, por ejemplo, sería feliz con una copa. Una réplica de una
0: con
2: copa
0: tan
2: mundial.
0: Poco feliz la cita
2: de mira, con tan poco, feliz. No quiero pasaje, quiero una réplica de la copa, por ejemplo, que yo le diga de Francia 90. Perfecto, ¿cuál quieres tú? La de Francia 90.
1: Ahí está, tome. Ahí está.

0: Esa es tu copa.
1: Estamos llamando a Panini.
0: O un balón, o un balón autografiado.
1: El Adidas.
0: Un balón autografiado por Messi.
1: ¿Estamos llevando a Panini?
2: No, no.
0: Está colapsado, Panini.
1: No, y anda, comparte un álbum con tapadura.
0: No, pero es que encuentro que
1: es más barato conseguir una entrevista con el presidente ahora, es más fácil.
0: Pero encuentro el colmo que te cobren. No, es que no puede ser. Es muy alto el costo.
2: ¿Cierto, cita Belén?
0: Mira, compran un cartón piedra. Compran cartón piedra, ¿ya?, y se lo pegan a la tapa blanda.
1: Es, no, no. Imprimes una tapa nueva en la...
0: ¿En el colegio te enseñaron a empastar el libro?
1: Sí.
0: Ya, lo empastáis en la casa. Listo. Yo tuve que hacer libro en el colegio.
1: Ya, pero cosas de cacao, por ejemplo.
3: Hola.
1: Hola.
3: Te has comunicado con Panini Chile.
0: Hola.
3: En un momento te atenderemos.
0: Gracias.
3: Recuerda que nuestros horarios de atención son de lunes a viernes, desde las 9 a las 18.
2: No, no.
3: Poder comunicarnos.
0: Aparte, careros.
1: No, si no.
0: Flojos.
1: Tú sabes que, como de...
2: Ah,
1: estamos música.
2: Ya.
1: Sí, mi señora.
0: Hasta las 9 para que no tenían la musiquita.
1: Le compraron la Barbie, pero no tenían para comprarle los accesorios.
2: Ya.
1: Así que le compraron la casa Barbie, pero de mimbre.
0: Ah, entonces, en Chimbarongo.
1: En Chimbarongo le compraron los accesorios de la mesa Barbie de mimbre.
0: Qué lindo.
1: Y le dijeron esto, más lindo.
0: Más lindo.
1: Esto, más lindo. Puta, pues es el.
0: No, mira, al revés, pues yo era de la familia que no tenía muchas lucas, porque era bastante acomodada, trabajaban mucho mis papás, pero igual me compraron el set de lo inflable para que se sentara la Barbie.
1: Ay, qué lindo.
0: Pobre mi mamá, se ha gastado.
1: Ya, pero de pobre.
0: Todo su bono.
1: Historia de era pobre pero feliz. Por ejemplo, yo no tenía, ¿te acordás que todos tenían 8 en Pacific?
2: Sí.
0: ¿Sí?
1: Acá en el brazo.
2: Ya.
1: ¿Sí? Yo tenía 8 en Atlántico.
0: Ah, yo también.
4: Oye, chavito, no te pongáis Kaminsky para tus cosas. ¡Córtala, bien, córtala!
5: Hola, buenos días. ¿Quieren regalar algo que sea de Cristiano Ronaldo? No de Messi, por favor.
1: De Cristiano Ronaldo. Si quieren imprimir, la conseguimos.
3: Escribirnos al correo clientes@panini.cl. Muchas gracias por comunicarte con nosotros.
0: No, a las 9 vamos a llamar de nuevo, señorita. Oye, porque a las 9 empiezan a funcionar.
2: Nos mandaron el contacto@.
1: Contacto@. Cuando nosotros mandamos contacto@ a la mañana a la corazón.
0: Es como que te mandan a la punta del cerro un rato, ¿no?
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1: Oye, yo tengo el miedo a salir de la selección entera chilena. ¿Será real? En mi álbum sale toda la selección de Chile. En la delantera, creo, Caselli, Elías Figueroa.
0: Oye, podría haber un álbum así, ¿eh? De todos los tiempos. Ay, Panini, estamos creando con la puerta abierta.
1: Ay.

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2: Nos vamos a la pausa musical aquí en La Mañana del Corazón.
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1: Qué buen tema, te tocaste, Totito.

0: hora es, corazón?
1: Falta un minuto para las 9.
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0: ella es más requerida que la lámina de Messi.
1: Deja caliente.
0: Es nuestro propio álbum Panini.
2: Figurita, no sé qué.
0: Sí, es y además le dicen la vieja con tapadura.
2: Sí, pues tengo esta y una de oro también, tengo una de oro.
1: ¿Cómo está Nelly? Bienvenida a la mañana de la corazón.
2: ¿Cómo está Elberlin? ¿Cómo está Cheito? ¿Cómo está Totito?
0: Bien, pues Nelly.
3: Hola, Cheito.
2: ¿Por qué? ¿Ya? ¿Por qué me hace burla? Usted me empieza a hacer como Cheito. ¿Yo hablo así, mija? Ya, hoy día saludos a todas las Ivo, a las Ivón y los Ivo en este 19 de mayo. Ivón e Ivo.
0: O Ivo Basay. Ivo Basay. Ya. El hueso Basay.
2: ¿A quién más tiene por ahí usted?
0: Ivonne, espérese. Ivonne. Se escribe Ivonne.
2: Ivonne. Ya, hoy es el Día Mundial del Médico de Familia. El doctor de... ¿Se acuerda que antes había un doctor de familia, un doctor?
0: No, pues no, hay una especialidad que se llama medicina familiar ahora.
1: Claro, el doctor de cabecera.
0: Es la persona que ve hoy día, tiene tu registro histórico y te deriva con otro especialista.
1: Claro.
0: Es muy, en Estados Unidos, súper como...
1: Es como el médico general, cuando uno de repente va al doctor y dice ya, medicina general, ese es tu de cabecera.
4: Mire, por ejemplo, mi hijo...
0: Y no tiene nada que ver conmigo de cabecera, nada que ver.
4: Mi hijo, por ejemplo, tiene a su doctora, la doctora Peleo, ahí de la Universidad de Chile, del Hospital Clínico de la Universidad de Chile. Y, y la doctora Peleo lo ha visto desde que él nació. Entonces, ella podría ser de cabecera de mi hijo, ¿no?
2: Sí, pues sí.
1: Sí, pero ese es como el médico clásico de los cuando son chiquititos.
4: No, es pediatra, lo atiende hasta como los 12 años.
1: Pero
4: más
1: el
4: menos,
1: de cabecera es para toda la familia.
4: Ah, es para toda la... Era para toda la familia.
1: Claro.
4: Mira, qué interesante. ¿Cómo yo aprendo con usted, muchachos? Dios mío.
0: ¿Viste?
4: Gracias, señora Nelly.
1: Qué bonito momento.
4: Señora Nelly, gracias.
2: Gracias.
4: Gracias por todo.
2: Hoy día está de cumpleaños Cecilia Boloco.
0: ¡Ay, qué lindo!
2: Cecilia Boloco está de cumpleaños.
0: ¿Qué año fue Mi Universo la Boloco?
2: El 85.
0: Boloco.
4: ¿No?
0: Universo.
4: ¿No?
2: A ver, vamos a ver
4: al tiro.
0: Cecilia Boloco. 1987.
4: 87.
0: 27 de mayo.
4: 39 años han pasado.
2: Y hoy día está de cumpleaños. ¿Cumple?
0: No, po. ¿Va? No. O sea, sí, pues sí, tiene razón, sí.
2: Hoy día cumple 61 años. Y está espectacular.
4: Oye, el otro día yo la vi en un café acá en Providencia.
0: Ya.
1: ¿Ah, sí?
0: ¿A la Evelyn o a la Boloco?
4: No sé si era Z Evelyn o la Boloco.
2: ¿En qué mol?
0: Sí, porque... Es...
1: No, si en un café, dijo en un café.
0: ¿Le estáis siguiendo los pasos a la Boloco, Evelyn?
1: Sí, yo la imito en todo.
4: Bueno, yo también el otro día la vi y la cita de Evelyn se está vistiendo igual. Se pone toda de negro y un gorro y mira siempre hacia abajo el teléfono.
1: Un sombrero, sí.
2: Esa es la cita de Evelyn.
1: Es verdad.
2: Para que no la reconozcan.
1: Es verdad.
2: Oye, día, ¿cómo hoy las...? Está de cumpleaños Natalia Oreiro también. Está
0: cosa
2: de cumpleaños
0: más linda.
2: Natalia Oreiro.
0: Sí, levante la mano, que le da un poquito de Natalia Oreiro acá.
2: Acá. ¿También? ¿Ah? Aquí, hola.
0: ¿Hola?
2: Hola.
1: Está loco, anda suelto y no lo
0: haciendo
1: puedo.
0: Haciendo notas, pues, perro.
4: Ya, bueno. Ese otro chile, niños.
2: Efemérides. Evelyn, año 1962, estaba dirigido para usted.
1: ¿Ya?
2: Marilyn Monroe le canta el Happy Birthday a John Kennedy.
0: Ay.
1: Ah, mira.
2: Un día como hoy, año 1972.
0: Cuando le dijo Happy Birthday, Mr. President.
2: Sí, pues. Oye, Happy birthday. Hace dos años nos dejaba Augusto Góngora. ¿Cómo ha pasado el tiempo?
1: ¿Hace cuánto?
2: Hace dos años ya.
1: ¿Dos años ya?
2: Han pasado dos años ya.
0: Y tremenda película, el documental de la historia, bonito.
4: Sí, pues. Oye, sí, en realidad, si queréis pasarlo bien.
0: No tenéis que ver eso.
2: 25 grados para hoy, despejado en Santiago. Totalmente despendejado va a estar la capital. Así que para que lo tengan presente, chiquillos. A partir de mañana comienzan a bajar las máximas.
1: No, no le puedo creer, sí, tan no rico tanto, los no días.
2: El fin de semana se vienen temperaturas más bajitas. Bajo los 20.
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0: 9 de la mañana con 15 minutos. La mañana de la corazón. Señora Nelly, usted nos tenía que contar algo, ¿no?
1: Sí, lo que pasa es que ayer me enteré del concurso Corazón Callejero. Está realmente espectacular.
0: Ya, cuente, hagamos un recuento de Corazón Callejero. A ver, espera un poquito, déjeme poner la...
1: ¿Tiene ahí la...?
0: ¿Quiere escuchar la promo?
1: Por supuesto.
0: Escuchemos la promo, muchachos, escuchemos la promo. Ahí va.
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3: Tengo una.
1: ¿Cómo?
4: ¿En serio?
2: ¿Trajo una artista tiene? Callejera?
3: Una artista callejero.
2: A ver.
1: ¿La grabó usted?
2: ¿Usted lo pilló en la calle?
3: Lo pillé en la calle y me hizo una canción.
1: A ver.
2: A ver.
3: Esto aquí
5: en
3: va.
5: La radio.

0: chileno.
1: Tiene que ser chileno,
2: pero. ¡Esto lo ganaste en Rivadavia!
0: No, la verdad que no tiene que ser chileno, pero esto me da la impresión de que no fueron acá y aquí en Santiago de Chile. Tiene que cantar en nuestro Chile.
1: Es que la cuestión pero igual está.
0: Da lo mismo si no es chileno,
3: igual,
0: pero tiene que cantar en Chile.
3: Igual es artista callejero.
1: Hay artista callejero, Cita Evelyn.
0: Ah, lo que dice la que te puede postular de Argentina, de México.
1: Artista callejero.
3: Mientras puede venir para acá, Cita Evelyn.
2: Si es un artista callejero de Nicaragua y puede venir, ¿cuál es el problema?
1: Puede venir con su bandoneón y todo el cuento.
3: Esto es igual que el concurso. Curso Cita Evelyn. Tiene que ser de Santiago.
0: Si hay un solo requisito.
3: Y si no es de Santiago, tiene que venir acá, pues tiene que mostrar el talento aquí.
2: No hay pasaje para traer a la gente.
0: Puede ser de cualquier lugar de Chile, pero tiene que pagarse sus pasajes para venir para acá. Ya.
1: Ahora, igual estaba bueno el tango.
2: Muy bueno. ¿Cómo se llama el artista, Nelly?
1: Espérate, déjame ir.
0: Gardel.
1: Javier
0: Gardel.
1: Melo.
0: Javier Melo.
2: Melo Soba, el argentino. Melo Soba. ¡Ay, cómo!
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1: Javier Melo Soba.
2: ¿Ustedes tienen el nombre para artista de la Nelly? Fíjense. Nelly dice que se llama Javier Melo Soba. ¿Usted tiene otro nombre para él? En el más 569. 61.
0: Chavito, no, mejor no.
2: 406558.
1: Clasifica para cosas corazón callejero, que dice la gente, ¿sí?
0: Que no le ponga nombre, Chavito.
2: Que le ponga la melosa.
0: No, mejor que no.
2: ¿Te llama Elbert?
0: Mejor que no.
2: ¿No se llama Elbert?

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0: Hoy día le faltó la efeméride, Nelly. Estamos esperando saludar a nuestro gran compañero.
1: Ah, pero claro.
0: Tremendo.
1: Había que dejarlo en forma muy especial.
0: Un crack. El Manu, Manuel Campuzano.
2: ¡Lindo!
1: ¡Grande Manu! ¡Vecino! Manu. ¡Te queremos mucho!
3: ¡Grande Manu Campuzano!
0: Lo queremos mucho, lo queremos mucho.
2: ¡Manu! ¡Happy birthday to you!
3: Pero cuidado, puede estar con su señora, al Manu, capaz.
2: No, ¿verdad que se pidieron? Pero si esto se lo canta a todo el mundo, no solo al Manu.
0: No, pero.
2: No, feliz cumpleaños, Manu.
0: ¿Qué pasa a la persona que le canta esto?
2: ¿En serio?
3: Sí.
2: Ah, no, es que me lo pidieron tanto.
0: Como que se humedece el ambiente.
3: ¡Ay, pero!
0: El ambiente, dije, el ambiente.
2: Bueno, muchas felicidades, Manu. Yo conocí a la señora de Manu también, regia, sí. Estupenda, linda, amorosa.
0: Mucha carne va a esa carnicería.
3: No, ¿en serio?
2: Sí.
0: Mucha arena va a ese camión.
2: Muy linda.
1: Demasiado.
2: Oye, muchas felicidades, Manu, que lo pases muy bien hoy día, que te
0: mucho más te va ese huesillo.
2: ¡No!
1: Te esperamos el día del almuerzo.
2: Pues sí, acuérdense que estoy de pollo cumpleaños con arroz, y se pidió
1: vamos
2: el
1: comer
2: día.
1: Pollo con arroz para ti.
3: Vamos a comer pollo con arroz, dices.
2: Pollo con arroz.
3: Ya, oiga, se pidió vacaciones para su cumpleaños.
2: Ah, qué entretenido eso.
3: Bueno, igual.
2: Pero nosotros también acá el jefe dijo, ¿quieren el día de su cumpleaños que se los demos libre? ¡No!
0: No, porque nos llegan tortas, no. Regalos. A mí me gusta.
2: Nos llegan muchas cosas aquí.
3: A mí me encanta
2: aquí.
3: Estar en mi cumpleaños estar acá.
2: Yo también.
3: Así que la chica de Calypso, muchas gracias por todo el cariño.
2: Oye,
3: que nos
2: la
3: entrega.
2: Chica de Calypso siempre con tanto regalo y tanta cosita linda.
3: Ojalá no estén escuchando ahí en Cerrillo la chica.
2: Igual de linda que su Chayán.
3: Ya, vamos a la pausa acá en la mañana de la corazón.
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2: Julio, Nelly.
1: Julio, ¿cómo estás?
2: Julio, ¿cómo estás?
1: Sí, ¿cómo estás, chavito, Toti? Oye,
2: ¿cómo estás, Julio Sark?
1: Estamos en el mes del mar. Hay diversas actividades y pensando que ya se viene el 21 de mayo, una de ellas va a ser la apertura gratuita. Escuchen bien, esto es para la región del Biobío. Información importante. Va a haber apertura gratuita del histórico monitor Huáscar en Talcahuano este jueves 21 de mayo. La Armada ya fijó el horario de ingreso. La gente puede ir desde las 14 horas. Es con entrada completamente liberada. El acceso será por orden de llegada y sujeto obviamente a capacidad disponible.
2: Buenos cuerpos, perdón. Que... Buenos días a los marinos.
1: Ustedes saben que el Huáscar es un buque museo que está dentro de la base naval de Talcahuano.
0: Sí.
1: Normalmente funciona con entradas pagadas.
3: ¿Ya?
1: Y con reservas, pero este jueves va a abrir gratis por la conmemoración de la Gloria Naval.
2: Qué bonito, me encanta. Y los desfiles que hicieron acá en la Florida y todo, que deberían cerrar todas las calles, todos desfilar.
3: Uno que no cacha, yo no conozco Talcahuano, no tengo la fortuna.
2: Yo tampoco.
3: Pasé por Talcahuano en una gira, pero rapidito, no.
0: No, 4.500 pesos, dice, cuesta entrar al museo.
1: Eso, claro.
3: ¡Pero qué barato!
1: Pero espérate, pero va a ser gratis y fíjense que van a poder
2: gratis.
1: Recorrer.
3: ¡Van a llegar los rotos!
1: La cubierta principal,
0: sí.
1: La torre de artillería, los camarotes, váyase. El puente de mando.
0: Oye, es que es bonito porque uno ve dónde dormían los marineros, es bonito el Huáscar.
1: Sí, oye, la visita dura aproximadamente...
0: No,
2: me gustaría saber dónde dormían los marineros.
3: ¡La ducha!
2: ¡El camarín! ¿Dónde Oye. Guardaban los churrines?
3: ¿Dónde está el espolón?
0: ¿Saben qué? No me gusta
2: en
0: el tipo
2: popa,
0: de humor.
2: Chavito,
0: no me gusta el humor
2: popa.
0: Que hacen ustedes, discriminatorio.
3: Al abordaje, chavito.
0: Miren lo que le pasó al brasileño en Brasil, puedo usar lo mismo.
3: Chavito, como el Titanic aquí.
2: Chavito, que no está saliendo.
0: Espérense, aquí podemos entonces, güey.
3: Oiga, Julio.
0: ¿Qué pasó?
2: Tenemos una ley.
0: ¿Y qué pasó?
2: Tenemos una ley exclusiva en este programa.
3: Nosotros tenemos un código de ética.
2: Sí.
3: Ya, oiga, don Julio, para la gente que no conoce el Huáscar, no conoce el lugar. Primero, ¿a cuánto está Talcahuano de Santiago? Para ver si alguien de Santiago
0: quiere. No, tiene que estar en Concepción. Pues. 500, de Concepción a Talcahuano.
3: ¿Cuánto me demoró de acá, Concepción?
1: Pero estaba hablando de, para la gente de la zona. Hay mucha gente que seguramente.
3: No, estoy viendo si me sirve de paseo.
2: Porque... No, pero si es del Bío Bío. En el Bío Bío.
0: Con lo cagado que está ahí.
3: No sé qué hacer con mi hijo.
1: Ahora, la gente que pueda ir.
3: Arriba, ojo,
2: ya era el barco pirata.
1: Oye, los que puedan.
2: Perdón, perdón.
0: Te sale
2: perdón.
0: Más barato y ya lo bueno, al mundo mágico.
2: Ya era el mampato, po. Ya, pero siga, por favor, don Julio.
0: Tú a los botecitos de la Quinta
2: don
0: Normal.
2: Ándate al parque intercomunal, hay botes también.
1: Oye, las visitas van a durar aproximadamente 45 minutos. Importante.
3: Ay, si usted... qué fome.
1: Pero espérate.
2: Está bien, ¿qué más?
1: La gente que
0: ni Arturo Prat tuvo tanto tiempo.
2: Oye, man. Pero no lo dejan hablar al pobre.
0: Ya.
2: Julio, sigue, por favor.
0: Dale,
3: perdón, Julio, ya.
0: Ya.
2: Julio, tú sigue nomás, no le hagas caso a nadie.
1: Oye, importante antes de ir, porque son gratuitas, pero igual hay que llevar cédula de identidad.
0: Ya.
1: Se recomienda ir con calzado cómodo.
2: Unos sanguchitos, unos huevos duros.
1: No se permiten mochilas grandes, porque recordemos el acceso incluye subir a escalera y embarcar en balsa.
2: Mira,
1: ¿ya?
2: Mira.
1: Por lo que puede ser complejo para las personas.
2: O sea, no sea balsa, no lleve cosas grandes.
3: Es que, ¿sabe qué, don Julio? Eso yo quería preguntar, pues, ¿todavía está flotando esa cuestión o no?
1: Pero sí, claro.
0: Sí, pues.
3: Habla como de un museo.
2: Subir,
3: y uno se imagina que ya lo sacaron, pues, ¿no?
0: No, está en el mar. Está flotando en el mar.
2: Una bolsa para los vómitos también.
1: Está en el mar.
0: Pero yo no recomiendo para tu hijo, porque tu hijo no conoce el combate naval de Iquique, pues, entonces no tiene...
2: Sí, siga, don Julio, por favor.
1: Es un museo flotante.
2: No pare, sigue, siga.
1: Es un museo flotante.
3: Yo no museo. Yo no lo sé, yo soy ignorante.
1: Chileno, peruano, así que...
0: Ay, ¿cómo se llama? ¿Cómo se llama el almirante del Huáscar? ¿Cómo se llama?
3: Se llama Guau.
0: Grau.
2: Grau, el comandante Grau.
0: Grau.
3: Oiga, don Julio, ¿cuándo vamos a devolver el Huáscar nosotros? Ya es hora de devolverlo, ¿no?
2: Pues somos chilenos, ya nos pelamos el Huáscar, pero lo vamos a devolver.
0: Que nos devuelvan la Patagonia y los argentinos entonces también. Sí. Y no vamos a devolver a Arica por ningún motivo. Y tampoco, ¿qué más no habló? Y la Evelyn tampoco dice que no va a volver ni los cuadros, weón, ni los cuchillos de tenedores que se llevaron los otros.
2: Y menos el auto.
0: El auto.
3: Y la parrilla.
0: Y la parrilla tampoco dice la Evelyn que le devuelve.
2: La parrilla, Chavito.
0: Y el gas tampoco, que me iba a vender a mí y se cagó con el gas.
2: Chavito no va a volver ni la parrilla, ni el J, ni los arcos de fútbol.
0: No, aunque llegue la pedería a buscarlo.
2: Siga, don Julio, no pare.
1: No,
2: así como cuando yo leo los WhatsApp.
1: Sí, ampliaremos.
2: No, yo cuando leo los WhatsApp me dice, sigue leyendo.
3: Oye, ya, no, la pausa.
2: Sigue con la información, Julio.
1: Ya la di, se te ve bien.
3: Ya, pero lo importante
2: oye,
3: que
2: es gratuito.
3: Gratis.
2: No, eso, pero mira, ya hagamos un recuento serio.
1: Ahora en serio.
0: Gratis.
1: Va a ser todo el rato.
0: Lo importante que va a ser gratis.
2: Pero a la gente le queda, porque en esta dinámica la gente escucha más una noticia que una cuestión plana fome. Entonces ahora la gente ya sabe que es gratuito,
1: solamente
2: es un museo flotante,
1: solamente
2: solo este jueves tiene que subirse.
1: A partir de las 14 horas.
2: A partir de las 14 horas.
1: Es con entrada liberada, pero...
2: Bolso chico.
1: Por orden de llegada y sujeta obviamente a capacidad.
0: Oye, disponible. ¿Y si ponemos un kiosco peruano al frente de ahí con ceviche para subir al Huáscar?
3: Oiga, ¿y la Esmeralda no le hicieron museo flotante?
0: ¡Se hundió, Toti!
2: Vendemos los catedrales, vendemos los catedrales y te aseguro que se desvían, no van al museo.
4: ¿Cuánto marca el termómetro, corazón?
5: En Santiago, 7 grados.
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0: Nelly, al instante. ¿Con quién?
1: Con Nelly, bruja.
0: Nelly, usted con la palabra.
2: Oiga, pero... bueno, vamos al choque, al tiro, chavito.
0: Pero al choque, ¿qué, Nelly? ¿Nos está poniendo como los que andan ofreciendo combo ahora?
1: Hasta que choque.
2: Ah, precisamente eso, pues.
0: ¿Cómo?
2: Vio a Leo Rey, que ya anda ofreciendo... ¿podríamos escucharlo? ¿Mejor el audio? Sí. Voy a mandar el audio para que el desafío que está mandando nuestro querido Leo Rey.
3: Esto es a raíz también de DJ Méndez también, ¿o no?
0: Que tiró el poto para las monas ahora, dijo, porque dijo que no estaba. O sea, le ofreció combo a México, o sea, es que no es pero que ofrezca, en un ring.
3: No es que se ofrezca combo, es que lo quieren ver como el deporte que es. Que la, pero igual
2: ahora, lo de Leo Méndez es una rencilla de hace rato. Una
3: sí, se tienen.
2: Es otro cuento.
3: Sí,
2: una pero rencilla. A raíz de lo mismo agarró papa Leo Rey. Mira.
3: ¿Y qué dijo Leo Rey? Espera un poquito. Ahí voy.
0: Ahí está.
3: Pero esta cuestión no suena. ¿Por qué no suena? ¿Qué pecho? Ahí está. Ahí sí.
4: A una pelea en un ring a Américo, yo también quiero retar a alguien. ¿Eh? Y ya. Espero que no se le haga. ¿Ah? Porque hay hartas cuentas que arreglar. Oh. Hay hartas cosas que quedaron inconclusas y que nunca diste la cara.
2: Oh. Oh, no.
4: Así que si no aceptas vas a quedar como un maricón ante todo Chile.
2: No.
1: Oh. Ay, lo dijo.
4: Así que te desafío, Alex Cítico, a una pelea en un ring.
1: En un Mortal Kombat.
4: Bueno, así como DJ Méndez.
3: No, te vas a.
2: ¿Por qué te quieren pelear?
1: Así como DJ Méndez le ofreció a un artista la
3: jura. Pero esto es un deporte, primero, es un deporte.
1: Ah, un deporte, Mortal Kombat. ¿Cómo se dice?
0: No
1: es Mortal Kombat.
0: No, es boxeo.
3: Es boxeo, Citadel.
0: Boxeo.
1: Ay, boxeo, que yo pensé que como el Leo Rey estaba con el Mortal Kombat.
3: Por ejemplo, Citadel, usted conoce el ring de cuatro perillas.
1: Pero claro que sí, y me subiría una y otra vez más.
0: Pero en este ring estamos hablando de que artista, ya por lo menos Leo Méndez, DJ Méndez, le ofreció a Américo. Y el Leo Rey, Don Leo, le ofrece también a Alex Cítico. Entonces, ¿a quién le gustaría a ustedes ver que se agarraran a combo de los artistas famosos?
1: ¿Pero cómo vamos a promocionar la violencia?
0: ¿Pero a quién le gustaría que se agarraran?
3: ¿A quién? ¿Pero como personaje famoso? ¿Sí?
2: Famoso,
3: ¿sí?
2: Farándula.
1: Al que tú queráis, al famoso.
3: Es que yo hace rato estoy esperando a Sergio Rojas, Citadel.
1: A mí me encanta Sergio Rojas.
0: ¿Pero con quién?
3: No,
0: me
3: encanta.
0: ¿Contigo?
3: Yo con no. Sergio Rojas.
1: A mí me encanta Sergio Rojas.
2: ¡Sergio Rojas también, terreno!
1: ¿En serio?
0: Sí. A mí me gustaría ver una...
1: ¿Quieres salir en programa de farándula? ¿Quieres que te devuelva? No, lo llamo al tiro.
3: Me dé una muy buena.
1: Ah, llámalo y tira al aire.
3: Tengo una rencilla con él.
0: Yo pagaría por ver una pelea entre...
3: En realidad la tengo yo con él, sí. Pero él no...
0: Él no sabe. Él no sabe quién existe.
3: Él no sabe.
2: Ni te conoce.
1: Ni te conoce.
3: No, sí me conoce. Sí.
0: Oye, a mí me gustaría ver una pelea entre...
3: A ver...
0: Pancho Saavedra.
1: No, pero no, ¿en qué, a quién querís ver que se peleen? ¿Tú? ¿A quién le ofrecís combo?
3: No.
1: Claro, mojate el potito.
0: ¿A quién te la ganaría? Ah, que está buena esa.
3: Está buena.
1: Claro, porque para decir que queremos ver a que se peleen, no.
0: No, porque pasa que para que el público participe. O sea,
1: pero tú participas como público. ¿A quién le pegaría y un
0: ¿A quién le sacaría papel? La cresta yo? Ya, pero todos decimos.
1: Sí, todos decimos.
3: Sí, ya dije yo.
1: Todos decimos.

0: Alejandro.
1: Ah, yo tengo uno.
2: ¿En serio?
1: Sí.
2: ¿A quién?
1: No, pero ¿qué pasa? Que ya, sinceremos.
2: Ah, sí, porque siempre así como tan achunchado aquí.
1: No, porque va, pero para probar en un ring.
2: Vaya a salir mañana
1: para probar un ring, estoy diciendo. ¿Ah? ¿Sí? Para un ring, para probar. Pero arte marcial mixta haría yo con él.
2: ¿Ya?
1: Porque una vez como que habló de mí en un programa.
2: Y ni te conoces.
1: Y después me lo topé en el pasillo y como que no dijo nada. Sí, Guarelo, lo vi una vez.
0: ¿Guarelo? ¡Oh,
1: sí.
0: Guarelo! ¡Acá sí. está, chavito! ¡Te está esperando!
1: No, estoy diciendo un ring.
2: ¿No habrá sido la época que me venía a ver y quería salir conmigo?
1: No, a lo mejor es porque...
3: ¿Era la misma época?
2: ¿En los 90?
3: Es la misma época.
2: Ya, Guarelo, ya, sé sincero, chavito. Ah, tú, ¿a Guarelo le pegaría un derechazo?
1: No, yo, si me están diciendo, si me gustaría estar en un ring.
4: Deporte, si
1: me gustaría.
2: ¿Un deporte? ¿Te boxearía?
1: Uno que es muy bueno para Lala.
2: ¿A Guarelo te boxearía?
1: Iván Núñez. Oye, el Iván Núñez, bueno para Lala.
4: No, y pensándolo bien, capaz que Sergio Rojas me pegue a mí, pues.
2: No, si se debería pegarte.
1: Oye. Espérate, momento.
5: Escucho Radio
1: Evelyn.
4: Uno la tira
2: para esperar afuera. Oye, espérate, hay uno acá del equipo que siempre, que es Julio Stark. Ahí no hablo de mi pareja, no hablo de mi casa, no hablo de mi, no hablo de nada. ¿A quién
3: pero
2: le pegaría
3: a mí en el cuento?
2: Porque tú eres parte del equipo.
3: Ya,
1: ¿a quién? Sin tirar el poto para las moras.
2: ¿A
1: vamos
2: quién
1: todos.
2: Le pegaría ahí un boxeo? Pa, pa, pa. Ta, tan, tan.
3: ¿Cómo se llama el candidato presidencial, el de Barbita, el de...?
2: Ya está, se mete en política ya.
1: ¿El
3: te acuerdas?
1: ¿El alemán?
3: ¿El alemán? ¿Cómo se llama?
2: ¿Kaiser?
3: Kaiser, sí.
1: ¿Sí?
2: ¿A Kaiser le pegaría? Sí.
4: No, pero don Julio...
1: Pero por el tema político.
3: Salgo para atrás, porque
4: Kaiser te saca la chuva.
2: Siempre. Julio, siempre con lo político.
1: ¿Y tú, Evelyn, tú a quién?
2: ¿Puedo hablar de alguna guerra en el parro también?

0: estaría peleando a mí sería con el Toti.
1: ¿Conmigo?
0: Con el Toti, cagado, ¿qué?
1: ¿En serio?
2: Mira, la gente le genera roncha,
1: oye. Oye, pero qué bueno eso, Cita Evelyn.
3: A mí me gustaría ver una pelea entre la Cita Evelyn y la Brisa, pero en el barro.
4: ¡Opa! ¡Opa!
5: Oye, Tote, no sé si te irá a pegar, pero de que te rajuña el weón.
2: ¿Quién?
4: Mira.
6: A mí con el que me gustaría pelear así, frígido, es con el Toti. ¿De qué te haría hasta la en el lago?
2: Oye, mira, la gente se está yendo en contra de Toti.
1: Me encanta, está bueno.
2: ¿Con quién a usted le gustaría boxear? ¿A quién le gustaría boxearse? Esa es la pregunta.
4: ¿O a quién te gustaría ver?
7: Comulean con la Pexi Camino, que le saque la Muri.
4: Ah, claro.
8: La Nelly con la Tencha, la Nelly con la Tencha.
4: ¡Qué buena pelea sería esa!
9: Yo creo que la mejor pelea entre el Toti y el Kaminsky.
10: A mí con el Chavito agarrarlo puro cabezazo.
4: No es malo.
2: Pero mire las
5: cosas. Oye, yo me agarraría con el Toti. Tendría que dejar hasta la tortuguita con el Kaminsky de nuevo, porque no va a poder ni hablar.
4: Opa.
11: A mí me encantaría pegarle y pelear a un comunista, entonces con el Julio. Con el Julio me gustaría.
2: Ahí, boxear al Julio.
9: Yo creo que la mejor pelea sería entre el Rambo y el Cabezón.
4: ¡Oye! Mira Evelyn. Mira Evelyn. Y tiraste foto para las moras, no dijiste nada. ¿Con quién te voy a reír?
12: Yo al Toti. Hora, día, cuándo y dónde. Que la haga cortita nomás.
13: A mí
2: te
13: jefe,
2: quieren sacar la cresta.
13: Lo invito a pelear al papa frita ese. Se las da de vivo.
2: ¿Cuál?
12: Yo al Toti.
14: Imagínate pegarle un combo a Chavito, que ahí lesionado de la mano.
4: ¡Ya, pues!
10: Al Toti, por bloquear tanto WhatsApp, ese güey lo mandaría bajo tierra.
1: No, pero si mira,
10: hasta bajar al metro.
2: No, mira, estoy bajar al metro.
1: Yo no estoy bloqueando.
10: Yo pongo el pecho por el culito. A mí no me lo tocan.
5: Hola, chiquillos, me gustaría ver pelear a Solabarrieta con Superman Vargas, con la señorita Evelyn.
4: ¡Eso!
2: No se lo tira a la cresta. Oye, el público.
15: A la señorita Evelyn, una pelea cuerpo a cuerpo.
16: Pues yo creo que una pelea pareja sería Don Francisco con Chavito.
4: Ay, sí, sí.
17: Hola, chicos, buenos días. Yo haría una pelea en el barro con la señorita Evelyn y la Naya Fácil. Saludos.
2: Mira.
18: Oye, los van a esperar a todos fuera de la radio y día salgan apretando cuevas.
19: A la señorita Evelyn con el Rambito.
6: Ah, una pelea bien peleada con la señorita Evelyn en el ring de Paso Perilla.
10: Ah. Al Chavito con el mundo de Bobby.
4: Ay, ¿sabes qué me gustaría ver a mí?
2: El mundo de Bobby.
4: Me gustaría ver al Pancho Saavedra con el Nacho Gutiérrez. Esa pelea sería buena.
2: Se araña.
1: Pero sería en barro igual, pues, Chavito.
2: ¿En barro?
4: No, a combo no sé.
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1: Así como bellita.
4: A la señora Altoti con la Lanis Lago.
1: ¡Oh!
5: ¡Noche!
2: ¡De brujas!
4: ¡Te reí, huevón!
2: Noche de brujas que va a estar en la gran noche de la corazón. Y a lo mejor

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4: ¿Qué hora es, corazón?
3: Son las 10 de la mañana.
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0: Echando la mañana de la corazón y llegó el momento de concurso. Porque hoy día en la mañana de la corazón, ¿qué estamos regalando? ¡Gasco!
1: ¡Gasco!
0: ¿Cómo le íbamos a hacer? Puede ser chiste corto, puede ser. Qué rico los dulces que nos regalaron de la radio amiga.
1: ¡Ay, qué rico!
0: Porque estamos promoviendo la del canto. Estamos promoviendo que la gente cante. ¿Que cante?
2: Con gasco.
0: Pero el que tiene que cantar, cualquier canción que sea con gasco.
2: Yo tenía un chistecito cortito.
0: A ver, tienes el chismo, tíralo ya.
2: ¿Qué hace un policía en una cuchara?
0: No sé.
2: Es un policía encubierto.
1: ¡Ah, buena, buena!
0: Ya, entonces, cántanos una canción de lo que tú quieras, pero que sean 15 segundos de canción. No más allá de 15. Y el público, pero tiene que ponerle cariño y tiene que tener algo de gasco. Algo de gasco la canción. Para que te lo lleves.
3: Chavito, un ejemplo, dele.
0: Por ejemplo. Desde que te vi. Mi balón de gasco siempre calento.
2: ¡Buena!
0: ¿Viste? No culpes a la playa. No culpes a gasco. Porque se va la flama.
1: No culpes a la noche. No culpes a la lluvia.
2: ¿Será que no me amas?
1: Ya no sé qué está pasando.
0: Canta la canción que quieras, pero tiene que tener un pelito de gasco. Una puntita nomás.
4: ¿Qué le dijo un semáforo a otro semáforo?
0: ¿Qué le dijo?
4: No me mires que me estoy cambiando.
3: La señora Nelly siempre.
1: Ay, qué lindo. Esto tergiversó todo.
3: Siempre hace lo mismo la señora Nelly.
1: La gente se confundió.
3: Vamos con un concurso y era ayer un chiste.
0: Y al otro.
2: Ah, ya, güey.
3: La gente se confunde, señora Nelly.
5: Dímelo más, ando buscando un galón de gas. Dice que me puede calentar. ¡Ratata!
0: ¡Buenísimo!
1: ¡Clasificado! ¡Qué buena!
2: Dámelo gas, caco.
1: Ya, clasificado, usted solo tiene que cantar una canción donde aparezca la palabra gasco.
0: Oye, bueno, el primero.
3: Muy bueno.
0: Ese marcó el nivel.
1: No,

0: muy buena.
1: ¿Me gustó?
0: Clasificado también.
1: Buena.
2: Clasificado.
3: Oiga, nos gustaría mucho una mujer ahora. Una mujer.
2: Una mujer.
0: Mucho.
2: Sí, ya, entonces busque una mujer.
3: Porque tenemos dos hombres.
2: Busque una chiquilla entonces.
3: Y una mujer.
0: Ay, el paritario.
2: El comité paritario.
3: El comité paritario. A ver, aquí hay una chiquilla, ¿ves?
2: A ver.
3: Ahí va.
4: El gasco de los chilenos. Ay, gasco querido, que calienta las casitas. Las casitas y sí, calentita con gastito.
2: ¡Buena!
0: ¡Buena, chimica!
2: ¡Gracias, hija!
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0: cosas buenas. El pianito, cita de Belén.
1: El pianito indica que es hora de concurso y que vamos a ver los finalistas.
2: Tenemos tres finalistas.
1: Los finalistas.
2: Para la canción. Finalistas para la canción.
1: ¿Qué les pasa cuando uno habla bien?
0: Los finalistas para la
1: canción. Vamos a ver los finalistas.
2: Vamos entonces a conversar bien todas las cosas.
1: Entonces, vamos a ver.
0: Está hablando con la ministra, cita de Belén.
1: Vamos a ver.
0: ¿Qué manera de
1: parecerse? Lo que pasa es que los chilenos se tragan las S's. La cita y uno como locutora no se las traga.
0: ¿Qué manera de parecerse? ¿Cómo a la que ministra, no? Bro.
2: Yo sé que sí.
1: Uno como locutora no se las traga.
0: ¿Qué manera de parecer?
1: Los chilenos se tragan las S's.
0: Físicamente, Dios mío.
1: No nos parecemos nada, perdóname, por favor. Confunda, pero no ofenda. Hoy me salió como la auditora que sale. Confunda, pero no ofenda.
3: Ya tengo lista aquí para recibir los votos.
1: Ya, no, señora Nelly. Vamos entonces con el participante número uno.
2: Dice así.
4: Dímelo más, ando buscando galón de gas. Dice que me puedes calentar. Ratata.
1: Muy bien.
2: Número dos.
5: Fuego de noche.
1: Gasco
5: de día.
2: Notable.
1: Qué bonito. Y vamos con la participante número tres.
6: El gasco de los chilenos. Ay, gasco querido, que calienta las casitas. Las casitas y sí, calentita con gastito.
1: Bueno, como es de costumbre, ustedes son los encargados de hacer al participante ganador. Así que ustedes van a tener esa terrible...
0: Ustedes
1: van a tener esas terribles...
2: Votan.
1: Son pesados.
2: Votan por el uno.
1: ¿Hasta cuándo?
2: El dos o el tres es.
7: Número tres.
2: Un voto para el 3.
1: Número 3. Ah, mira.
2: Voto para el 3, mira.
8: Yo voy por la número 3.
1: Pero mira, Chile lindo, Chile lindo.
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6: El gasco de los chilenos. Ay, gasco querido, que calienta las casitas.
3: ¡Eso, mija!
2: ¡Aló!
1: ¡No me
2: lo
1: tengas! ¡Hello! Oye, maravilloso, ¿eh? Muy ¿aló? Bonito. ¡Aló! ¿Estás por ahí?
2: ¡Aló!
10: No, de verdad, nunca me había ganado nada.
1: ¿En serio? ¡Qué milagro! Nunca se había ganado nada. Por fin le entregamos a una auditora nueva.
10: Me hace la mañana muy, muy feliz.
2: ¿Cómo te llamas?
10: Me río mucho con ustedes.
2: ¿Cómo
10: Ana
2: te llamas?
10: María. ¿Ah? Ana María de Peñaflor.
3: Ah, ¿de Peñaflor? ¿Qué es
2: lo que hacía Anita María? ¿En qué trabajas?
1: Yo soy secretaria.
2: ¿Secretaria?
1: ¿Secretaria? Sí. Bueno, amiga mía, tiene que venir a buscar presencial su vale de gasco aquí a Eleodoro Yáñez, 1783.
2: ¡Yáñez, Evelyn!
1: Déjense molestar.
0: Sí, Evelyn, pero no de la dirección.
1: ¿Ustedes creen? Para que no le vengan a pegar al Toti.
0: Claro, se lo vamos a dar por interno mejor.
10: Oye, no pasa pena si está Evelyn usted con ellos.
1: Uy, pero ¿sabe qué? No pasó pena y pasó rabias también.
0: Estamos en el 1793, muchachos.
1: No, mentira.
3: En el 1783 a las 12 sale el Toti y se va para la...
2: Recuerda, si quieres un auto de alta gama y te quieres ir rápido a tu casa, está Toti.
1: Oye, corazón, bueno, felicitaciones. Muy bonita sotonada que le salió ahí.
10: Muchas gracias.
2: Beso.
10: Gracias.
1: Chao,
3: mija.
1: Besitos. ¿Qué? ¿Se va a comunicar usted por WhatsApp?
0: La producción, cita Evelyn.
1: Perdón, la producción. Toti.
2: Hay un productor a cargo.
1: Ya, la producción. Y nuestro manager se va a comunicar contigo.
0: Sí. Y si quiere alguna fecha, DJ Toti Chile.
2: Estás escuchando a la mañana la corazón.
1: Nos quedan pocas, sí. Estamos cerrando el año, ¿eh?
0: Precios módicos.
2: Estamos cerrando septiembre ya.
0: @ DJ Toti Chile. Ahí encuentra mi número también, personal.
1: Mentira.
0: Sí, sí, está bien, sí, en serio. @ DJ Toti Chile. Pero lo que pasa es que yo digo personal, pero es mi manager.
1: Ah.
0: Pero puede hablar conmigo ahora ahí.
2: Pero si yo llamo, por ejemplo, digo, aló, ¿está Toti? ¿Cómo me responde el manager?
11: Año, sí.
1: No.
2: ¿Te la ha liberado para septiembre el Toti?
0: No, en realidad es la tortuguita la que yo estoy...
2: ¿En serio?
0: Sí, le contesta la tortuguita, se llama.
1: Fíjate de hablar cabeza de pescado.
2: ¡Eso es trabajo infantil, Toti!
1: Eso es explotación infantil.

0: Estás escuchando tu Radio Corazón y estamos en condiciones de afirmar que el invitado ya está en la sala de espera, en camarín ya, sirviéndose algo.
1: Sirviéndose una cosita poca, sí. 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
1: Muy bien. 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
1: Oh my God. 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
0: 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Vamos a la pausa en este momento.
2: ¡Extra!
1: ¿Hay un extra?
3: Y para los que son coleccionistas de tarjetas VIP, oye, hay una tarjeta VIP de Kid Voodoo. Se lanzó ayer en el metro.
1: ¿Una tarjeta VIP?
3: Sí, tarjeta VIP de Euforia por Kid Voodoo. Estaban disponibles en Plaza Maipú, en Baquedano, en Plaza Puente Alto y Escuela Militar. Pero están agotadas en la Plaza Maipú y Baquedano. Quedan disponibles algunas en la Plaza Puente Alto y Escuela Militar para los que son coleccionistas y son fanáticos también de Kid Voodoo. ¿Ya? Esto es la VIP de Euforia.
1: Sabito, Julito se va a llegar a tropezar para ir a conseguir una porque tiene toda la colección. Usted, don Julio, tiene colección de todas esas tarjetas VIP.
3: Casi todas.
1: No, bacán. Y además después
0: tiene la de Ricky Martin, Julio.
1: Las ponía después en un cuadrito.
4: La de Hello Kitty la tiene, don Julio.
3: Oye, y
0: luego. La de Barbie, doctora.
3: El otro, ruta 5 sur al norte, la esquina 8 oriente. Esto es en Paine. Un incendio en una bodega.
1: Se borra.
3: Esto es a un costado de la planta Fátima de la empresa de una empresa de multifruta.
2: ¡Los secretos de Fátima, Julio
3: Stern! Oiga, para que lo tengan presente, hay restricción de tránsito, sobre todo en la caletera oriente. Opten alternativas porque está trabajando a esta hora bomberos en ese punto.
1: Ay, si no fuera por Julio, no sabríamos nada lo que está pasando.
3: Ampliaremos.
0: Ampliaremos.
4: Y es ampliaremos.
1: Qué buen periodista. Qué buen periodista que tenemos acá.
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3: ¿Cuánto marca el termómetro, corazón?
4: En Santiago, 17 grados.
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1: Hablando. 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
2: Llegó el momento.
1: Viene saliendo del encierro.
3: Oye, la cana.
4: Oye, no, pero no, de la cana, porque acaba de decir
3: eso. Saliendo de la cana, no.
4: Saliendo
3: de la cana.
1: Porque estuvo 3 años y 1 día.
3: Por fin.
4: Oye, el mes y un poquito más que estuvo adentro, lo sintió como que hubiese estado 10 años.
3: Un año. Bajé 7 kilos.
4: Oye, kilos. Sí, te veo más flaco, no te das ni comida. No. Estamos con el gran Canela.
3: ¡Buenos días, Chile!
4: ¡Ah, esa onda! Oye, pero Kevin, pues parece que un poquito mejor que tú, porque estar en el encierro va a partir con eso.
3: Tengo que arreglar.
4: Oye, no. No, pero...
1: Oye, pero honestamente te he dicho mierda.
3: No.
1: Está impecable, carnal, está lindo.
3: Estamos más flacos. 7 kilos menos.
4: Pero espérate, ¿esos 7 kilos se pierden en un reality por un tema de que les dan poca comida o porque de verdad el estrés de estar encerrado es brígido?
3: Yo creo que una mezcla de muchas cositas. Bueno, contarle a la gente que estamos en contexto, vengo saliendo del reality, ya llevo un poquito más de 2 semanas en libertad, he vuelto a comer de todo y no, lo que estábamos hablando fuera ahí en...
4: ¿Dan poca comida?
3: No, dan las comidas normales, pero creo que el tema de estar jugando todo el día, el estar con la presión y todo el estrés, obviamente que te vas quemando todo el día. Ya.
1: Oye, estaba viendo aquí el portal de Canal 13, dice, lo habría hecho por cualquiera, la razón por la que Canela abandonó al vecino al límite, que dice para que la Cote no era buena, pudiera continuar.
3: Claro,
1: en competencia.
3: En contexto, yo me cedí mi puesto porque, bueno, Charlie, que es el dueño del reality, es un personaje que no sabemos quién es, cambia las reglas cuando quiere. Entonces hubo una eliminación del equipo mío. Entonces yo me di mi puesto para que guiara el más jovencito, digamos, de mi grupo.
4: Oye, Canelita, ¿qué fue lo más extremo que te tocó vivir adentro del reality?
3: Bueno, yo partí como bien terrible mal porque llegué, veníamos de la gira de verano, 23 chumos más o menos, y en el primer capítulo me desmayé al tiro, así, de una, así,
4: no,
3: cagándola al tiro. Cagándola al tiro, sí. Colapsé, tuve 2 días hospitalizado en la clínica.
4: Ah,
3: y viendo tratando de ver lo que era. Gracias a Dios no fue nada grave, sino que esto fue...

0: por la cresta.
1: No, pero por eso yo le tengo un cariño especial al canal, así que no, se preocuparon de mí, caleta. Aparte que nunca me había pasado algo, los 25 años que llevo tocando nunca me había desmayado.
2: Oye, qué fuerte, igual. Wow.
1: Ecuático,
2: no pasaste, sí. Chavito hace como los periodistas, como él es periodista, así como cuando están debajo del camión. ¿Cómo está? ¿Cómo se
1: ¿Cómo está? ¿Cómo se siente? Y yo ahí, ta, ta, ta, ta, ta, ta, ta.
0: Yo parecía sorcito. Claro, uno está esperando esa cuestión.
1: Yo parecía sorcito.
0: ¿Volvería a entrar a un reality?
1: Mira, yo creo que con la experiencia ya más o menos como que le agarré el ritmo, pero pastelero a tus pasteles.
2: Sí,
1: no,
2: ah.
1: Creo que lo mío es la música. Yo fui por la experiencia porque aparte estaba mi cabrón chico, estaba mi hijo, que todavía está en el reality. Entonces teníamos un poquito más de contención que con otros jugadores. Entonces,
2: oye, ¿verdad?
1: Teníamos esa posibilidad de en los bajones poder conversar cosas de nosotros, ¿cachai? Entonces eso no ayudó harto, pero estar solo yo creo que es más complicado.
2: Fuerte. Hoy estamos transmitiendo por YouTube, estamos en tu Radio Corazón con Canelita, por supuesto, artistazo YouTube. De esta gran noche La Corazón.
1: Ya vamos a estar en La Corazón. Un año que nos fuimos, un año.
0: De vuelta, de vuelta.
1: Sensaciones.
0: De vuelta. Para volver al evento más importante del año. 26 de junio, Movistar Arena, 15.000 personas.
1: Oye, ¿cómo la cosa ya? Ya está.
0: Ya estamos.
1: Yo vengo como guacito aquí, como que vengo recién salido.
2: Y mareado porque venís saliendo del reality.
1: Vengo haciendo reality.
2: Vienes saliendo del reality.
1: Oye, ¿cómo
0: los dos días ya estábamos ya, sí, pero...
1: No me digas.
0: Parece gozar.
2: ¿Quedan pocas entradas?
1: Queda poquito. Brujitas y brujitos. Bueno, nosotros la próxima semana ya partimos con los ensayos generales.
2: ¡Ah, mira! ¡Qué buena!
0: Sí.
1: Me querían puro sacar del real y de ensayarlo.
2: Para ensayar. Bueno,
0: de hecho, nosotros pusimos... ¿cómo se llama esta cuestión? Pusimos harta... para el dolor de estómago y cosas así dentro del reality para que te saliera luego.
1: Ahora quien gogó dijo guru guru.
0: Laxante pusimos.
1: Sáquenlo.
2: Oye, no, mira, Canelita ya va a empezar entonces los ensayos y todo, pero para los que no han visto un show de él, que me imagino que debe ser el 0,1% de este país, el escenario lo llena con tremendos músicos. Sí. ¿Cuántos son el equipo ustedes? Porque de verdad
1: bueno,
2: es un
1: nosotros,
2: show muy internacional.
1: Como 32 más o menos en verano.
2: Imagínate.
1: 32. Y en el escenario más o menos son como 18. Entre bailarina y músicos y violinista y
2: un
1: toda
2: show
1: la
2: maravilloso.
0: ¿Y en cuánto tiempo armáis el show de el que va a ir la gente? ¿Cuánto dura y cuánto te demoras en preparar ese show de la gran noche de la corazón?
1: Yo 2 semanas ya armamos la primera parte, o sea, armando, digamos, la intro, que es como la primera patada, lógico que tiene que hacer uno.
0: Sí, que tiene que ser algo súper
1: claro. Claro, o sea, tiene que ser algo.
0: Es decir, adivinen quién llegó.
3: Me gusta claro, este tecnicismo, sí. Muy bueno.
1: No, sí, tienes que echar con todo.
0: Muy buena la metáfora, como dijo el presidente.
2: Patan el
1: hocico. Patan el hocico.
3: El telón.
1: Es que donde vengo el rally vengo más suelto que. La primera parte obviamente que es lo más importante. Entonces nosotros trabajamos harto lo que la primera foto también que le llevamos nosotros, ¿cachai? Entonces ese es el primer tema. Partimos con un tema nuevo que lo lanzamos en el reality.
2: ¡Ah!
1: Reality, chicos, reality. Y andado súper bien, que se llama Ella. Ella. Ella, ella, ella.
0: Ella.
1: Ella, ella, ella, ella, ella, ella, ella de los ojos verdes. Ella,
0: la pelucona.
1: Ella, la más cagüinera. Ella, la de las perillas.
0: Ella, la vieja Nelly también, mira.
1: Claro,
0: ella.
1: Entonces nosotros con el vato, dentro del encierro, igual trabajamos y empezamos a hacer letras. Y una de esas salió la ella, que ella es la dueña de mi vida. Ella es la dueña de mis ojos. Ella es la dueña de mi billetera. Ella es la... Ella.
0: Y tiene la coma.
1: Ella es la que me quita la plata.
2: Ella que me dejó con 7 kilos menos.
1: Ella. Y el pato me sacó canciones nuevas, así que tenemos harta... El show parte con muchas novedades.
2: Oye, qué lindo, qué bonito.
0: ¿Cuánto dura?
1: Ahí con la gente de la radio estamos entre los 45, todo depende del show también. Porque
2: bájate, pues a ver la gente, bis, otra.
1: Entonces,
2: bis.
1: Como somos 4 este año los artistas.
2: Está
1: Santa Feria, está Los Vázquez, está la...
2: Alanis,
1: 3, 4. Buenas noches, bruja.
2: Tenemos humor, el Pastor Rocha.
1: El Pastor Rocha, no me lo quiero perder.
2: Pastor Rocha en el humor, el DJ Roca.
1: Más.
2: Como siempre.
1: Volvimos a los clásicos.
2: Oye, Canelita, y yo sé que para ti ha sido...

0: súper importante la Gran Noche de la Corazón en siempre, tu trayectoria siempre. Para que nos cuentes un poquitito de eso, porque has estado muchos años con nosotros.
1: Lo hablé en la TikTok como en Weón Reality. Una de las entrevistas que tuvimos íntimas, porque teníamos hartas sesiones en el reality. Era una entrevista personal que tenía que hacerla con el Sergio. Y con el Sergio, músico, empezamos a hablar de los inicios de Noche de Bruja, y el loco se emocionó y nos emocionamos harto, como fue el inicio en la radio, cuando nosotros no nos conocía nada y teníamos que venir a dejar los CD. Y él, mucha gente no lo sabía y él tampoco. Y estuvo muy emotivo, y ahí justo salió toda la historia del amor, de la corazón, como partió Noche de Bruja. Con tu primera vez acá en el 2007, por ahí, 2005. Entonces, imagínate. Entonces, cuando conté todo eso, el Sergio decía, increíble como hay generaciones que se han marcado, digamos, con la música y con una radio en Chile. Y estuvo muy emotivo, lloramos harto. Y lo bueno es que habían como nuevas generaciones dentro del reality que no cachaba en lo que era, digamos, esta historia, porque La Corazón tiene una historia tremenda donde hemos salido muchos artistas, muchos grupos, y mucha gente muchas veces no se lo olvida.
0: Dimensiones.
1: No lo dimensiona, que son...
2: Va una generación nueva también de que va, ataca a otro lado, las redes sociales y todo eso, pero la sacada de cresta que se mandaron ustedes y el tiempo de inversión fue fuerte.
1: Fue fuerte y... Más que nada recordarlo, creo que la gente también lo valora también todos los años llenando el Movistar, y eso es lo que,
0: sí, te
1: es, lo que
0: mucho.
1: Es lo que uno quiere y también trabaja. O sea, ahora volver a La Corazón, el año pasado nos tuvimos como artista, el único año que nos faltó.
0: El único año
1: que nos faltó.
2: Era para probar si la gente no, ¿qué decía la gente?
0: ¿Sabes lo que nos decían?
2: Digamos la verdad.
0: Suelten al Canela, te queremos ir también.
1: Sí. No, pero lo hablamos el año pasado, lo mismo. O sea, pero fue bacán, un descanso. Y este año lo retomamos como siempre, como todo.
0: ¡Qué lindo! Va a estar el Canelita en la Noche de la Corazón, 26 de junio.
1: Va mi hijo también, ¿ah? Va mi hijo también.
0: ¡Epa! Siempre se sube contigo al escenario.
1: Sí. Ahora van ahí los dos, así que...
0: ¡Ay, qué lindo! ¡Qué bonito!
1: ¡Anda la fila completa!
2: ¿Cómo es la guata y el corazón cuando están los dos arriba del escenario? ¿Qué se siente? La firme, aquí llora nomás, que traiga pañuelo,
0: güey. Oye, es que los niños crecen rápido, lo dijo el Canelita ya grande.
1: No,
0: bonito,
1: el otro ya. Bonito, no, el chico tiene 14 y el otro tiene. El otro está más. El grande, otro es más cuático.
0: El
1: veintitanto
0: tiene.
1: El de 24.
2: Pero grande, problema grande.
0: 24.
1: Sí, 24. 24 el vato y.
2: 14. Con esta música no queremos que te sientas así como.
1: No, para nada, no. No
0: queremos que llores.
1: No.
2: Y la emoción de estar con tus hijos en el escenario. Y cuando te dicen papá, te quiero
1: un play.
0: Papá, claro. El álbum Tapadura.
1: Claro, ¿no? No, sí. Papá, claro. Con ese curazao, el otro día me dijo el chico. Con ese curazao, así como.
0: Mira.
2: Con ese curazao, mira.
1: Y le digo, no, podríamos ir, me dice.
2: Chino Grina.
0: Oye, y para tu.
1: A mí con jueves me decían, vamos a Cartagena.
0: Claro, ahora no.
2: Después vamos a la Quinta Normal antes del bote.
1: Antes del bote.
0: Ahora con el papá famoso, otra cosa.
1: Claro.
0: Todo el extranjero. Oye, pero para tu hijo ha sido un poco difícil también, o porque de repente los hijos de él Canela, ¿cachai? Es como...
1: Claro, sacarse como el hijo de. Yo creo ahora el Vinza ya ha hecho su cuento solo. De hecho, sigue en el reality.
0: Bacán.
1: Ya me cansé el huevón, así que salí.
0: Listo, te quedas ya dentro, cabrón.
2: De hecho, por eso me fui.
1: Y eso es lo que queríamos. O sea, como tratar de que él hiciera su carrera, su cuento. El chico le gusta más la cumbia, así que ese.
0: El chico
1: de las cumbias.
0: Lindo.
1: Así que no, es rico sentirse papá y estar con tus hijos en el escenario. Yo creo que es como el sueño del pibe, así yo me siento.
0: Qué lindo, maravilloso.
1: Así que toda la gente que quiera pasar una tarde maravillosa.
0: Maravilloso. Bueno.
1: Quedan pocas entradas, así que.
0: Quedan poquitas entradas. No logramos hacer llorar a Canela, pero ahora lo vamos a hacer reír.
2: ¡Ya!
0: Eso, vamos a jugar.
2: Señoras y señores. Llegó el momento de probar si Canela es de verdad o es de cartón.
3: De Noche de Brujas en la 101.3. Cumbión Challenge.
1: Cumbión Challenge.
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2: Prepárense porque estamos grabando esto. Además de transmitirlo, lo estamos grabando porque ponemos a prueba
1: ay, ay, ay.
2: Al Canela.
1: ¿Qué van a tirarme? ¿Qué van a tirarme? ¿Qué van a tirarme?
0: Es Cumbión Challenge, pero no, mira, tranqui. Si vamos a jugar, no vamos a jugar, ya.
1: Estamos más frígidas.
0: Está un momento más complejo. Esto es muy fácil.
1: Dale.
0: Termina la oración.
1: Con lo que digan, ¿no? Con lo que piensa el tío. Sí.
2: No sabemos si esto es más complicado que te digan esto pero o que te digan, oye, estoy con atraso. Los dos, puede ser, los dos son.
0: Llegó a dar calor al Canela.
1: Voy a sacar la ropa.
0: Son canciones cumbieras.
2: ¿Estás trabajado, Canela?
1: No, estoy
2: ¿Has trabajado, Canela? Súmense, por favor, a YouTube.
0: La raja lo tuvo que hacer dieta para
2: que
0: la
2: noticia. ¿Qué? Tengo más flaco que un tajo. Está cagado Sammy Reyes. No, pero bien.
1: No soy ni un brazo, seguro. No pasa nada.
0: Mire, es muy simple esto. Vaya, tiene que seguir la oración de la cumbia nomás, po.
1: Dale, hago oración de la cumbia.
0: Sí, pues mira. Estaba yo recordando junto al mar.
1: Escuchamos.
0: Sí. Ay, con escucha. Súbele,
1: súbele el volumen entonces, vos, maestro.
4: La historia que mi abuelo solía contar de aquel viejo galeón español.
1: Lo puedo ver, importa navegar hacia el cielo su palo mayor.
5: No, seco.
0: Seco, ¿sí? Muy bien. Prueba superada.
2: ¿Cantada por quién?
1: Por la Palacio y por la Tommy Rey.
0: Muy ¡Opa!
1: Un saludo para el maestro Tommy, que estás en el cielo.
0: Cumbión Challenge con el Canela. Aquí
2: canción
0: en tu radio corazón.
2: Número 2, dice así.
1: Ah, está fácil.
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2: Y dice.
4: Tus besos son.
2: Tus besos son.
4: Son como caramelo.
2: Caramelo.
1: Los Big In Cicola.
0: Buena, Canela.
1: Hoy día es martes. Me dio una C, man.
2: ¿Qué día hoy? ¿Es martes? ¿Qué hora es?
0: Le estamos dando C a todo el mundo ya. Y te queda la última. Vamos, maestro. Cumbio.

0: yo. César Leonardo, la noche.
1: ¡Eso!
2: En tu radio, oye, corazón.
3: Qué bueno que la repetiste bien, porque si no te hubieran ofrecido combo también. Oh,
0: oye, andan todos ofreciendo combo.
4: Todos ofreciendo combo.
0: Anda todo que... violento. Yo después de que vengo saliendo la cana, me he dado cuenta que...
3: Del reality.
0: No sé, que el DJ Mete quiere pegarle al otro.
4: Está muy violenta la sociedad.
0: El Leo le quiere pegar a este.
3: ¿Pero a quién te gustaría?
0: ¿Y por qué no me pegáis este?
3: ¡Ah! Y este otro también.
4: Entro el reality. ¿A quién le habría gustado pegarle un combo?
0: No, yo, en el reality.
4: ¿Te enojaste con alguno? ¿Casi te fuiste a las manos?
3: ¿Nos mojamos el potito?
0: Sí, con harto. Pero a ver, ¿con quién? Ah, con el princeso.
4: El princeso. Eso fue con el
0: pero
4: a ti te hablamos, princeso.
0: A vos, princeso con... Al principio, pero...
4: Esa es tu cámara.
0: Al principio, pero al final, ¿sabes qué? Me empecé a agarrar... le agarré cariño, cabrón, chico.
4: Ah, mira.
0: Porque yo era el más viejo.
4: Del odio al amor.
0: Era el más viejo del reality, el segundo más viejo. Entonces era como el papá, weón. Yo era me decían señor Temple.
3: Y así, señor Templer.
0: ¿Dónde estoy? Me cambiaron. No, pero bonita experiencia. Y bueno, invitar a la gente a que vengan a celebrar nuestros 15 años con
4: vamos el... a seguir.
3: Pero quiero saber, nos preparamos para la segunda patita.
0: Ah, segunda parte.
3: Solamente la puntita de canela.
4: Mira,
0: está despidiendo el Juan Basú.
4: Mira, el Toti te va a tocar la puntita. Ojo de la canción.
3: Con cariño, Toti.
4: Tranquilidad.
5: Y con mucho respeto.
3: Mira algo bonito antes.
4: Te va a tocar la puntita. Ay. Y tú tienes que adivinar qué canción es, ¿dale?
0: Dale.
4: Ya, vamos.
5: Ahí vamos. Esta
3: canción número uno.
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4: Ay, qué puntita más corta te fuiste al chancho.
0: A escondido de los Vázquez.
5: ¡No! ¡Ah! ¡Oye, qué seco!
3: ¡Cómo tan seco!
4: Impresionante, Canela.
0: Los Velázquez.
3: No es solamente una cara bonita, tiene buena memoria. Sí,
0: yo soy fanático de los Velázquez.
4: De los hermanitos Velázquez.
0: Yo los Velázquez los sigo de chico.
4: Vamos con la otra, maestro.
0: A ver. Número dos. Ah, mi compadre Jordan. ¿Y qué pasó? ¡Oh!
4: Correcta
0: el palote, el palote.
4: Oye, seco. Cumbia Challenge aquí.
3: Solamente la puntita con el canelita.
0: Pónemelo.
4: Ya, Toti, pónselo.
0: American Song.
4: Oh, Amame. Seco.
0: ¿No?
4: Seco, sí.
3: Es el invitado que más respuestas correctas ha tenido en este concurso que hacemos por primera vez.
0: ¿Una más?
4: No, después, al final viene lo más difícil. Hay que decirlo. De este concurso maravilloso del Cumbia Challenge. Aquí te permitimos equivocarte porque hay sí o sé con todo lo demás y acá está brígido.
0: A ver.
3: La sección que viene ahora se llama...
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5: Tiene que decirnos de qué año.
3: ¿De qué año es este hit?
0: Ya, te voy a decir que brillo. No.
6: El niño salió de Miss y se encontró una medallita.
0: ¿Esa? Sí.
4: Más o menos.
6: Se encontró una medallita.
0: 2018.
4: Cerca. Te vamos a dar otra oportunidad.
0: Ya.
4: Se hace una talla con eso cuando llegamos a ese número.
5: Está cerca.
0: 18.
5: No, la talla.
4: Se hace una talla cuando uno nombra.
3: El 2000.
4: Ese número.
0: Ah, el después del 10.
3: ¡Ese!
0: 2011. Oye, ¿tan vieja es la canción?
4: Oye, sí. Pasa los años muy rápido.
0: El Masha no tenía barba.
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4: No, y la que sigue antigua, para no decir vieja mejor. Mira.
3: Con una antena parabólica.
0: Ah, no, pero esa...
3: Estamos con Canela en la mañana de la corazón. Año.
0: 1999.
3: ¡Uy!
4: ¿Ah?
3: Cerca, menos.
4: Lentes.
3: Menos.
0: Es que ando pidiendo así los lentes. 96.
4: Sin copiar.
3: Ay, sí.
0: Andaba, lo di vuelta.
4: ¿Qué año puede ser?
0: 96.
3: ¡Eso! ¿Qué comes? ¿Qué adivinas, Canela?
0: Ya. Estamos bien piti, bueno.
4: La que sigue es sin copiar, Canela.
0: No, pero sin copiar. La gente
4: sin copiar, sin copiar, copiar, sin copiar la que sigue, ¿ya? Vamos entonces, solo para nosotros, a ver.
3: Esa. Una cervecita.
4: Tarararán, tarirarararín, la
0: cervecita. Puta, que yo tomo como del 80, entonces. A ver, 80, 81, 86, 87, 86.
4: Sin copiar, no mires para el lado.
0: Ya pongámoslo 1-1-9-9-9.
3: ¡Correcto!
0: Es mi compadre Américo.
4: Pero es que este era muy brigio, muy difícil saber la fe.
0: No, pero es que yo, más o menos que estaba cachando las promociones.
4: La promo.
0: La promo.
4: La promo con cuello de día, ya.
3: ¿Y esta otra?
0: Y esta, a ver.
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4: Para,
0: ah, no, estos cabros son más jóvenes. Estos cabros son más jóvenes. Estos andan con la. No, sí, andan como en el 2020. 21, 20, 22, pongamos, 22, 22.
3: ¡Correcto!
0: ¡Ah!
3: ¡Correcto!
0: Una enciclopedia. La última. Enciclopedia tropical.
3: La última. Es el profesor Rosa de la música.
0: ¡Claro! Bueno.
4: Oye, el canal de las aidas.
0: No,
4: ya, vamos.
3: Dice.
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4: Mira, esta es de Consuelo Schuster con Paula Ríos.
0: Estamos a 2026. Tenga sido como 2024, por ahí, 23.
3: ¿Qué fue?
4: ¿Eres?
0: No. ¡Eres un excelente!
4: ¡Eres
0: excelente!
4: ¡Excelente, machucado!
0: ¡Excelente, machucado! Nah, es que estudié un mes y medio, ancho.
4: Muy bien.
3: Queremos decir a los próximos invitados de la mañana, corazón, si no vienen estudiados, no vengan.
0: No vengan nada,
3: Canela, ¿verdad? Dejó la vara bien alta.
4: Se dejó la vara alta. Y bueno, y la pregunta más fácil para ti, ¿cuántos años que estamos celebrando la gran noche de la corazón?
0: Yo partí en el... hace como... más o menos 15 años ya.
4: ¡Correcto!
3: Yo partí aquí. Cuando en el camarín había solamente jugo yupi.
4: No, oye, cuando... no es broma, no había ni calefacción, no había
0: calefacción. No, no había ni...
4: no había nada.
0: No había ni yupi. Ni pan con mortadela, nada. Súbete.
4: Estábamos todos congelados atrás, no había ni un calefactor.
3: El pan lo traíamos de la casa y era con el huevo revuelto con aceituna arriba.
0: Oh.
4: Bueno,
0: Julio. No, pero lindo recuerdo, pero a lo que hemos llegado, ¿eh?
3: Era el evento más importante del año y queremos ver... ¿cómo le va a ir a tu show?
4: No, si no está.
3: ¿No está?
0: Ah, está.
4: Yo miré para atrás y no está. No sé en qué minuto.
3: ¿No está?
4: ¿Se habrá desmayado?
0: Don Julio.
4: Es que me asustó porque yo iba a decir, don Julio, ¿se acuerda de los camarines también? De
0: don Julio,
4: la primera gran
0: Julio,
4: noche
0: que,
4: la
0: está, que está durmiendo ahora.
4: Se llevó su
6: siete. No, estoy acá.
4: ¿Por qué se esconde, don Julio?
6: Es que estaba revisando aquí. Están llegando muchos saludos para Canelita. Oye, Canela. Están llegando saludos. Concepción Guido dice por acá. Ya lista con nuestras entradas, esperando el gran día. Saludos, Canela. Isidora Gutiérrez.
0: Isidora.
6: Grande Canela, un crack de la música. Marisol Miranda. Dice por acá, Valentina Miranda. Grande Canela, saludos desde Pichilemu.
0: Qué rico, me encanta Pichilemu. Saludos a toda la gente de Pichilemu. Y contarle a la gente que este año, si viene disco nuevo. Viene disco nuevo.
3: ¿En serio?
0: A los clásicos, vuelven los clásicos discos. Con 12 canciones y todo eso.
4: Qué lindo, Canela. ¿Cuándo? Buena noticia.
0: En octubre. Si os quiere, por ahí vamos.
3: ¿Y algún adelantito? ¿Cáncer para reversionar algo? ¿Son puros nuevos?
0: Todo original. Todo nuevo. Cumbia bien noventera por ahí.
4: Eso te iba a decir, estamos como en la era del recuerdo. Hay mucha gente que está haciendo como la onda del recuerdo.
0: Volvemos a los clásicos con letras para chupar, cortavena, unas para.
4: Tu buena cumbia.
0: Tu buena cumbia.
3: ¿De quiénes son? ¿De quién?
0: Estamos trabajando con Marco Bustamante, que es el que ha trabajado con Potencia, Garrafa, La Rosa, Antonio Ríos, así que... Tiene cumbia buena, cumbia la clásica,
4: cumbia de
0: que
4: la
0: mejor
4: buena,
0: con Noche
4: Grupos.
0: Así que ya estamos trabajando ya hace meses, hoy, o sea, antes que yo entrara al reality, ya había mucho unas cositas.
3: ¡Qué buena noticia!
4: ¡Vamos a estar a los
3: volvieron los clásicos!
4: Bueno, me encanta la buena cumbia, para que se una la familia, porque va a ser...
0: Artas y Rossi, Artas y Rossi.
4: Eso, con harto empinado.
6: ¡Eso, eso!
4: Y la familia completa en el cumpleaños corriendo la mesa centro a la antigua.
0: Queremos volver a eso con esas letras bien prendida, con letras románticas.
4: Qué bonito.
0: Con harta corte bien.
4: Eso, eso. Que, mirándose la punta del zapato, dándose la vuelta.
0: Qué onda que suene la primera, las primeras estrofas y te estés parando a bailar al tiro ahí con el fotito parado.
4: Bacán.
0: Eso okay. Es lo que queremos.
3: Queremos decir que qué rico que estés de nuevo con en el evento más querido por la gente de La Corazón. En el evento donde nos encontramos, donde le damos la gracia al público, claro. de mantenernos en la primera sintonía siempre y que estés tú también, nos viste, pero de gala, Canela.
0: Estamos los clásicos, qué mejor 15 años celebrando acá con sí, Noche Bruja en tu radio.
4: Exactamente, corazón. un 15 años. Así que, Canelita, para esa cámara, para que le presentes al público, lo sigas invitando a la gran noche de La Corazón y además les presentes la canción.
3: ¿Qué canción quieres?
0: ¿Tienes ella? ¿Te llegó ella o no?
6: No
0: te llegó ella.
3: Tenemos él nomás y
0: ellos.
4: Como cumplimos 15 años, estuviste en la primera gran noche de La Corazón, ¿te acordáis más o menos cuál es la canción que estaba pegando en los inicios?
0: Tu primera vez, ¿cierto?
4: ¿Te tinca como para recordar este lindo momento?
0: Los clásicos. Primera canción que sonó Noche Bruja, tu primera vez, así que no se olviden escuchar esta y muchas más. Esta celebración de los 15 años.
4: 26 de junio.
0: ¡26! ¡Emocionado! ¡Emocionado! ¡Emocioné! Muchas gracias. Nos vemos con todos.
4: ¡Chao!

0: ¿Qué hora es, corazón?
1: 11:07.
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0: Señoras y señores, 11:17, llegó el momento de reconocer a los participantes de este equipo.
1: Eso, que pero pasen,
2: que pasen los participantes, ¿no? Y como todas las empresas, como todas las radios, también entran normal alumnos en práctica.
1: Sí, pues.
0: Y está con nosotros.
1: Para que le avise a la mamita.
2: Queremos saludar.
0: ¡Ay! ¿Tu mamá sabe que está, va a estar al aire?
1: Llámala
0: a Karina al tiro, llámala.
2: Llámala
0: al aire.
1: Ella es Karina, está haciendo la práctica, saluda con nosotros.
3: Hola.
2: Y si no, lo puede escuchar en el podcast después tu mami.
1: No, llame a la mamita al tiro.
0: Que llame en vivo a la mamá.
1: Que ponga la 101.3.
2: Ya, listo.
0: La mamá está escuchando la infinita.
2: Ay, ¿qué escucha tu mamá? Otra radio, ¿no? Pero no importa, la vamos a hacer adicta ahora a esta radio, tu mamá.
1: No, se escucha, la corazón dice.
2: ¿Sí? Ah, ya, muy bien.
0: Está respondiendo la mamá de Karina, nuestra practicante.
1: Ay, llámelo al tiro, ¿sí?, en vivo, dile. ¡Mamá!
2: Debe estar trabajando, a lo mejor la mamá de Karina está trabajando, está ocupada.
0: Ahí está.
2: Pero Karina.
0: ¿Cómo se llama tu mamá?
3: Juana.
0: Ahí está. ¿Yo le hablo?
2: La Juanita, ya háblale. Háblale a Juanita.
1: Eso, pon el speaker.
2: No, pero capaz que le diga alguna cosa que, no, que sale al aire, no puede salir al aire. Dile que está al aire. ¿Te imaginas? Mi hijita, si ya te he dicho que me había visto ahora.
1: Uno siempre le contesta a los hijos.
2: No digas eso porque a lo mejor la tía está ocupada.
0: Pero si tu mamá está en un renuncio ahora, está con alguien.
2: La tía está ocupada.
1: ¿Puede ser con quién? ¿Es soltera ella?
3: No me corta, o sea, me corta.
2: Te corta si está ocupada, obvio.
0: Tu mamá no está, pero tu mamá es fiel.
2: ¿Tu mamá? Pero mira, aquí la pregunta.
1: ¿Es soltera? ¿Es soltera, no?
2: Colgó, está ocupada, está en el trabajo. Ya.
0: Pero todavía tenía de merecer.
2: Conozcamos a nuestra amiga, su experiencia aquí como practicante de Radio Corazón.
3: Ha sido maravilloso, o sea, me encantó desde el primer momento porque fueron demasiado amorosos. Un corazón enorme tienes todos.
2: Ah, mira, pucha, que somos lindos aquí en la corazón. No es solo para la tele, digamos, no es para el parlante nomás. Somos así aquí adentro.
3: Sí, es como un ambiente muy familiar.
2: Ah, qué lindo.
0: Somos como una familia linda.
3: Sí.
0: Yo soy el tío Chavito.
2: Abrace al tío Chavito.
1: El papi Chavito. El papi
0: Venga
1: Chavito.
0: Para acá, y ahí está el tío Toti. El abuelo Julio.
1: El abuelo Julio.
2: Ay, sí, pero
1: el abuelo.
2: No.
1: El abuelo Julio Star.
2: La tía Evelyn por acá. Ay,
1: la voy. Mami. Digamos la mami mejor.
2: La ya. Mami, bueno, la mami.
0: Ya, ¿de quién?
2: ¿Cuántos años tiene usted?
3: Tengo 27.
2: Ah, no, podría ser mi hermana.
1: Podría ser mi hermana.
0: Sería tu hija mayor. Tu hija mayor.
1: Cosita Evelyn.
0: Cuéntame un poquitito. ¿Con quién te sorprendiste acá de los personajes y todo lo de la radio?
3: Con Chavito.
2: ¡Ay, Chavito!
0: ¡Ciégate, niña! ¡Sosiégate!
2: ¡Chavito!
0: ¿Pero cómo te... ¿De verdad te trataron bien tú?
3: Sí. Porque, o sea, yo llegué y no tenía muy claro lo que tenía que hacer.
0: ¿Ya?
3: Entonces me explicaron como de cero. Como, no,
2: esto.
3: Cualquier cosa me preguntas.
2: Maravilloso.
1: Te explicó Joaquín. Porque
2: al primero que le ponga mala cara, usted viene a este programa a acusar.
0: Y te viene con el tío Chavito, el tío Toti, tío Julio y la tía Evelyn, le sacamos la cresta a la persona que le invite a almorzar afuera.
4: Joaquín es tu profesor.
1: Oye, si Joaquín te explicó algo, es todo al revés.
4: Sí.
0: Joaquín es, para la gente lo conoce como Camilo.
3: Claro, sí he cachado que...
0: Ya, ¿algún saludo en especial para tu papá?
2: Karina, ¿algún saludo?
3: Ay, sí, de hecho quería mandar un saludo a mi prima que estuvo de cumpleaños el 13, se llama Sofía Guzmán. Sí, Chavito también le puede dar un saludo.
0: ¿Sofía Guzmán? Sofía, te queremos mucho y algún día nos juntaremos con Karina y contigo.
2: No seas ridículo.
0: Y estaremos todas nuestras locuras.
2: Qué ridiculez.
0: Con el tío Chavito.
2: Bueno, Karina, bienvenida a Radio Corazón y que tengas una linda práctica.
1: Una linda práctica.
2: Bienvenida.
1: Eso fue un especial de...
2: Eso fue cómo tienen que tratar a los alumnos en práctica. Conociéndote.
0: Hoy día.
2: Bien.
0: Hoy día, ¿qué es lo que hay de almuerzo, Julio, para Karina?
4: Pollo con arroz.
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2: ¡Qué bueno! ¿Y qué más, chavito?
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2: Maravilloso. 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
2: Oye, chiquillos, se viene la Gran Noche de la Corazón, se lo dijimos, así que vayan a comprar su entrada. 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
2: ¿Cuánto marca el termómetro, corazón?
3: En Santiago, 18 grados.
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0: Te necesito, tócame. Tócame.
2: ¿Pero qué estás diciendo?
0: Evelyn, tócame.
2: Pero por Dios.
0: Siénteme, siénteme.
2: ¿Verdad que es martes hoy día? Qué susto.
0: Evelyn, adelante, apriétame.
3: Adelante, señora Nelly.
2: Apriétame.
4: Una mujer en Colombia.
2: Ya.
4: Fue detenida por presuntamente agredir y obligar a su pareja a tener relaciones 6 veces al día, cita Evelyn.
2: Ya.
4: Según versiones que comenzaron a circular en redes sociales, el hombre asegura sentirse presionado por la frecuencia con la que ella quería mantener relaciones.
0: Opa.
4: Aunque gran parte de la información difundida todavía genera debate entre usuarios, lo más curioso es que ella quería intimar mínimo 6 veces al día.
2: Bueno, pero es lo mínimo que uno...
3: Tampoco.
0: ¡Ah! Al día.
4: Si no lo hacía 6 veces al día, se iba a echar tetazo.
0: Pero hagamos el cálculo. Si lo despertamos, una despertada a las 6 de la mañana.
2: Yo encuentro como el
0: 6 de la mañana.
3: O sea,
0: la segunda debería ser antes de ir a trabajar a las 8.
2: Es que no tiene por qué ser una, pueden ser 2 en la mañana, 2 en la tarde. Sí, pues.
4: Pero
2: en
4: sentirse
2: la noche.
4: Obligado si te
3: ahí llega.
4: Que te obliguen,
2: o sea, obligado,
4: y que te peguen, sino...
2: obligado no, claramente. Ya, pero no se espanten con 2
0: la noche. 2 en la noche. 1 en la mañana despertándose. 1 a las 8 antes de ir a la pega.
2: Ya me cansé.
0: Cachete al almuerzo y vamos.
2: Me cansé.
0: Ahí puede ser.
3: Mira, no sé, pero a mí, anótenme con una.
2: A mí con media.
0: Pero con 6, ¿puede ser 6 semestral?
2: 6 semestral yo creo que sería, bueno, la realidad del chileno.
3: Queremos saber el récord de los chilenos y las chilenas, pero los chilenos sobre todo nos empiezan a cachetear.
2: Pero van a mentir, pototi, van a empezar a mentir.
4: Ya, pero ¿te han obligado, Tito, ti?
3: No, nunca, no. No, no.
4: Algunos se sienten como obligados, hay que hacerlo por obligación.
3: Por mantener la relación,
4: por mantener,
3: ¿cierto?
4: La relación. Cita Evelyn.
3: ¿Cierto?
2: ¿Ah?
4: ¿Ah? ¿Ah? ¿Ah? ¿Ah? ¿Ah?
3: Por cumplir, claro.
4: ¿Ah? Cumplir.
3: Porque hay que hacer la cuestión, claro.
0: Mira, ¿alguna vez hiciste el amor por cumplir?
2: Pero muchas veces, pero claro.
0: ¿En serio?
2: Pero es que claro,
3: ¡a
2: lo que pasa.
3: ¡Hablamos!
0: Sí, ¡mira lo que te perdiste!
2: No, lo que pasa es que yo soy muy servicial.
0: ¿Ya?
2: Yo,
0: o sea,
2: sí,
0: te llamaban al pizarrón y tú respondes el tiro.
2: Sí, yo soy muy generosa, muy servicial y la verdad que nunca me duele la cabeza, nunca me duele la cabeza.
0: ¿Nunca?
2: No.
0: ¿Nunca te pasaron una pastilla y tú dijiste no? ¿Por qué? ¿Porque te duele la cabeza?
2: ¿La pastilla a mí? ¿Sí? Ah, no, nunca.
0: ¿Dolor de cabeza?
2: Ah, no, y si le digo no, es que nunca me duele la cabeza, nunca.
3: Queremos que la gente participe con nosotros en el WhatsApp.
0: Más 569
2: 61
0: 40
2: 65
0: 58. Cuéntanos, ¿cuántas veces normal?
3: Son los martes de carácter.
2: No, no, no. ¿Cuántas veces normal? No, porque va a llegar una estadística muy baja.
4: Sí.
2: ¿Cuánto sería tu expectativa?
0: ¿Cuánto te gustaría el día?
2: El récord que hay tenido, como dice el Toti.
0: Tu récord.
3: Los récords.
0: Ya, cuéntanos tu récord.
2: Mira la tontera que estamos hablando.
4: Pero espérate, ¿puede ser récord? Ahora, ¿puede ser récord obligado?
0: Récord obligado, récord mensual, récord diario.
3: Récord Guinness.
2: Es que de pololo.

0: Mira, yo pienso que según la edad, cuando yo tenía entre 25 eran 3 diarias, ahora tengo 35 y una en la mañana y una en la noche. Nada más. Todos los días, sí. 24/7.
1: Uy, buen número.
2: Hola, chicos. Bueno, yo tuve un pololo mucho menor y el colágeno no tenía que andar de espalda a la pared porque era insaciable el niño.
1: Insaciable.
2: Yo sé, en la cocina, en el baño, en la pieza, donde me pillaba, la verdad. Pero yo me dejaba querer nomás. Así que me mantuve muy bien en ese tiempo, la verdad.
3: Hola, chicos de la Radio Corazón.
4: Hola.
3: Mi récord ha sido como 10, 12 veces en el día.
5: ¿Qué?
3: Fue hace mucho año un colágeno que tuve.
1: Oh,
3: eso, bien. Saludos.
5: No.
1: Oye.
6: Y mi récord ha sido toda la noche, sin mentir. Desde las 11 de la noche hasta las 8 de la mañana.
1: Oiga.
4: Mira.
1: Oiga, si dale, no sé si le pasa algo ahí, ¿eh?
4: Me pasan muchas cosas que no te puedo decir. Que no te puedo contar.
1: ¿Sientes algún cosquilleo, Citadeli, por último?
5: ¿Sientes un poco de envidia, Beli?
4: Yo creo que envidia es lo que más me pasa.
1: Nadie
4: da un peso.
7: Chiquillo, ¿dónde están más baratos los pasajes para ir a Colombia? Cotizando.
8: Hola, Radio Corazón. Pucha, nosotros con Cuea una vez a la semana, todos los sábados o domingos. Y porque todos los días le doy la cabeza.
4: Ah, tiene orden. No te quiero decir nada, pero...
1: No, pero hay que animar a la mujer.
5: Yo creo que...
4: Lo que pasa es que...
1: A la chiquilla hay que hacerle claro.
4: Lo que pasa es que si ustedes van 1, 2, 3, tira la mano para el lado, no, po.
5: ¿Cómo tiene que ser entonces?
4: Tiene que ser con
5: cariño. Tírate el secreto.
4: Tiene que ser con cariño, tiene que ser con una previa. Ojalá hágale un masajito con aceite en la espalda.
1: Primero una sonrisita, Citadeli.
4: Sí, primero.
1: Amigo, hágale una sonrisita.
4: Después le preguntas, ¿qué quieres? Te voy a traer algo. ¿Qué quieres?
1: Exacto.
4: ¿Quieres juguito? ¿Quieres una galletita? ¿Qué quieres?
1: Te traje una flor.
4: Claro.
5: Flores.
9: Chavito, en mi casa se hace el amor todos los días.
8: No, yo creo que para el chileno promedio, quincena y fin de mes nomás.
1: ¿Quincena y fin
4: sí,
1: de mes?
4: Sí, aterricemos el tema.
5: Cuando uno anda
8: chicos,
5: dulce.
8: Yo con mi mujer, una vez a la semana, el fin de semana. Y a mí me duele la cabeza.
1: Mira.
10: Bueno, bueno, muchachos. Bueno, yo tengo una polola, digamos, a distancia. Nos vemos unas 3 veces a la semana. Ya. Pero ya nos saludamos cuando llego a verla y todo. Y con el primer beso ya estamos en pelota.
4: Ah,
10: así que,
4: claro. Es que viene como el número del loto.
1: ¿Por cómo el número del loto, Citalen?
10: Camus acumulado.
4: O del oso, acumulado.
5: El Kino.
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1: Chavito, ¿usted cómo está en el promedio?
4: ¿Estás como el de la quincena, una vez al mes? ¿Cómo es la cosa?
5: Un poquito.
4: Oh, oye, porque sí, pues hay que aterrizar esta cuestión. Hay que decir la verdad. Mucho trabajo, mucho estrés.
12: Los que reclaman y quieren más veces, que ayuden a la señora a hacer las cosas en la casa para que ella también tenga tiempo. Porque es re fácil pedir y no colaborar.

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0: El récord personal mío, 23 veces en 4 días con una ex polola antes de mi señora.
1: Aunque haga de todo en la casa, no pasa nada.
2: Oye, chiquillo, y a las piernitas de Evelyn, ¿qué le voy a ayudar si no va a cenar en la casa?
3: ¿Qué? Pues, si
4: ay, yo con mi esposo 4 veces a la semana, o sea, muy rico. Y cuando tú solo lo haces alejado, más rico todavía porque es con más intensidad.
5: Yo todos los días, mi señora no se quiere bajar encima mío.
6: Hola, chiquillo. Yo creo cuando uno tiene 20 años, claro, 1, 2, 3, 4 diarias. Pero cuando tiene 50, con suerte, 1 a la semana.
7: Claro, claro.
3: Con suerte.
8: Con suerte.
6: Yo creo que para el chileno promedio, quincena es fin de mes nomás.
1: En mi casa se hace todos los días el amor, con uno o con otro. Total.
9: El récord mío son 10 veces en 4 años.
10: En mi casa se hace el amor, esté uno, esté yo, güey.
7: Ya, los cancheros aquí. Estamos ahí, los cancheros.
11: El último de una chiquilla, ¿eh?
12: Cita Evelyn, a mi pololo yo lo veo una vez cada 15 días, una semana. ¿Ya? Así que cuando nos vemos, como cajón descuadrado.
11: ¡Oh!
7: ¿Cómo? ¿Qué? Toma. Cajón descuadrado, me gustó esa. Yo necesito uno cada 15 días.
11: Espera, otra chiquilla. La última chiquilla, ahora sí.
13: A mi pololo yo lo veo todos los fines de semana y lo sacamos las ganas. 4-5, corría al tiro.
7: Mira. Mira, oye, no. ¿Sabes qué? Nos vamos apenados de saber que nuestra realidad no es la misma del público.
11: Nos vamos tristes. Yo la escuché. Nos vamos excitados.
7: Que estamos fuera de la estadística.
3: ¿Dijiste excitado, Evelyn?
11: Nos vamos excitados.
7: No iba a decir eso.
11: ¡Nos vamos excitados!
3: Mira, Freud diría que es un mecanismo de defensa.
11: ¡Nos vamos excitados, cita Evelyn!
7: Mira, Sigmund Freud no viene al caso.
3: Freud diría que es un mecanismo de defensa.
11: Freud era bien caliente, cita Evelyn.
7: ¡Chao!
11: ¡Nos vamos excitados!
7: Me voy a ir a terapia.
3: Todo esto partió de tu fijación oral.
7: ¿Cómo se llama lo que hace Freud? Es un que dura como 5 años. Psicoanálisis. De aquí me voy al psicoanálisis. ¡Chao, chiquillo!
3: ¡Chao!
11: ¡Me voy excitada!
7: ¡No dije eso!
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16: Faltan 4 minutos para las 12.
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28: Señoras y señores, aquí comienza,
29: ¡bravo!,
28: el Festival de la Corazón, junto a mis únicos y grandes amigos, los más grandes, los más importantes, los que llevo en mi mente y en mi corazón, Julio Starr y el gran Chanchihuahui. ¿Cómo está mi único y gran amigo Pato Torres? Ya estamos al aire, son las 12:02. Santiago a esta hora con cielo despejado.
29: ¿Calorcito hoy día?
28: 25 grados para hoy en la capital.
29: Pero en la mañana hacía frío.
28: Sí, fría mañana. Oye, va a ir bajando las máximas a medida que avancen los días. Yo creo que el fin de semana vamos a andar bajo los 20 grados por lo menos.
29: ¿Tanto
28: con las máximas? Sí, 19, hasta 15 grados podríamos tener.
29: Y el niño Godzilla no aparece.
28: Dicen que el niño Godzilla en junio.
3: y el niño de Uxila, Cayampín.
28: No, se retrasó. Me parece que se vino en el Transantiago, debía estar llegando en julio. El niño Godzilla.
0: Ahí está, Cayampín Bombín, el niño Godzilla.
28: ¿Cómo está nuestro único y gran amigo Chanchi Huawei? ¿Qué tal, Chanchi?
1: ¿Qué tal, caballeros, señores? ¿Cómo están ustedes? Yo estoy muy bien, muchas gracias. Muy contento.
0: Nos alegramos
1: muy,
0: muchísimo.
1: Muy casi excitado, podría decirlo, de alguna manera.
0: Digamos. ¿Porque tiene mucho evento?
1: ¿Ah?
0: ¿Tiene mucho evento?
1: También.
0: Ahora entiendo todo.
28: ¿Estás excitado por otra cosa, Chanchi Huawei?
1: Bueno, hay muchas cosas que me excitan, por cierto.
28: A propósito. ¿Sí?
1: A propósito.
28: A propósito, viene la Nelly y la Glenda.
1: No, eso no, pues.
28: Con
1: eso
28: la Glenda.
1: Eso me.
28: Oye, vayan a ver a propósito la publicación que tenemos en nuestro Instagram a propósito de la Nelly con la Glantina.
0: ¿Viste lo
28: que?
0: ¿Ya? ¿Viste hasta dónde se movilizan estas
28: las viejas? A otro nivel.
0: Otro nivel.
28: A otro nivel. ¿Ya lo viste? ¿Lo viste?
0: ¿Lo viste, Chanchi, o no?
28: Radio Corazón CL.
0: Lo vi, lo vi. Bueno, es que es otra
28: cosa. ¿Cómo que?
0: Ya, oye, lo, muy bueno.
1: Lo pensé y lo dije, güey.
0: ¿Sí? ¡Otra vez! Otra vez.
28: ¿Quieren participar hoy en el de corazón a corazón?
1: No,
28: hoy es día de corazón a corazón.
0: ¡En martes de corazón a corazón! Es como los martes de pololeo.
28: Claro, sí, como los martes de pololeo. Eso mismo, Pato Torres.
0: Pero ahora acá,
28: ¿eh? Ya, entonces le escriben a Chanchi Huawei, quiero hacer un de corazón a corazón. Le dicen, oye, martes de pololeo, no sé. Bueno, le cuentan la historia, ¿por qué quieren hacer este de corazón a corazón? Le envían el teléfono de la persona con la que se quieren comunicar.
1: Correcto.
28: Y además.
0: El nombre.
28: El nombre, claro. Y además le dejan la canción que le quieren dedicar.
0: Ya, que fácil.
28: Ya. Hágalo en el +56 9 61 40 65 58. Eso es parte de lo que se viene para hoy.
0: Ya, pues. Aquí lo estamos a la espera de aquello.
1: Oye, ¿le contaron a usted ya?
28: Sí,
1: ¿no?
28: ¿Qué
1: antes
28: pasó?
1: Que presente la canción, Patito, perdón, no le dijeron.
0: No,
1: ¿qué? Entre 3 o 4 asientos quedan en el Movistar.
28: No,
1: no queda más. No cae ni un alfiler.
28: ¿En serio?
0: Nuestras invitaciones para la casa.
1: No, ya no nos pasaron invitaciones.
0: O sea, ya no hay invitaciones.
28: Olvídense las invitaciones.
1: Queda muy poco, así que todavía tiene posibilidad de comprar sus entradas para que no se quede fuera de esta fiesta radial más grande de Chile.
28: Oye, muchachos, lo hemos comentado en más de alguna ocasión, pero han aparecido parientes, estos parientes que uno nunca...
0: Ah, no, sí, siempre.
28: Nunca sabía que tenía. Tío, ¿tenía entrada para la noche en la corazón? Claro.
1: Tengo vecinos muy amorosos últimamente.
28: Empezaste a conocer a vecinos.
1: Vecinos muy simpáticos, de alguna forma.
0: Yo tengo hasta jefes que han sido muy simpáticos últimamente. Algunos jefes, tío. Patito, qué gusto saludarte hoy en tanto tiempo.
1: No van a regalar ni una, dijeron.
0: No.
1: Y queda muy poco, así que compre ya.
0: Es el momento. Punto ticket. Lo recordamos.
28: Hey, Fonsi. Cuando comenzamos con Fonsi y Demi Lovato. Échame la culpa en el Festival de la Corazón. ¡Bienvenidos!

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1: Bella, transparentemente.
2: ¡Ay, niña!
3: ¡Ay, niña!
2: ¿Cómo estáis? Aquí estamos, regias, como siempre. ¿Viste lo que es eso?
3: Oye,
2: ¿cómo se, cómo
3: a
2: se,
3: otro nivel.
2: ¿Cómo se lucía la otra con nosotros? ¿Eh?
3: Aquí a Hollywood, pero ¿viste?
2: Estamos un paso. Está a un paso, así es simple.
3: ¿Viste? Oye, me acabo de ver, te acabo de ver. Estamos, pero regia.
2: ¡Estupenda!
3: ¡Dejas visten a la moda! Vean en nuestro Instagram, @ Radio Corazón CL, hagan sus comentarios. Pero estamos, pero...
2: ¡Uy, qué regia!
3: Estamos para un Oscar.
2: Pero absolutamente... Aceptar, pero al tiro lo aceptamos.
3: Ya le puse también aceptar. ¿No viste Chanchito Huawei? Nos vemos rica.
4: No.
2: Estupenda.
4: No, pero está buena la foto.
3: Ricas
4: es la palabra que...
3: De tu boca no sale.
4: No, no, y que no engloba lo que yo estoy mirando ahí, digamos. No.
2: Pero mira.
4: De hecho, ricas es la palabra que jamás se me hubiese ocurrido.
2: Mira las pechugas que tenemos, que tengo.
4: Ay, señora, mira. ¿Qué le pasa?
3: Ahora, pero con una piscola igual.
4: No, estáis loca, vieja.
3: ¿Con dos?
4: No.
3: Tres piscolitas ya.
4: Yo no bebo.
3: ¡Ay, no!
2: ¡Que me tiró!
3: ¡Mentiroso!
2: ¡Por Dios! ¡Que me va a saltar!
4: Ya. Me refiero a que yo no bebo para ver a las personas de otras maneras, digamos.
3: Pero yo al tiro la suelto con una piscola. Tu móvil suelta el tiro.
2: Mira.
4: Usted no necesita ni piscola, vos vieja, suelta.
2: Para mí, yo me entrego siempre con la persona que yo quiero.
4: Claro.
2: Y como yo quiero a Chanchi, yo...
4: No, pero...
2: Se me sueltan los chitecos, pero al tiro.
3: Sí, ya... No, chitecos no existen con Chanchi.
2: No hay. Se destrozan.
3: Ya, queremos comentarios, hartos comentarios, chiquillas, chiquillos, ahí en nuestro... ¡Ya me está haciendo burla ya!
2: Perdón. Oye, ¿qué es lo que tenemos para hoy día?
3: Mira,
2: Nelly,
3: nos vamos a ir a las efemérides musicales. Ya tenemos una efeméride musical, Chanchito Huawei.
2: No me digas.
4: ¿Ya?
3: Que tiene relación con Jorge González.
2: Ay, muy ¿por bien, qué?
3: Cumplen 33 años. Cuando él dejó, él dejó a Los Prisioneros, emprendió una carrera como solista y sacó su álbum debut, Jorge González, hace 33 años.
2: No,
3: con tremendas canciones. Por ejemplo, la de la esta.
2: Esta es para hacerte feliz.
3: Qué buena canción.

0: ¡Ay, qué rico!
1: Ya, hazme feliz. Oye, y este álbum, que salió hace 33 años, también traía esta otra canción, esta otra.
2: Una casa en un árbol.
3: ¡Buena! Ay, yo tenía una casa en un árbol, cuando era chico. ¡Qué lindo recuerdo!
1: ¿Cierto?
3: Era bacán subirse al árbol, sacarse cresta y media para abajo.
1: Sí, pues. Oye, año 1993. ¿Cuántos años tenía usted, Chanchimón?
3: En el 93 yo estaba en tercero básico.
1: ¿En tercero?
3: ¿Cuántos años teníamos en un tercero básico? ¿Serán?
0: ¿Cómo tercero básico? ¿Cómo?
3: ¿7? No.
0: No.
3: ¿8?
0: 8 o 9 años.
3: Más o menos, más o menos.
0: Mira, estaba chiquitito.
3: Uno estaba en la universidad ya saliendo. Y no existe. Ya estaba ejerciendo en el 93, esta vieja.
0: Yo estaba dando mis primeros pasos en actuación, tenía como 18.
1: Yo ya estaba ganando el primer, los primeros micrófonos.
3: Sí. Usted en el 93, claro, que dije yo, le hice un favor diciendo que estaba en la facultad, boiga. No, no, si ya estaba ejerciendo.
1: Si está, no, si estaba en la. Estaba
3: ejerciendo como vieja estúpida.
1: Ya. ¿Con cuál vamos a ir hoy día? ¿Con cuál vamos a acabar? ¡Con esta!
3: Oye, pero sé que está muy buena, ¿eh?
1: Está muy buena las canciones. Esta
2: es para. Esta es para hacerte canchi.
3: Pero ¿por qué hace así con las manos, señora? ¡Salga de acá!
1: ¡Y esta otra!
0: ¡La gente es feliz!
2: ¡Una casa en un árbol!
1: ¡Buena!
2: Donde tenga mis dibujos.
1: Ya, chiquillos, ahí está la...
3: Buenas canciones.
1: Ahí está el menú para hoy.
3: Versos. Es como de este tiempo, ¿no? Futuro, mejor dicho.
0: Ah, verdad, futuro.
3: No, rock and pop.
1: Ya. Oye, arroba Radio Corazón CL, ahí se van a poner, se van a dejar todos los comentarios, le ponen un like a la fotito donde aparecemos con la Glenn Close.
0: ¡Ay! ¡Ella es al lado, pa!
1: Ya, y dejan saludos, comentarios, votan por esta otra y le ponen el siguiente hashtag.
0: Dice la Nelly Gargantina. Le piden al Chanchihuahui, dámela toda para hacernos feliz.
1: ¡Dámela toda! ¿Te gustó?
0: ¿Te gustó?
1: ¿Te gustó?
3: ¡Una estupidez, señora! ¿Cómo se te ocurre que me va a gustar?

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0: Oye, hartos comentarios ya están recibiendo las viejas con su... con la publicación que está en el Instagram, arroba Radio Corazón CL. Oye, un comentario que... mucha carne para tan poco gato. Tan chihuahua dicen.
1: Pero, ¿cómo es eso?
0: Eso, mucha carne para tan poco gato.
1: Y el gato sería...
0: en paréntesis, chanchihuahua.
1: Ah, yo sería el gato.
0: Tú serías el gato.
2: Pero, ¿de qué estamos hablando?
1: Pero, ¿cómo, mira?
2: Chanchihuahua, que falta de respeto. Que,
1: no, no atropello la razón.
0: Se lo puso Maribel de Valparaíso.
1: Maribel, te mando un saludo gigante y te agradezco el mensaje porque no tengo ningún interés en esto, en estos pedazos de carne, digamos.
2: Ese pedazo de carne.
0: Es puro guayú, ojo. Oye, acá dicen, hagan una obra de teatro, viejitas, arrasarían.
2: Mira, estoy seguro que sí.
1: Oye, idea. Pero no lo hagan en la Gran Noche de la Corazón. No, no, no.
2: Pero un sketch. Podría ser un sketch, no es malo. No es malo.
0: ¿Estás seguro?
2: Oye, imagínate.
0: Dale una vuelta. Una hora de teatro, pero...
1: Yo tengo un personajazo.
2: Okay, yo sé que Valentino lo haría y espectacular.
1: No.
2: Te lo firmo.
1: Tengo un barrendero.
0: Que le saca el polvo a la...
2: Pero no.
0: La echa al saco, no sé si la echa al saco.
2: No, yo creo que sería interesante. Veamos qué opina la gente. ¿Les gustaría ver en la Noche de la Corazón?
1: No, un sketch.
0: Ya.
1: Señora, por favor.
0: Acuérdate que ya le hicieron.
2: Y chanchihuahui.
1: Ya la pifiaron ya.
2: Pero ahora un sketch de verdad. Puede ser escenografía.
0: Yo creo que una obra
1: de... no es escenografía.
0: Claro, yo creo que... Pato, eso yo creo que habría que hacerlo aparte en una sala más pequeña.
1: En una sala más pequeña.
2: Se graba, mira.
1: Con unos 10 personas de público, ¿no? Creo que eso...
2: Se graba y se entrega por las pantallas gigantes.
1: Ah.
2: ¿Cómo andaría eso?
1: Y ahí sí te daría menos vergüenza, digamos, que te pifiaran.
0: Sí. La pifia sería menos...
2: sería menos elocuente.
0: Acuérdate que ya la chiflaron a las viejas.
2: ¿Verdad? La chiflaron.
0: Sí, sí.
3: Hola, Patito, Julito, Chanchihuahui. Oigan, ¿se dieron cuenta que el Julito solamente dice mi único y gran amigo Patito y al Chanchihuahui no lo saluda?
0: No, dije mi único y gran amigo Chanchihuahui, lo dije.
1: ¿Viste que molesta cuando los auditores te señalan con el dedo? Como la señora del gato, digamos.
0: ¿Cuál señora del gato? A Chanchi yo siempre le voy a presentar como mi único gran amigo.
2: Hazlo por el gato.
4: Hola, chicos.
0: Hola.
4: Yo acabo con esta.
5: Yo quiero acabar con esta otra.
2: Ya,
4: pues. Bueno, de pasadita, como no escuché, y yo nací el 6 de diciembre.
2: Ya.
1: No, pero eso es más rato, señora.
4: De 1969.
1: Ya, un ratito.
4: Un fuerte abrazo.
1: Más ratito.
6: Patito Torres. Buenos días, buenas tardes. Oiga, me acabo de enamorar con los temas que puso. Cada día me enamoro más de mi mujer.
7: Hola, chiquillo, buenas tardes, chiquillo. Yo creo que el Chanchihuahui no come charqui. Eso es lo que pasa, no come charqui.
2: Ojo, que el charqui es muy proteico, es muy bueno.
1: Yo lo tengo guardado, este cabro.
2: ¿Sí?
1: ¿Cómo?
2: ¿Qué hice?
1: Ayer me hizo una fea.
2: Ah, ¿en serio?
1: Por eso lo guardé.
2: Muy bien hecho.
0: Oye, no lo miren a huevo, no lo miren a huevo.
8: Hola, buenas. Quiero solamente hacer una consulta. ¿Por qué en la cortina principal del programa nombran a Julito y a Patito y no nombran a Chanchihuahui? Y es la estrella del programa.
0: No, ¿cómo se le ocurre, señor?
1: ¿Qué estás diciendo?
2: ¿Viste? Es que la necesidad que aparezca aquí.
1: No. Hay que creer algo. Los conductores de este programa es Pato Torres y Julio Stahl. Nadie más.
2: Y apoyo táctico.
1: Apoyo sonoro.
2: Táctico.
0: Táctico también, sí. Debería ser. Y Chanchihuahui.
1: Porque en este programa, este puesto que ocupo yo ha rotado tanta gente.
2: No nos quedemos en el pasado, por favor.
0: Veremos hacia el futuro.
4: Hola, besito, Julito, Patito, Chanchihuahui. Aquí Marisol Raffo reportándose. Y sería espectacular si hicieran un sketch de la Eglantina y la señorita Nelly.
2: Mira.
4: Sería espectacular.
1: Señora Nelly se llama.
0: Señorita.
1: No, señorita.
0: No está casada.
9: Hola, la radio, bendiciones, habla Mariana aquí de Quilicura, quiere mandar el saludo a todos, especialmente a Marcelita, que estamos trabajando full, y los toca trabajar fin de semana largo.
2: Bien música y esto es...
0: Sí me vas a abandonar.
2: Carola Rivado.
0: Aquí en el Festival de la Corazón.
10: Yo escucho.

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1: Ya nos vamos a hacer la pausa, ya nos vamos a ir a comerciales. Quédense con nosotros. Oye, gracias por la sintonía. Oye, una vez más recibimos los resultados de la encuesta. Sí. Oye, impresionante. Gracias por todo el cariño. Y para toda la radio, en todos los programas. Y por supuesto, los que nos están escuchando aquí en el Festival de la Corazón. Se pasaron realmente.
2: El cariño es enorme y es recíproco, por cierto, ¿no? Porque desde el programa, desde la mañana a las 6:30 a.m. hasta las mismísimas medianoche, la Radio Corazón es number one, ¿eh?
1: Número uno, ya, con números, pero realmente impresionantes.
2: Vamos a hacer una
1: pausa. Felicitaciones, Chanchihuahua, y también con la Corazón Tocadole. Arrasa el. Es cadena nacional. Cadena Nacional en la tarde de Chanchihuahua.
3: Muchísimas gracias. Muy contento por el cariño.
2: Mucho cariño.
1: Nos vamos a comerciar.
2: A la pausa, sí, pues con abastible hay
1: una pregunta cortita.
2: A ver.
1: ¿Chanchihuahua te han llegado para el de corazón a corazón? Poquito, ya, para que la gente se conecte con el Chanchihuahua en el WhatsApp, escríbale.
2: Quiero hacer un de corazón a corazón. +569 6140 6558. Les recordamos que tienen que escribirle al Chanchihuahua y Huawei diciéndole que quieren un de corazón a corazón, e inmediatamente nosotros los inscribimos y vemos. Estoy un poquito trabado. No sé qué me pasa. 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
1: Y ya lo contaba hace un ratito nuestro querido Chanchihuahui. Las entradas para la gran noche de corazón ya no quedan casi.
2: Están terminando, se está
1: la última.
2: Quedan como tres.
1: Vuelve el carrete más esperado del año. Ya lo saben, la gran noche de la corazón. A comprar sus entradas en Punto Ticket.
2: Ya volvemos.
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2: ¿Cuánto marca el termómetro, corazón?
5: En Santiago, 20 grados.
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0: Señora Nelly, qué bueno que la tenemos aquí una vez más y dirigiéndose al país como siempre. Queremos en esta oportunidad la interpretación de sueños, ¿no?
1: ¿Qué significa soñar con algo? ¿Tiene sueños recurrentes, pesadilla? ¿Está quedó con la bala pasada el sueño de anoche? ¿Ah? Yo le respondo aquí, por supuesto, si usted me hace la consulta, Waldito Patricio, ¿sí? En el más 569-61-40-65-58.
0: Ya, ahora es usted quien inmediatamente tiene que hacer aquella consulta. ¿Con qué soñó? ¿Alguno es sueño recurrente? Ya sea arañas, tal vez perros que le persiguen, o tal vez que anda desnudo o desnuda por la calle.
1: Hay gente que ha soñado con ratones, que está embarazada, sueña con bebé, con... No, si hay hartos sueños. Todo tiene una respuesta, chiquillos. Hay un significado, no necesariamente una cosa literal, así como esto va a pasar, no. Son interpretaciones que hay que hacerle de acuerdo a lo que usted está también viviendo en su vida.
0: Exactamente. Por ejemplo, hay sueños que cuando uno se hace popó.
2: Siempre el mismo
0: usted es recurrente.
1: Pues parece que es un sueño recurrente en usted.
0: Es muy recurrente. Es que yo cada vez que sueño con popó, llega plata.
1: No, si cachamos.
3: Te pasa cagado.
0: Pero ¿cómo?
4: Hola, hola, mis queridas señora Nelly, espero que se encuentren muy, muy, muy bien. Señora Nelly, ¿sabe qué? Llevo varias noches soñando con sangre. No sé qué significará eso.
1: ¿Con sangre?
3: Oye, sangre. Ay. Depende de dónde saldrá la sangre. De un golpe, de una herida.
0: Es importante.
3: De la nariz.
0: Claro, o bueno, de otras partes.
1: Sí, pero fíjese que soñar con sangre, mija...
0: ¿Qué será?
1: A ver... Puede estar representando alguna emoción intensa que está viviendo usted en estos momentos, por estos días. Puede haber algún agotamiento en usted, un agotamiento vital, o hay un proceso de cambio, ¿ya? Usted no me dijo qué tipo de sangre, a lo mejor puede ser con su propia sangre, la sangre de otras personas, pero...
3: RH positivo, dijo.
1: Sí, pero...
3: ¿Sí? Como preguntó el tipo, tipo
1: de sangre. Ahora, por eso te digo, si es su propia sangre...
0: Ser universal.
1: Es un desgaste emocional, una pérdida. Es de energía. Ah. Ya, es una situación que le está doliendo, la está agotando. O puede ser también un agotamiento usted también, pues lo físico, claro. Pues algo está pasando, mija, con usted. Claro, tiene claro. Alguna responsabilidad o alguna solución que tiene que tomar por estos días y eso la tiene agotada. Pueden haber también emociones reprimidas. Por ahí pasa la cosa. Que le haga sentido.
5: Hola.
0: Hola, hola.
5: Yo siempre sueño con mi ex.
0: ¿Con su ex?
5: Con mi ex de infancia. Mira. Siempre me aparecen los sueños.
0: Oh. Ay, ¿eso es de preocupación o no, señora?
1: Mira, no suele significar que ella esté extrañando a esa persona exactamente.
0: Ah, ya.
1: No,
0: ¿eh?
1: Sino que el subconsciente está procesando nostalgia. Una etapa de inocencia.
3: ¿En tus ojos?
1: Puede ser una necesidad emocional a lo mejor también que está asociando con esa época de la vida. Hay nostalgia, un anhelo de la inocencia, de esa época que usted a lo mejor era una etapa más simple, cuando uno está libre de responsabilidades.
0: Claro.
1: Por ahí pasa, mija.
6: Hola, señorita Nelly. El otro día soñaba de que en mi casa había muchas serpientes como enrolladas, pero ninguna me atacaba, solo que pasaban por entremedio.
3: Ah, mira, por entremedio, pero la rozaba y no la atacaba.
1: No, pero estaban enrolladas, dice ella.
0: ¿Y pasaban por el medio?
3: No, por entremedio. ¿Por entremedio? De los brazos, puede ser.
0: Ah, claro.
3: De su cuello.
0: Oh, qué día.
1: Bueno, soñar con esta serpiente enrollada... Es como una energía que usted tiene contenida. Está en un proceso de sanación a lo mejor.
0: Cuente.
1: Yo me podría ir por esta, a lo mejor por esta teoría.
0: A ver.
1: Puede haber una advertencia sobre engaños y relaciones tóxicas.
0: Wow, fuerte lo tuyo, ¿eh?
1: ¿Ya? Ahora, si están enroscadas en el suelo, tranquila y no le hacen nada, es como un periodo de espera, una necesidad de ser cauteloso usted, mija. Tiene que tener cautela ante las amenazas. Una amenaza potencial que solo podría atacarla si usted se acerca demasiado.
3: Mira.
7: Hola, buenas tardes, señora Nelly. Saludo para todos ustedes. Señora Nelly, ¿qué es soñar con que mi esposa y yo estemos presos? Gracias.
0: preso.

0: ¡Qué buen sueño!
1: Oye, que está preso con la señora.
0: Claro.
2: Oh. Menos mal que en la mamá no, ¿ah? ¿Eh?
0: Menos mal.
2: Porque si no...
0: Pero con la señora... Pero interesante. Pero interesante.
1: Ahora, en una de esas está... Tiene la esposa así como... Están los dos...
0: No, porque está preso. Eso es lo que quiero decir, que está tras la reja, exactamente.
2: Exacto, bien, Pato, bien. Bien, un pedido.
0: Inmediatamente uno capta, ¿no?
1: Sí. Ya, es una sensación de encierro, entonces...
2: No.
1: Sí, pues, mijo.
2: Sí, pues, obvio.
0: Sí, pues.
1: Entonces usted siente una falta de libertad para usted mismo, mijo.
0: Oh. Y la señora también, entonces.
1: Puede que ambos estén enfrentando un periodo de fuertes limitaciones, una falta de espacio personal.
0: ¡Ah, qué güey!
1: Que se sienten
2: ¿cómo va a ser bueno?
1: Que se sienten atrapados en la relación, se sienten atrapados en la relación.
0: Yo creo que...
2: Qué buena interpretación tú dices, ¿no?
1: O hay responsabilidades compartidas que lo están abrumando.
0: Generalmente cuando uno tiene muchos hijos, no ocurre eso.
1: ¿Por qué estás mirando al chanchihuahui?
0: No, yo
2: estaría en el calabozo, si tú, ¿no?
0: Claro. Que a mí me pasó en alguna oportunidad, por eso lo digo, por experiencia personal.
2: ¿Tú tenés cinco? ¿No?
0: Sí, pues.
2: Cinco.
0: Y cuando los cabros chicos están chicos, es bien terrible la situación.
1: Ahora, puede ser también que el vínculo que tienen ambos, que es tan fuerte, comparten las mismas preocupaciones también.
0: Mira. Ah, mira.
1: O hay limitaciones también del entorno.
0: Claro.
1: Por ahí pasa, mijo.
2: Vamos con la última, ¿ya?
0: Le falta intimidad de pronto, producto de esas. Puede ser, ¿no?
1: Puede ser,
0: claro.
3: Hola, señora Nelly. El otro día, hace poquito, antes de ayer, si no me equivoco, soñé que había un terremoto.
1: ¡Oh!
3: Terrible. También. ¿Por qué fue eso?
0: Es recurrente. Gracias,
3: te arrancaba besitos.
0: Ay, mija. Uy, me acordé, yo también soñé soñé anoche con un temblor.
1: También.
0: Es más, pensé que había temblado, fíjate.
2: Ya, pero yo soñé con cuatro temblores. Pues.
0: Pero el mío era más fuerte.
1: Ah. Ya, aquí hay estrés acumulado.
0: Puede ser, ¿eh?
1: Hay una advertencia de tu mente para buscar mayor estabilidad, porque estás a lo mejor insegura, mija. Vienen a lo mejor, te está pensando que a lo mejor hay un cambio drástico, que va a pasar algo en su vida, una pérdida de control a lo mejor en torno al trabajo, a la vida. Usted está con esa sensación por estos días. Ajá. Está como insegura. Y esa la tiene estresada. Hay un cúmulo de estrés ahí. Que le haga sentido con lo que le estoy diciendo.
0: Absolutamente. Me da sentido, me fíjese, porque el sueño mío era... Aunque se ría chanchihuahui,
2: no,
0: pero...
2: ¿cómo se te ocurre que me voy a reír? ¿Qué?
0: Pero era un temblor fuertísimo. Entonces yo decía, calma. calma, tranquilo. Se va a pasar, ¿no? Y la gente siempre estaba con una calma increíble. Toda la gente tranquila, se movía para allá. Las weas se movían para allá y para acá, compadre. Pero, y ahí calma. Y es más, yo pensé que había temblado.
1: Bueno, hasta aquí el consultorio. Si usted quiere también hacer sus preguntas...
0: ¿Le tengo que escribir?
1: @ Nelly Mentalista, escríbame. Ya. Mándeme un
0: DM. Te voy a mandar un DM. WhatsApp. Un DM.
1: Sí, ya. Pues.
0: Perfecto. Vamos con la música, muchas gracias.

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1: Ya nos vamos a ir a la pausa, nos vamos a ir a comerciales. ¿Se contactaron con Chanchihuahua para el de Corazón a Corazón? Ya, oye, no se olviden que tiene la posibilidad de escribirle ahora, escríbale ahora al WhatsApp, al más 569-6140-65-58. Le dice Chanchihuahua y Corazón, tu corazón a corazón, por tal motivo con esta persona me quiero comunicar, le deja el teléfono a esa persona, le quiero dedicar esta canción, todo eso. ¿Por qué motivo? Mira, porque estamos cumpliendo aniversario, porque es el amor de mi vida, quiero reconocer todo esto, este tiempo juntos, no sé. O estamos peleados.
2: O estamos peleados, pero quiero poner una reconciliación. Claro que sí, pues también funciona. Oye, ya funciona, hay mucha oportunidad aquí, ¿ah? ¿Eh?
1: Oye, a ver si en un ratito más les doy a conocer detalle de la suspensión de suministro de agua potable que va a ser en 8 comunas. Van a ser 36 horas sin agua. Esto es desde el viernes 26, viernes 22. Así que a ver si en un ratito más les doy a conocer esta información.
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1: Quédense con nosotros, ya regresamos. Nos queda todavía el festival hasta las 2 aquí en La Corazón.
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0: 1, 2 minutos.
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0: 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Bella.
1: Y ya pues, a ver, a ver.
2: A ver, a ver.
1: Nelly, Nelly, Nelly.
2: Oye, ya tenemos dos canciones.
1: Claro.
2: Ustedes tienen que decidir con cuál vamos a acabar. ¿Vamos a acabar con esta?
1: ¿O vamos a acabar con esta otra?
2: ¡Ah!
1: ¿Y por qué eran estas canciones?
2: Porque se cumplen 33 años del álbum debut como solista de Jorge González. Después de que se va de Los Prisioneros, emprende una carrera como solista y hace 33 años salió este álbum que llevaba su nombre, Jorge González. De este álbum venían hartas canciones lindas. Pero hemos elegido dos.
1: Nosotros elegimos dos.
2: Esta, por ejemplo.
1: Esta es para hacerte feliz.
2: Esta es para hacerte feliz. Chanchi.
3: Esta es para hacerte feliz.
2: Chanchi.
3: Esta es para hacerte feliz.
2: Chanchi.
3: Esta es para hacerte feliz.
2: O podemos acabar con esta otra.
4: Una casa en un árbol.
2: Mi casa en el árbol. ¡Qué buena canción! Las dos tan buenas.
1: Buenísimas canciones. Tan talentoso que es este niño, ¿eh?
2: No, notable, Jorgito González.
1: Tan
2: talentoso.
5: Va a volver a cantar ahora.
1: Está trabajando en otro álbum, dijo.
5: Con un alter ego.
2: Tremendo. Tremendo. Ídolo. Ya, oye.
3: Esta es para hacerte feliz.
2: Esta es la de la esta. Y esta otra.
6: A votar.
1: Esta.
3: Una casa en un árbol.
2: Mi casa en el árbol. Ya. Más 56, 9.
1: 61.
2: 40.
1: 65.
2: 58.
6: Bote.
7: Yo acabo con esta. Chanchi guau, es una bromita nomás.
8: Yo quiero acabar con esta.
5: Hermano. Yeah.
1: Bueno.
5: ¡Qué va, hermano!
9: Hola, mi guachito rico, a los tres. A los tres.
1: ¡Ay, qué linda!
2: Rico. Gracias. ¡Golosa, golosa!
9: Bendiciones, buen martes, buena vibra.
5: ¿Por cuál vota,
1: por señora? ¿Por cuál vota?
5: Yo voto. Oye,
1: no voto.
4: No se te puede olvidar.
10: Hola, yo quiero votar por esta. Porque esa canción me gusta y son muy creativos.
11: Con esta.
1: Oye, la tendencia está para esta.
12: Yo quiero acabar con esta otra.
2: Esta. Ahora.
1: Esta es para hacerte feliz.
13: Hola, yo voto por esta.
2: Esta.
14: Viejitos ricos, los tres igual. Yo soy de Rancagua, voto por esta. Acabo por esta.
1: Esta es
13: con
1: para
13: esta
1: hacer...
13: otra, una casa en un árbol.
2: Esta otra.
1: Ahí ya. Va a parar.
15: Hola, Chanchihuahui. Yo voto por esta otra.
2: Esta otra.
5: ¿Qué dijo?
2: ¿Qué dijo?
13: Yo quiero acabar con esta otra.
10: Yo voto por esta.
8: Hola, yo voto por esta otra.
16: Hola, par de viejas calenturri, yo voto por esta.
2: Va
1: arrasando la esta.
2: Ya,
1: vamos entonces con esta. No, vamos con otra canción.
2: No, vamos con esta otra.
1: Esta otra. Y está Karol G, Mariah Angel.
2: Tu canción, Chanchi, El Maquinón.

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0: 1:22. Oye, nos están escuchando en todo el mundo, en todo el planeta. Están en estos momentos en Estambul, Turquía. Nos están escuchando la Ale con Claudio. Nos mandan muchos saludos a esta hora.
1: Bueno, Ale, Claudio, ¿qué horario tendrán por allá?
0: Eran como las 8 de la noche por allá. 20:18. Dicen que están en su luna de miel allá.
1: Qué bonito.
0: Así que saludos para Claudio, para la Alecita. Oye, vamos
1: felicidades para ustedes, pues.
0: Vamos a propósito con esto de amor. Vamos con el de corazón a corazón.
1: Me parece es el momento preciso, pues, ahora. Ya lo saben, aquí ya tenemos a alguien en nuestros números telefónicos. ¿Aló?
0: Hola.
1: Buenas tardes.
2: ¿Aló?
1: Hola, ¿con quién tenemos el gusto de hablar?
2: Hola, con Ignacio.
1: Ignacio, ¿de dónde nos estás llamando, querido amigo?
2: De acá, de Riñihue.
1: ¿Riñihue?
2: De los ríos.
1: Mira, cerca de donde vives tú.
0: Riñihue, ya de cerca de Valdivia.
1: Cuéntanos, ¿y con quién te quieres comunicar y por qué razón, amigo?
2: Bueno, primero que nada agradecerle por poder contactarme con usted.
0: ¿Ya?
2: Y quería llamar a mi esposa.
0: A tu esposa, ya. ¿Y cuál es el motivo? ¿Por qué quieres comunicarte con tu esposa?
2: Bueno, hoy día ella está de cumpleaños.
0: ¿Ya?
2: Y también está de cumpleaños mi hija.
1: Ah, mira.
2: Cumplen las dos el mismo día.
0: Oye, y cuéntanos, ¿dónde se encuentra en ella a esta hora? ¿Dónde estás tú? ¿Estás trabajando?
2: Bueno, yo entro como a las 2 a trabajar acá en el campo.
0: Ya, tú estás en el campo, ya.
2: Sí.
1: ¿A qué te dedicas, amigo?
2: Yo trabajo acá en el rubro de ordeñador, en lechería.
0: ¡Ah, qué buena!
1: Pero o sea, cualquiera puede pensar que tú ordeñas las vacas, pero no, porque son las máquinas, ¿verdad?
2: Sí, bueno, ahí, de los dos un poco, así que...
1: Ah, ya.
2: Era una...
0: Igual a la antigua.
2: Sacrificado, pero vale la pena.
1: Oye, ¿y cuál es la técnica del ordeñamiento para poder a mano?
2: Bueno, lo primero es tenerle harto amor a los animales, ¿no?
1: Así, ah, mira qué bonito.
2: Y harta responsabilidad, así que con harto cariño y... Lo importante es que uno le tiene que gustar el rubro, ¿no?
0: Eso.
1: Claro que sí. Oye, ¿y cómo se llama la persona, tu señora?
2: Mi señora se llama Marley.
0: La Marley, ya. ¿Y Marley está en la casa? ¿Dónde está ella?
2: No, trabaja en un jardín infantil. Está trabajando, pero a esta hora está en su colación.
1: Ya, o sea, la vamos a encontrar entonces. La vamos a llamar de inmediato. Oye, entonces, bueno, la idea es celebrar el cumpleaños de ella, ¿no? Saludarla por su cumpleaños, querido amigo.
0: Dale esa sorpresa, claro.
2: Sí, pues.
1: Sí, ¿ah?
2: ¿Eh? Sí.
1: ¿Cómo te llamas? Me perdona que me perdí. ¿Cuál es tu nombre?
2: Yo, Ignacio.
1: ¿Perdón?
2: Ignacio.
1: Ignacio, perfecto, Ignacio. Ya lo tengo clarísimo.
0: Ignacio y Mal.
1: Ahí estamos llamando. Estamos llamando.
0: Marley.
1: No, debe estar almorzando en este minuto. Vamos, Marley.
0: O está ocupada con los niños.
2: No, si está en colación hasta las 2.
0: ¿Hasta las 2?
2: Sí.
0: O a lo mejor no contesta teléfonos desconocidos.
1: Sí, pues, también.
2: Sí, me ha desconfiado, pero igual le di una pista para que...
1: ¿Aló? Se la ¿aló? ¿Aló? Que... ¿Aló, Marley? Hola, Marley, todas las con Pato Torri y Julio Star acá en Santiago. Radio Corazón.
3: Ya.
0: Marley, lo único que te pedimos es que digas aló.
2: Aló.
3: Aló.
1: Ahí sí. Adelante.
2: Hola, amor.
1: Marley, ¿escuchas bien o no?
3: Escucho súper.
1: Bien, ahí está, pues. Está Ignacio, adelante, Ignacio.
2: ¿Aló, amor?
3: Mira.
2: Te quería dar una sorpresa, o feliz cumpleaños.
3: Ay, gracias.
2: Decirte que te amo mucho y que eres la mejor mamá y esposa que me pudo tocar, así que siempre te he dicho que estoy muy orgullosa de ti, así que te amo mucho.
3: Ay, yo también, amor, también te amo mucho. Muchas gracias por este.
0: Oye, Marley, ¿quién está de fondo? ¿Quién está hablando?
3: Son mis colegas que justo estamos con la hora de colación.
4: Ah, que se queden calladas.
1: Que se queden calladas, colegas.
4: Este es un momento especial.
1: Este es un momento lindo, un momento romántico, tierno.
0: Están escuchando en todo Chile. ¿Qué te parece esta sorpresa, Marley? Oye, además es un doble cumpleaños porque estás de, tú estás apagando velita hoy día y además tu hija.
3: Sí, pues, con mi hija. Ese fue mi mejor regalo que me llegó para mi cumpleaños.
1: Mira qué lindo, ¿eh? Que realmente un tremendo y lindo y hermoso regalo.
3: Sí.
1: ¿Qué edad tiene ya ese regalito tan tierno?
3: Cumplió 5 años hoy día.
1: Oh, qué lindo, mira.
0: Oye, ¿y qué significa para ti, Ignacio? ¿Qué te parece esta sorpresa que hace hoy día? Está a punto de entrar a la pega, a ordeñar por ahí y te llama.
3: Sí, por ahora no me lo esperaba. Sí, con mi colega le estaba diciendo, no sé si contestar al número.
1: Porque claro, pues, porque... tú pensaste que me están cobrando del banco otra vez.
3: Sí, po, o me están diciendo, o puede ser de la cárcel también, uno nunca sabe.
1: Claro, sí, pues.
0: Alguna pitanza.
1: Alguna estafa también.
3: Claro.
0: Oye, pero ¿qué significa para ti, Ignacio? Eso queríamos saber.
3: No, pues, él sabe que lo es todo. Y el mejor papá del mundo.
1: El mejor
3: papá. Y el marido igual, pues, así que...
0: Oye, aprovechemos este momento, porque claro, Ignacio dice, el mejor marido del mundo. Póngale nota, de 1 a 10.
3: 10,
1: pues,
3: no,
1: 1000. ¿Te sientes, Ignacio?
0: ¿Te sientes afortunado, Ignacio, me imagino?
2: Sí.
1: ¿Algo más que quieras agregar, Ignacio?
3: Sí, en la Radio Corazón, chica.
0: Sí, se está en la Radio Corazón.
3: Sí, la voy a poner.
0: Ya. Oye,
3: están escuchando.
0: Están escuchando las niñas ahí en el jardín.
1: Oye, Ignacio, ¿pero algo más quieres agregar?
2: No, igual siempre nos acordamos que el justo cuando ella estaba embarazada y mi hija, el día anterior andábamos comprando las carnes todas para hacer un disco.
0: ¿Ya? ¿Ya?
2: Y bromeamos, pues no vaya a ser que nazca justo mañana para tu cumpleaños.
1: Y así fue.
2: Así mismo fue.
0: Y así fue.
2: Estamos en el hospital.
0: Oye, pero qué linda coincidencia, qué lindo todo lo que nos están contando, esta historia. Y a seguir, por supuesto, adelante juntos, junto a tu hija, y a celebrar como corresponde. ¿Hay alguna celebración especial?
2: Sí, pues hoy día vamos a hacer una oncecita familiar ahí. ¿Ya? A la tarde. Y ya el fin de semana vamos a hacerlo con más gente acá en el campo.
1: Genial.
0: Me imagino que nos va a faltar la leche hoy día en el cumpleaños, claro.
2: No, la leche sobra,
0: sí. Para unos quesitos, para alguna cosa rica.
2: Claro, así, algo. Oye, se hace.
1: ¿Cuántos años llevan juntos?
2: Nosotros llevamos 11 años.
1: Mira, ¿tienen más hijos?
2: Sí, el uno mayor se llama Bruno.
1: Bien, pues entonces saludamos a esa linda familia.
0: Oye, Marley.
2: Tiene 8 años.
0: 8 años. Oye, Marley, Ignacio, además de este llamado, de esta sorpresa, te va a dedicar una canción. Así que para que estén atentas ahí las compañeras, las tías ahí en el jardín, te van a dedicar una canción en tu día, en tu cumpleaños. Vamos, Ignacio.
1: ¿Ignacio?
2: Sí.
0: ¿Qué canción le vas a dedicar?
2: De los Vázquez. ¿Qué más quisiera yo?
1: Ahí va, con mucho cariño. Chicos, felicitaciones. Feliz cumpleaños, Marley. Y para la niña también.
0: Y que lo pasen bien. Un abrazo.
3: Gracias.
1: Que lo pasen muy lindo. Chao, chao.

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1: Vamos a la pausa, ya volvemos.
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0: ¿Cuánto marca el termómetro, corazón?
3: En Santiago, 23 grados.
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1: ¡Feliz!
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3: Hoy está de cumpleaños Cecilia Boloco. Cecilia Boloco está de cumpleaños. ¿Cómo
4: crees? Llamémosla.
3: Llamémosla. Tenía el teléfono y no lo tengo. Hoy está de cumpleaños también.
4: Villeina. Ella es Villeina.
3: A propósito, reina, fue reina de Viña también Natalia Oreiro. La gran Natalia Oreiro de historia está de cumpleaños. Ya, ¿y usted tiene alguien de cumpleaños? ¿Alguien que esté de santo? Hoy están las Ivón.
4: Ah, ¿también?
3: Ivón y los Ivo. Ivo e Ivón.
4: Ivo Basay.
3: Ivo Basay. ¿Y usted, Catarina, querido Chancho Bobby, alguien de, ¿sabe quién está de cumpleaños hoy día? Paren, paren la prensa.
4: A ver.
3: Nuestro único y gran amigo, Fabián Arévalo de Transportes.fsc.
1: ¡Ah, grande Fabián!
3: ¡Cumpleaños, grande Fabián!
1: ¡Grande Fabi!
3: Fabián, pues, saludos para nuestro
5: amigo. ¿Te acordaste de pagar el canje?
3: No, pero ¿cómo? Transporte.fsp, lo mejor para el transporte, bueno, traslado a la,
4: hacia el aeropuerto. Adivinen quién me va a llevar para el aeropuerto.
3: No me digas.
5: Transportes.fsp.
3: ¿De cuándo voy a viajar?
4: Después te cuento.
3: Ya. Saludos, Fabián, querido amigo.
5: Saludos para Fabián. Saludos. Gran valor, gran valor. Oye, saludos, que la gente mande su mensaje de audio por rapidito de cumpleañeros. Puede ser también aniversario de matrimonio.
3: Pero claro, en el más
4: 569-6140-6558. Estamos a la espera, vamos con los saluditos.
6: Hola, Radio Corazón, le quería mandar un besito a mi padre que está de cumpleaños hoy día, que lo amo mucho y que lo pase muy bien y que es el mejor padre. También a Gabrielito. Y a otro, y a las gemelas de mi curso, de mis alumnas, un besito a todas, les quiero mucho, gracias.
7: Hola, para mandarle un feliz día a mi mamá Ivonne de la Chiquinquirá, te quiero mucho, mamá.
8: Hola, chicos. Hola. Quiero mandar un saludo de cumpleaños a mi amiga Carlita y a su hermano Juan Pablo.
3: A la Carlita.
9: Buenas tardes, muchachos. Un saludito a mi comadre, que la pase muy bien en su día.
10: Nada. Hola, ¿cómo están, chicos? Buenas tardes. Quiero mandar un saludo a mi pareja y Chitanaga, que está en la casita, está con mi pequeño. Es una excelente mujer, te amo mucho, mi amor. Y ya queda poquito para estar en la casa.
4: Oye, ¿puedo hacer un saludo? Un saludito.
3: Pero por supuesto.
4: Un sobrino mío, José González Torres, fue papá ayer.
3: Mira qué lindo.
4: Junto con su pareja linda, su señora, ¿no? Fueron papás del. La primera, de su primera hija. Así que le mandamos mucho.
3: Y tú vendrías a ser el tío abuelo.
4: Yo vendría a ser el tío abuelo, claro.
3: Tío abuelo.
4: Claro, así que para él va este saludo, para José y su. Para José Miguel y para su señora.
11: Hola, Radio Corazón. Quisiera mandar un saludito a mi hermana que se casa hoy día, su nem, Tabita Saray, allá en Estados Unidos con un gringo. Así que, hermanita, aquí todas las fuerzas, la familia González Leiva y yo aquí en el cementerio con mis papitos, para darte todo el apoyo para ti, hermanita. Te amo mucho y que seas muy feliz. Familia González Leiva.
12: Hola, buenas tardes. ¿Cómo están, chicos? Le habla Fabiola. Quiero saludarme a mí misma y a mi familia, porque ya llevamos 5 años en nuestra casa propia y los cambió la vida al 100% y estoy sumamente feliz junto a mi familia. Quiero agradecer a todos los que pudieron ayudarme a realizar este sueño y a mi familia, por supuesto.

0: Ya, nos vamos. Tenemos que acabar. Chanchito Huawei.
1: Ya, nos vamos.
0: La gente tiene que decir, votación final. Votación final ahora, en el más 569.
1: 61.
0: 40.
1: 65.
0: 58. ¿Por qué estáis hablando así?
1: Es que no sé, me digo por hablar así. Porque quiero ser voces de Chile.
0: Ah, pues ya, una voz. Oye, ustedes deciden, ¿nos vamos con esta o esta otra? La de la esta es... Esta es para hacerte feliz.
1: Está para hacerte feliz.
0: Y esta otra es Mi casa en el árbol.
1: Ya lo saben. ¿Quiero acabar con esta o quiero acabar con esta otra?
0: Hasta hace un ratito iba ganando esta. Vamos a ver si se da vuelta la tortilla.
1: Vamos, quiero que pasa. Vamos, chiquillos, de ustedes depende qué es la canción ganadora. ¿Cuál quieres que gane?
2: Sí. Hola, chicas, yo quiero acabar con esta otra.
1: ¿Quiero acabar con esta otra?
3: Quiero acabar con esta.
1: ¿Quiero acabar con esta, parejito?
4: Quiero acabar con esta otra.
0: Esta otra.
5: Arriba,
0: esta
5: hola, muchachos, yo quiero acabar con esta otra.
1: Oye, arriba la otra.
6: Bueno, sí, yo aquí Martino de Santiago, quiero acabar con esta.
1: ¿Quiero acabar con esta?
7: Quiero acabar en cuatro.
0: Oiga, pero...
1: No, eso no corre. Bloqueado.
8: Yo quiero acabar con esta otra.
1: 4-2. Listo.
2: Yo voy a votar por esta otra. Ya. Saludos de San Antonio.
0: Mi casa en el árbol.
1: Ganó. Se dio vuelta la tortilla. Increíble, fíjate. Siempre pasa esto.
0: Mi casa en el árbol.
1: Qué linda canción.
0: Jorge González.
1: Sí, me acuerdo cuando yo tenía mi casita en el árbol.

0: Bien, pues hasta aquí llegamos con la Casa en el Árbol. Bonita canción.
1: Oye, tremenda canción. 33 años de este álbum solista, el primer álbum solista de Jorge González.
0: Y más vigente que nunca, mira qué linda.
1: No retiramos, pero ya viene el Rumpi con el Chacotero Sentimental.
0: Y le quitamos la canción al Rumpi. La Casa en el Árbol.
1: Ya, oye, más
0: 56 961 40 65 58.
1: En el WhatsApp también le pueden escribir al Rumpi, así que le pueden dejar ahí los datos para que Hanji se comunique, para que
0: después
1: su historia.
0: Y después, el único grande nuestro.
1: Oye, líder indiscutido de la tarde.
0: Absolutamente.
1: Sé que estamos revisando los números de la encuesta Pato Torres.
0: Impresionante.
1: El que sigue.
2: Señora, váyase.
1: Repente, el que sigue está en Chihuahua.
0: Impresionante.
1: ¿Sabe dónde viene el que sigue?
0: ¿Dónde viene?
1: En Tumbuktu.
0: ¡Hasta mañana! ¡Chao, Chile!
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5: ¿Qué hora es, corazón?
6: Falta un minuto para las dos.
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Muy buenas tardes, damas y caballeros. Bienvenida, bienvenida a este Chacotero Sentimental, siendo las 2 de la tarde y 5 minutos de este martes 19 de mayo. Vamos iniciando esta jornada. Semana corta que le llaman, pero con todas las ganas de escucharlos. Hemos solucionado todos nuestros vaivenes técnicos. Tenemos la mejor música. Estamos sanitos. Janchicito estuvo resfriado, pero se abrigó. Guaterito. Un caldito de cebolla. Y ahí está, de pie. Así que llámenos. 22-381-2040-41-42. Si anda por fuera, llámenos al WhatsApp. Haga lo que quiera. Comuníquese por todos lados. Escuchamos a Cancamusa. Dopamina.

0: Y estamos haciendo nuestro chacotero sentimental aquí en Radio Corazón para que usted nos llame. 22-381-2040-41-42. Muy buenas tardes.
1: Aló, buenas tardes.
0: ¿Sí, con quién hablo?
1: Mira, tú hablas con Ángel Negro.
0: ¿Ángel Negro? ¿Y qué edad tiene Ángel Negro?
1: Mira, tengo 52 años.
0: ¿Y la oscuridad se apoderó de ti?
1: Exactamente, por eso estaba llamando.
0: ¿Qué macho?
1: Mira, lo que pasa es que yo tengo problemas de hace más o menos como del año 2004.
0: ¡Chau! Yo ya veo 20 y tantos años con problemas. ¿De qué tipo?
1: Mira, entre esos problemas, brujería, me ha pasado he tenido N cantidades de problemas, no he tenido privacidad en mi vida. Entonces, por eso usted puede llamar a la radio para...
0: Espérate, pero a ver, ¿por qué decís tan fechado, digamos, tan clara el inicio de todo esto en el 2002? ¿Por qué?
1: Porque jugaron con mi vida, me implantaron una cámara, una 3D, de la cual yo no he tenido mi privacidad, lo que he tenido que tener. Recién en el año 2010 me vine a dar cuenta de lo que yo portaba.
0: Ay, pero ¿qué pasó, po?
1: Bueno, yo estaba en un centro de rehabilitación, en la cual yo me traje una muela de juicio, en esa muela de juicio me colocaron 3 tubos de colores, de cual esos colores eran los mismos colores de los semáforos. De la cual yo nunca, lo que le pregunté al médico qué lo que era, me dijo que era un salvoconducto. Nada más. Y empezaron los problemas desde 2004 y el 2010.
0: Espérate, chanta la moto. ¿Tú estabas en un centro de rehabilitación por copete, sí, por droga, algo así?
1: Por drogadicción y alcohol.
0: Ya. Y de repente te dolió un diente, te sacaron un diente y te pusieron...
1: Claro, me traje la muela del juicio y me colocaron esos tubos de color en mi boca.
0: ¿Botaste la muela del juicio?
1: Boté la muela del juicio.
0: Ya, y te pusieron ahí, te pusieron como un chip.
1: Puede que sea un chip, no sé,
0: No, pero espérate, te pusieron una muela que venía con unos cables.
1: No, me colocaron la muela, en el orificio de la muela me colocaron 3 tubitos de colores.
0: Te pusieron 3 tubos de colores en el orificio.
1: Claro, tenían una esponja, la esponja era de colores amarillo, era rojo y era verde. Los mismos colores.
0: Vos veías pasar así como para adentro y no salía nada, digamos. Todo quedó
1: No se salió nunca, eso se siguió en mi boca.
0: ¿Y te quedó el hocico, digamos, con ese sistema?
1: Con ese sistema que posiblemente lo que dicen algunas personas que es una cámara 3D. De la cual, por eso te digo, por eso estoy relatando lo que la historia que me está pasando, para que no le ocurra a otra persona. Que yo recién el año 2007, yo caí recluido en la penitenciaría sur, donde me parecía extraño ver a mi pareja que entraba a tener relaciones con los presos. Claro, pues la introducían a ella para yo poder matarme por esta mujer. Yo la conocí en el ambiente, a mi pareja.
0: Porque tú pasáis como muy rápido una cosa como... ¡Oh, es que yo creo que me pusieron una cámara 3D! Pero ¿quién te puso la máquina, la cámara 3D en la muela?
1: Es que me dijeron que no podía dar nombre, por Rumpi.
0: No, sí, ¿Quién te lo puso?
1: ¿Puedo relatar el nombre de la persona?
0: No, el nombre, pero ¿qué cargo? ¿Por qué? ¿Quién? O sea, como los pagos, fueron los comunistas, fueron los fascistas.
1: No somos
0: ni comunistas, pero por un pañal te vendiste el culo. ¿Cómo es la cosa?
1: Mira, recién en el año 2000... Como te digo, el 2007 me vine a dar cuenta que cuando empezaron los reality shows en Chile, me vendieron a un magnate de la tele.
0: ¿A ti te vendieron a un magnate de la televisión?
1: Ya, y ahí yo no te puedo decir quién fue el que me vendió, pues si este fue mi familia, no sé.
0: Pero este magnate de la televisión...
1: ¿Es el nombre?
0: Sí, po.
1: Me describo si lo tengo empapelado grato en el Facebook y todo. Yo puedo darle el nombre a mí, no me...
0: Sí,
1: ya es Kiki Morandé, hermano. Quique Morandé.
0: Espérate. Quique Morandé te puso una cámara.
1: No, él no me la colocó. Me vendieron a ese tipo y ese tipo fue a la ley que llevó el experimento ese y hicieron el experimento.
0: Ya, pero. Quique Morandé financió un experimento donde te pusieron un... Pero escúchame, deja hacer la pregunta, po, weón.
1: Ya, pregunta.
0: Sí, pues, para entender, po, si estáis contando una weá que no tiene ni pies ni cabeza, deja ponerle cara, po. Ya, Quique Morandé te mandó poner una muela de cámara 3D cuando tú estabas en un centro de adicción.
1: Exactamente. Y a la cual yo tengo denuncia y la denuncia no se hizo efectiva.
0: Con la justicia, claro, yo no entiendo cómo no te tomaron en cuenta.
1: No, porque no me tomaron en cuenta porque el compadre tiene plata y yo soy...
0: No, y aparte que... Oiga, amigo, ¿y se le pasaron su adicción? ¿Cómo anda con la cosa de la adicción? ¿Escucha ruido usted o ya se le pasaron esas partes?
1: Mira, así pero... Producto de lo que tengo, escucho 12 voces, 6 mujeres, 6 hombres, que a todo el mundo le dicho, pero...
0: Y todos son así como de Quique Morandé, escucha así como...
1: Son refinados, gente refinada, gente
0: ya, pero de... aquí... ¿Y las conoce? ¿Las conoce usted?
1: Mira,
0: la
1: por
0: gente?
1: Las voces no las saco, pero las primeros 8 meses era la Marlene Olivarí y la Lucila Vi. las que identifiqué por sus voces. Y el Quique Morandé que me habló en el transcurso que yo estuve preso.
0: Eso vale, weón. Oye, yo hoy día me desperté y pensé que tenía problemas, weón, pero puta. Oiga, espérate, no. Entonces Lucila Vitt, Marlene Olivarí, Quique Morandé, ¿esas son las voces que tú escucháis?
1: Los primeros meses sí, porque este individuo le tiene miedo a las cruces.
0: Eso vale, weón.
1: Entonces, por eso llamé a la radio, que bueno, toda la gente sepa. Bueno, si toda la mayoría de la gente sabe.
0: Oiga, amigo, ¿y usted así como ahora sí, así como por ser así, qué más o menos usted consumía así? ¿Qué consume usted?
1: Yo consumí durante del tiempo de los 12 años hasta los 48, bastaba así. Ya casi me fui cortina y ahí tuve que dejar el vicio.
0: ¿Y ahora por cuál lo cambiaste?
1: Por la falopa.
0: Ah, te ha hecho súper bien, ¿ah?
1: No, pero
0: te ha hecho súper bien, weón. Puta, qué buen cambio. Pero el cambio pa' bueno que hiciste, weón. Te queríamos felicitar. Ven pa' acá que te vamos a checar una medalla. Te la va a checarte la Marlencita, weón. ¡Oye! No, o sea, ¿por qué no llamamos? ¿Cómo se llama la señora de la radioactiva? La Hortensia. Oye, ¿y la Hortensia no te habla al oído? ¿La señora Tencha? ¿No? ¿No?
1: No quiero hablar por la radio. No, la radioactiva no. La ADN es la donde trabaja el chico. Dime.
0: Oye, amigo. Chucha, no, pero usted está más cagado que Pablo Gallinero, oiga, ¿qué quiere que le diga?
1: Estoy llamando porque, mira, hay una bruja por intermedio que tiene Quique para eliminarme.
0: Espérate, pero ¿qué le bajó a Quique Morandé con vos, weón? ¿Qué le bajó? ¿Tú crees que el weón no anda más preocupado de otras cosas que de vos? ¿Por qué le bajó con vos? ¿Lo conocías de antes, Quique?
1: No lo conozco, pero se acaba de ubicarlo para que te cara y no va cara.
0: Espérate. Oye, espérate. ¿Tú has ido a buscar a Quique Morandé así como a la tele? ¿Te has parado afuera? Oye, Quique, suéltame la voz y la weá, no me hablé al oído. Sácame la muela que me... ¿Ah?
1: Yo fui a buscarlo a Las Condes y en Las Condes me dijeron que se había cambiado por Sur.
0: Oye, escúchame, ¿y qué guay veis vos así con la cámara que te pusieron una cámara en el hocico? ¿Qué pasa?
1: No, pues yo no veo nada, solamente escucho a las 12 personas que tiene este hombre trabajándome la mente día y noche.
0: Quique Morandé es el jefe de los 12.
1: Tiene a los 12 patíbulos, les digo yo. Entre medio de esos 12 hay un abogado y un fiscal del décimo quinto juzgado de garantía.
0: ¿Tenís dos fiscales hablándote al oído adentro de la mente?
1: Hay 12 pelagables que me están dando me jugo día y noche. No.
0: Puta la weá.
1: Por eso estoy llamando, por rompe si no
0: lo llamaría. Oye, y Chavito, la Evelyn, ¿no te han hablado? ¿No te han tirado así como unos conceptos así como en la cabeza, así, Chavito? ¿No? ¿No? Quique Morandé. Oye, ¿sabes que nosotros deberíamos llamar a Quique Morandé? ¿Por qué? Para que te suelte por último, ¿no?
1: Para decirle que la bruja que yo le llamo generala me deje mi cuerpo tranquilo, porque me lo tiene, mis pies me los tiene imposible. Perdí todos mis dedos, perdí mi ojo por culpa de ellos.
0: No, es que sí, porque es que claro. ¿Y tú crees que Quique Morandé le hace esta cosa que te hizo a ti hace mucho tiempo? Así a mucha más gente, así.
1: Imagínate que del 8 de septiembre del 2010 tienen estas personas trabajando meramente para eliminarme, imagínate.
0: Si ¿no era más fácil pegarte una pata en la raja o para qué? Va a pagarle 12 personas durante 15 años para que te hablen en la mente. Toda la nanotecnología, además la nanotecnología incluida en esa muela con 3D.
1: Oye, tiene, está alimentando perros con longaniza, bro.
0: No, lo que te digo yo, ¿cuál sería el interés de Quique Morandé de meterse en su mente?
1: Obvio para acabar el condoro, bro. Obvio que me quiere eliminar, me quiere muerto.
0: ¡Ya! ¡Oye! ¡Ya! ¡Oye! Menos mal que se arreglaron las líneas de teléfono. ¡Oye! Yo creo que a usted, oye, se nos cruzaron los calas. ¡Oye, ya te vamos a ponerte un tema! Esto

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2: ¿Cuánto marca el termómetro corazón?
3: 22 grados.
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0: Hola, buenas tardes.
1: ¿Sí, con quién hablo?
0: Jordan.
1: ¿Perdón?
0: Jordan.
1: Jordan, ¿y qué edad tiene Jordan?
0: 39.
1: 3.9. ¿Qué apachó?
0: Mira, resulta que yo soy temporero, trabajo en las parras, en las naranjas, en la temporada de frutas.
1: Claro.
0: Tanto en el sur como en el norte y así.
1: Ya, y te vais saltando de región, de fruta, de todo el sistema, vos.
0: Claro.
1: Ya.
0: Entonces, bueno, pasó lo siguiente, conocí una chica. Y esta chica, bueno, con el tiempo tuvimos un hijo.
1: Ah, la conociste bien.
0: Sí, bueno, de eso se trataba.
1: Pero espérate, ¿fuiste pareja o solo tuviste un hijo?
0: Sí, en su tiempo fuimos parejas.
1: ¿Ah?
0: En su tiempo fuimos parejas.
1: Ah, ya, y ahí tuviste hijo, hiciste familia, te fuiste con ella
0: no,
1: y todo.
0: No. O sea, de hecho, después ella me llevó a la casa de su madre.
1: ¿Ya?
0: Y ahí pasaron todos los males.
1: ¿Cómo todos los males?
0: Bueno, de hecho, yo fue con esa dama, terminé. Y aún seguía viviendo ahí, en la casa de la mamá de ella, o sea... Y...
1: ¿Con tu hijo? ¿Con todo?
0: Sí, con todo, en los valles. Perdón.
1: Ya, no,
0: resulta de que... un día X, estaba en la noche yo, ya siempre me acuerdo el fin de semana. Y tomándome una cerveza, se arrima la hermana de ella conmigo.
1: Perdona, una pregunta, pero si ya no erais pareja y ya había terminado todo eso, ¿por qué te quedaste viviendo en la casa de ellos?
0: Porque no tenía dónde más vivir.
1: ¿Cómo que no,
0: No, porque no conocía para acá, hasta este sector de acá, lo que es Rapel, Ovalle, todas esas cosas no conocía, entonces...
1: Ya, pero se supone que ahí te estaban aguantando solo por ser el papá del nieto, no tengo idea, vos la pareja
0: correcto.
1: De esta... Pero ya,
0: correcto.
1: Pero ¿sabíais que te teníais que ir o vos, ah, listo, me quedo?
0: No, tenía que irme, obviamente, tenía que irme, tarde o temprano.
1: ¿Ya?
0: Y ya pasó lo siguiente, que ese día aquí, compartiendo las cervezas ahí, se arrima la hermana y pasó lo que pasó.
1: Se arrima la hermana. Ese es el texto. Se arrimó la loque.
0: Sí.
1: Se me arrimó la loque, ¿ya?
0: Y ahí pasó lo siguiente, que nos pilló la mamá.
1: Puta la...
0: Que fue lo peor.
1: ¿Pero qué? ¿La mamá te pilló en plena incursión con la otra hermana?
0: Exacto.
1: Claro que es.
0: Y ahí se armó la grande, o sea, como se puede decir en vulgar, muy bien ustedes, la casa de puta.
1: Sí, po. ¿Y qué querís, po?
0: Se armó y después ya...
1: Te echaron con viento fresco ese mismo día, ¿no?
0: No, equivocado, señor, me quedé allí todavía.
1: ¿Ya?
0: Y ya, después seguimos. Pasó el tiempo, no me hablaba con ella, después al tiempo me habló. Y me... O sea, a ver si no te puedo explicar.
1: Ya, pero quédate, no te mováis porque suena tu teléfono, po.
0: Ya. Ya, ahora sí. Después la señora no me hablaba. Y al tiempo me habló. Y me pidió que para perdonarme tenía que yo igual meterme con ella. O sea, hacer lo mismo que hice con la hermana, con la otra hermana. Con ella.
1: ¿Querís vivir en esa pieza? Tenéis que pagarla con carne, te dijeron.
0: Una cosa así.
1: Claro, el alojamiento se paga, tontón, te dijeron.
0: Tuve que acceder.
1: Oh. Entonces, espérate, pero perdona, pero la madre de la criatura supo que tú estuviste con la hermana.
0: Sí, todas.
1: Ah, todas sabían que tú estabas ahí con todas.

0: Sí.
1: ¿Y supieron de la mamá también?
0: No lo sé. No lo sé, de verdad, no lo sé. Pero tuve que ceder, como te reitero, entonces. Fue algo caótico y que eso siempre me ha... como un remordimiento, no sé.
1: ¿En qué sentido? ¿Qué le pasó a tu corazón de piedra, loco? ¿Qué?
0: No lo sé, es algo que aún lo tengo aquí en la mente.
1: ¿Pero qué? ¿Tú te sentís como... bueno, o sea, es como un abuso el que viviste? ¿O la ponía te vais?
0: Una cosa así.
1: ¿Y por qué no te fuiste? Sorry, pero... ¿ah? Sí. Si tú me decís que tenías trabajo, que no sé qué, una pieza en cualquier lado iba a estar mejor que ahí, por loco.
0: Sí. Ahora me arrepiento.
1: Espérate, ¿y cuántas veces estuviste con la mamá?
0: Una.
1: ¿Y cuántas veces estuviste con la otra hermana?
0: Dos.
1: ¡Chu! Y no había una gata, no había... ¡Oye! ¡Oye!
0: No, agradeciendo.
1: ¡Jesús, mano!
0: Entonces...
1: ¿Y cómo saliste de ahí? ¿Cómo te fuiste? ¿Agarraste tus
0: cosas? No, agarré mis pinches en día en la noche y me fui allá al sur.
1: Claro.
0: Trabajar a la cereza.
1: Pero bueno, vos, papi, si nada es gratis en la vida, así que váyale callado nomás que te vamos a ponerte un tema. Esto es Chantaje.

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1: 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Ya, pues, hacemos una pausita mientras usted nos llama al 22-381-2040-41 y 42.
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3: ¿Qué hora es, corazón?
4: Faltan 3 minutos para las 4.
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7: Aquí estamos en este Chacotero Sentimental. Escuchamos a Sinergia. Es el día del sexo.
10: ¡Oh, qué rico! ¡Más duro!

0: Muy buenas tardes.
1: Hola, hola, ¿cómo estáis, Rufi?
0: Sentado y atento, ¿cuál es su nombre?
1: Buena, buena, aquí estáis con Nicolás.
0: ¿Y qué edad tiene Nicolás?
1: Mira, yo tengo 20 años.
0: 2.0.
1: Anda.
0: ¿Y qué pachó?
1: Oye, no, mira, puta, es que sabes que, bueno, hace un par de meses yo había quedado sin pega, pues. Y resulta que, puta, estaba buscando trabajo y en eso un tío mío que tiene una distribuidora de alcohol me dice, oye, ¿por qué no te venía a trabajar conmigo?
0: ¿Una distribuidora de alcohol es una botillería?
1: Claro, igual distribuye más que botillería como tal.
0: Ah, vale, vale, vale. Ya.
1: Y resulta que ya, pues nada, pues todo bien, empecé ahí los primeros días de la pega. Este weón es bien cariñoso, así, bien de piel con los trabajadores, con toda la gente. Pero como que ya está haciendo de más, pues, ¿cachai?
0: ¿Y de dónde que este? ¿Un vecino, un tío, qué?
1: Es un tío mío, es pareja de una tía, pero puta, hasta por ahí, como que yo lo cachao que anda medio raro, ¿cachai? No sé
0: pero si espérate, que... espérate, pero el tío tiene pareja mujer y es cariñoso como de qué, de que te hace barra en la pega o se te arrima.
1: Como que se arrima con los cabros de la pega, con el administrador sobre todo.
0: Pero qué loco, así como que se le moja la canoa.
1: Se le moja todo el rato, se le queda la patita atrás. Yo
0: no, pero espérate, espérate, pero el loco que le entran con los copetes o de día sanito, bueno y sano.
1: Mira, bueno y sano ha andado ahí con el administrador que es medio huequereque también. O sea, disculpa la palabra, pero mira, se me escapó, pero es verdad, porque ya yo ya estoy chato, ya no sé qué hacer.
0: No, si no el, el problema, si el administrador administra a su perro como quiera, si el problema es que tu tío dice que le gustan las mujeres para afuera, pero parece que no.
1: No, pues, y claro, pues, ahí anda agarrando paquetes.
0: Pero
1: anda,
0: ¿cómo agarrando pa' así? Pero manoteando el ganso de todos los tontos.
1: Sí, va a todos los santos, más encima que los cabros igual son grandotes con los que trabajo, son.
0: ¿Pero
1: palones.
0: Qué va pasando y les pega un piñiscón así?
1: Claro, pues no, desubicado total.
0: Ya, y tú, y espérate, sí. ¿Y tú le has dicho, oye, tío, qué onda?
1: Claro, pues la otra vez le pregunté así, íbamos en el auto y le estaba preguntando, pues, y me dijo que no, que ahí como que él lo hacía bromeando, pues. Pero igual cuando se toma lo suyo, también se le cae...
0: Es que se le sale la tía Adriana, pero espérate, ¿cómo que así el loco cuando se toma los copetes, qué?
1: Igual como que se pone loca, digamos así, se pone loca.
0: Claro, bueno, pero a esta altura, ¿qué? Si no te gusta el lugar donde usted trabaja, papi, estaríamos listos y búscate otra pega, pero ¿qué más podía hacer?
1: Sí, pero el problema es que, ¿y a dónde dejo a mi tía? Si mi tía es la que está ahí para pagar el pato, po.
0: ¿Vos creís que tu tía no lo ha visto, curado?
1: Ah, no, oiga, anda, que le diga, oye, méteme el dedito chico por el...
0: No, sí, espérate, yo lo que te digo es que vos creís que tu tía no lo ha visto. Si tu tía se ha curado más que vos, de vos no habíais nacido y tu tía ya se había curado con el tonto, saben todo. Mire, si a usted no le gusta ese lugar de trabajo, váyase. No hay de otra y te vamos a ponerte un tema. Esto es, se le moja la canoa.

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1: 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Ya, entonces vamos a parar un poco a una pausita, nos vamos a mojar la carita y volvemos. Llámenos al 22-381-2040-41 y 42.
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2: ¿Cuánto marca el termómetro, corazón?
3: 23 grados.
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1: Aquí estamos haciendo este Chacotero Sentimental. Escuchamos de los Bunkers, Miño.

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1: Aquí estamos en este chacotero sentimental. Muy buenas tardes.
2: Buenas tardes.
1: ¿Sí, con quién hablo?
2: Con... póngale con M.
1: ¿Y qué edad tiene M?
2: 3.4.
1: ¿Y ay, qué macho?
2: Ay, quería contarle una historia de que tuve una cuñadita. Pero todo empezó que mi hermano conoció una chiquilla.
1: Ya.
2: Y ahí, bueno, estuvo con ella con tiempo.
1: Pero pololeando, así, pareja y todo.
2: No, pololeando, sino como de pololeo, de cabros chicos, así, que teníamos como 16 años más o menos de tiempo.
1: ¿Polola?
2: Sí, polola, puede ser, sí, pues.
1: ¿Ya?
2: Y después, no, cuento corto, que pasó como 6 meses de pololeo. De repente, mi hermano se aburrió de ella, pues. Sí, pues, dijo, ya, ay, no quiero más, dijo, con ella, y la quería puro dejar, ¿no? Pues, bueno, ya, ¿cómo?
1: ¿Y qué edad tenía tu hermano? 16.
2: No, mi hermano tenía 14.
1: ¿Y qué edad tenías tú?
2: 15.
1: ¡Ya! ¿Todo en la edad?
2: Sí, pues ella también, pues en la edad de que estaban ahí.
1: ¿Y y tu hermano se aburrió de la loca?
2: De la loca, sí.
1: ¿Ya?
2: Pues. Sí, pues ahí. Y después ya, ¿qué así, pues, dijo? Le preguntó, pues. Yo le dije, bueno, hermano, ¿por qué no me la prestáis? Le dije yo.
1: ¿Qué no me la prestáis? Oye, como si fuera una bicicleta, oye.
2: Para aprender a andar, le dije yo, porque yo más encima mi tiempo y mi hermano me la había ganado.
1: Ah, vos estáis crudo. ¿Estáis nuevo?
2: Sí, pues, yo estaba nuevo ahí, tú más encima yo todavía no había probado nada.
1: No había botado el diente leche, oiga.
2: No, pues, más encima mi hermano sí, pues salió más cresta para la cuestión.
1: ¿Ya?
2: Ya, dijo, ¿qué hacemos? Ya, yo le dije, dile que ahora si está conmigo igual, pues así estamos entre los tres y todos felices.
1: Pero vos mandándole el recado, weón.
2: Sí, pues, que le dijo, bueno, si está ahí con mi hermano y conmigo, seguimos, y si no, terminamos. Y como ella está enamorada de mi hermano, no quería dejarlo, tuvo que aceptarlo, pues.
1: ¿Pero cómo? ¿Que de que estuviera contigo o con los dos?
2: Los dos,
1: pues. No te puedo creer, weón.
2: Me dijo, si no estás conmigo, y con mi hermano, terminamos, ¿no?
1: ¿Ya?
2: Ya, pues, él no, dijo, ya. Ella le dijo, ya, bueno, ya, le dijo, vamos a morirnos.
1: ¿Ya? ¿Y la loca fue a la pelea?
2: Al tiro nomás, nada, cuestiones ya, ¿cómo los ponemos de acuerdo?
1: Oye, pero espérate, ¿viste lo que es el amor, loco?
2: Sí, bo, el amor es grande. Bo.
1: Ya, el amor cabemos todos, dijo el oso, ¿ya?
2: Sí, pues, es que ahí empezamos un amor entre tres. Bo.
1: ¿Pero por qué, una vez o varias veces?
2: No, pues ahí empezó todo y ahí después no paramos más, pues. No, teníamos más encima horas, teníamos de miércoles, pues, y sábado, una cosa así, como 3 veces a la semana.
1: ¿Los
2: y
1: tres?
2: Nos poníamos de acuerdo, sí, pues nos poníamos de acuerdo con mi hermano, ya que él empezaba primero.
1: Oh.
2: Empezábamos en la noche como a las 8, 1 hasta las 12, después le pasaba a la otra cama al otro hermano, que siga la fiesta.
1: Oye, ¿cuánto tiempo duró eso?
2: O 6 meses.
1: Ah, ya, y de ahí se aburrió tu hermano, dijo, ya no quiero ni con dos.
2: Pues ya empezamos a aburrirlo los dos, pues ya era mucho, ya, pues toda la semana, y mismo cuento todos los días. Ya lo aburrimos, ya, pues.
1: Cáchalo.
2: Justo yo tenía un amigo que era paíto, igual, así, que si nunca le había visto el ojo a la papa.
1: Oye, vos tampoco no te vengáis a hacer el canchero, güey.
2: Ya, pero yo ya 6 meses, ya está, ya, más vigaracho.
1: ¿Ya?
2: Sí, pues, no, después ya me había resultado el reloj y ya tengo toda la cuestión. Pero ya, y que así, pues ya dije, voy a decirle...
1: ¿Pero qué? ¿Como que se emprestaban la chiquilla? ¿Qué le dijiste al amigo hoy?
2: No, porque ya le dijimos, loca, ya que ya no queríamos más con ella, nada, pues. Y le dijimos, ya, si seguimos esto... y un amigo que tiene aquí, le dijimos, vive cerca acá, que no le ha visto la cuestión, pues préstasela un ratito, porque ya nosotros ya no... ya sacaron este baño, para que ya no queríamos...
1: Oye, pero malos. usted negociando con la loca, y la loca como diciendo, ya, y guapo.
2: Da igual, no, si ella no se hacía problema.
1: Claro. ¿Y qué? ¿Y debutó el otro con la esta?
2: Sí, pues ya, pues. Y la loca no quiso, pues así dijo, ya, no, mejor no, y toda la cuestión. Ya, y con mi hermano ya, para que no muera así sea la cuestión. Ya, ofiéndeme a mi amigo Walt. Le dijimos a la loca, le dijimos, ya, esta noche vamos a dormir los dos contigo. Vamos a estar los tres esta noche, vamos a dormir los tres juntos.
1: Como siempre, como los jueves martes y sábado.
2: Sí, porque nunca lo habíamos hecho así, porque siempre mitad cada noche cada uno, pero esa noche quisimos los tres juntos.
1: Ah, ya.
2: Los tres juntos y ya, y la droga ya, bueno, ya, dijo yo. Pero ahí es donde fue el chiste, porque ya, mi hermano se quedó todo para el rincón, y yo para la orilla, y yo le dije, a mi hermano, ya voy a ir a comprar unos copetes allí y vuelvo. Y ya, pues, después salí nomás. Y fue buscar a mi amigo.
1: No, para que entrara al oscurito.
2: Para que conociera igual.
1: Que pero era ¿cómo luz? No iba a saber que no eras tú?
2: Aquí ahí, antes está el tema, pues, ya, pues. Y lo aconsejé bien, aconsejadito fuera. Ya, lo vamos a hacer así, le dije. Como está la luz apagada, vamos a sacar la ropa aquí, en puros calzoncillos, no hay calcetines. Y en pelota no, pero calladito, le dije, yo tallar de la mano. Te voy a cortar, le dije yo. Como está la orilla, y yo me voy a rodillar al lado de la

0: Pero tanto me dijo que no le apuntaron. Le dije, estoy muy curado, le dije yo, por eso, pero ayúdame, pues, le dije yo.
1: Ya, pero ¿qué? ¿La loca cagada la risa? Como que
0: no, pues ella...
1: No, sí. ¿Vos? ¿No te reías y vos?
0: Yo calladito,
1: ¿qué perdiendo? Oye, pero que soy buen amigo, loco.
0: Buen amigo. ¿No quieres ser mi amigo?
1: Ya, espérate, ¿y pudo finalmente el amigo o no pudo?
0: Sí, pues, y ella agarró ahí, usted sabe, agarró y ella misma le ayudó, pues, ayudó.
1: Claro.
0: Ay, bota, de repente, yo maldadoso, pues. Oye, en ese tiempo teníamos los teléfonos chiquititos, así, pues. Vamos y voy y le alumbro la cara así, mo. A ver qué cara tenía, mo. Que le viera la cara con los ojos blancos así, medio pálido, y dije, este mi amigo cagó. Aquí murió antes, Juan, dije yo. Ah, pálido, pues, y pienso así, parecía momia.
1: Oye, espérate, pero ¿cuántos años han pasado de eso, oiga?
0: Ahora ya, imagínese, tengo 3.4 y teníamos como 14, 15 años.
1: Oye, eso te digo, 20 años y todavía lo siguen agarrando para la paz y para el hombre, te apuesto, güey.
0: Todavía lo agarramos para el güey y lo veo por ahí.
1: Ya, vos, papi, ¿qué quiere que le diga? Que te vamos a ponerte un tema, esto es Amor.

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1: Mira, Chan, sube un poquito ahí el micrófono. Le tengo que decir un par de cosas que ella no quiere escuchar.

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1: Y hasta aquí llegamos con este Chacotero Sentimental.
0: Son dos horitas, Noah. Pero si quedó con ganas, llámenos, anote por ahí. Mañana estamos para escuchar. Que tengan buenas tardes. ¡Chao!
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1: ¿Qué hora es, Corazón?
2: Faltan 5 minutos para las 4.
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0: Buenas tardes. Buenas tardes, amigo. Buenas tardes, amiga. Bienvenida. Bienvenido. Estamos en vivo, en directo, a través de la radio número uno de Chile, a lo largo de todo el país, con todas nuestras frecuencias y para todo el mundo. Corazón.cl. Aquí comenzamos. Aquí le damos en puntapié inicial. Aquí abrimos los juegos. Comenzamos con todo. Partimos, iniciamos. Esto es La Corazón Toca Doble.
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0: ¿Cómo están mis cabros queridos, mis chiquillas más bonitas que un sol? Lo más lindo que tengo yo en la radio. ¿Cómo están todos? Bienvenidos y bienvenidas. Aunque usted no lo crea, martes 19 de mayo. Así de simple. Compadre, en abrir y cerrar de ojos, mayo nos metió 19 días, viejo. Ya pasamos la mitad de este mes, se nos viene junio, se nos viene la gran noche de La Corazón. Se nos vienen muchas, pero muchas cosas, y aunque no lo crea, ya estamos casi a mitad de año. ¡Ah, lo que puedo creer! Nos queda un poquito para la mitad del año. Y a todos aquellos que a esta hora están luchando, luchando por terminar la jornada laboral, por despedirse del jefe, por no quedarse dormido en la pega. Aquí llegamos, llegamos, pues viejo, aquí estamos. Hoy te queremos acompañar con todo lo que es bueno. Hoy te queremos acompañar con pura energía positiva, con pura buena onda. Aquí en La Toca Doble de La Corazón.
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0: Y para que seas parte del programa, como siempre te invitamos a que conectes con nosotros a través de nuestro WhatsApp, el WhatsApp de la radio, habilitadísimo para que nos envíes un mensaje de audio al más 569-6140-6558. Ese es el WhatsApp de La Corazón. Este es el WhatsApp de la más querida de Chile.
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0: Y ya estamos recibiendo los mensajes. Y aunque usted no lo crea, las líneas telefónicas habilitadas, líneas telefónicas disponibles para que nos llames en cualquier momento del programa. Puedes marcar el 22-381-2040, el 22-381-2041 y el 22-381-2042. ¡Ya llegamos!
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0: Sea lo que sea, lo que estés haciendo a esta hora, deja todo tirado. Da lo mismo. Avísele a la vecina. ¡Vecina! Avísele a la abuelita. Avísele a la hermana. A la prima. Oh. Avísele a todas las chiquillas. Avísele que ya llegó el Chachihuahui. Ya llegamos. Y hacemos La Corazón Toca Doble.
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0: Y así comenzamos con este mix cumbia del pueblo, en la voz de George.

0: ¡Vecina, vecina!
1: ¡Papá, les aguante! ¡Le llegó el chihuahua!
0: ¡Eso!
2: Hola, Chanchihuahui, de aquí de Osorno, te habla Miguel.
3: Buen
2: gusto a mi hijo Martín.
3: Buena, amigo.
2: Vamos para el centro de Osorno. Un día espectacular por acá.
3: Excelente, mi máquina del mal.
4: Buena, Chanchihuahui. Mira, tú venís llegando y ya me estoy yendo.
3: Buena,
4: todo por hoy, como 8 ya. Está. Nos vemos.
3: Qué, chau, chau. Qué rico, compadre, que descanse. Un abrazo.
1: Bien, Chanchihuahui.
5: Hola, mi corazoncito lindo, por fin llegaste. Que tengas un buen programa.
3: Muchas gracias, amigo, un abrazo.
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3: 4:12 p.m. Quiero aprovechar este momento solo para agradecer la fidelidad de todos ustedes. Nos ha llegado el informe de que se ha unido mucha más gente al programa, a la radio en general. La sintonía sigue número uno de Chile. De verdad, para nosotros es un tremendo placer, un tremendo gusto poder acompañar a tanta gente, a tanta gente. Y en especial en el programa que condujo La Toca Doble de La Corazón, que también ha tenido mucho aumento de audiencia, y todos aquellos que están desde siempre en este horario acompañándose con La Corazón. De verdad, muchas, pero muchas gracias. Seguimos siendo lindo, discutido en la tarde. ¡Buena, Gabro! ¿Y cuándo paga?
7: Que se derrite en el cielo. Hola, hola, Chanchihuahui, ¿cómo estáis?
3: Muy bien, gracias.
7: Oye, quería mandarle un saludo a mi marido que está terminando ahí, que es su propio jefe.
3: ¿Ya?
7: Que vamos, mi amor, que se puede, va. Claudio Fuentes, te amo, te amo, te amo. Besitos. Ya vamos a llegar a la casa con los niños.
3: Ya, Claudito, póngale bueno, un abrazo.
8: Date, Chanchihuahui, te echaba de menos, Chanchihuahui.
3: ¿Qué te había hecho, viejo? No te había visto.
9: Sanchi, no me aconsejes eso porque me voy del trabajo.
3: ¿Ya te vas, Chanchihuahui? No, vamos recién llegando, mi viejo querido. ¿Cómo se le ocurre?
10: ¡Mamá! Afírmate los calzones que ya llegó el Chanchihuahui.
3: Toma tu teléfono y marca. Puedes comunicarte con nosotros directo al 22381-2040. 22381-2041 y el 22381-2042.
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3: Muy buenas tardes, ¿con quién hablo?
11: Hola, con Eli. Hola, amigo, ¿cómo estás?
3: Hola, amiga. ¿Cómo está, amiga?
11: Bien, mira, te llamo para pedirte, bueno, primero felicitarte por tu programa. Excelente, me encanta, ya. Me veo mucho.
3: Sí. ¿Qué pasó?
11: Y quiero pedirte un gran favor.
3: Sí, claro.
11: Lo que pasa es que hoy día mi nieta está de cumpleaños.
3: Ya.
11: Y quiero que la saludes.
3: Ajá.
11: Pero que me des un tiempecito para grabárselo, para mandárselo.
3: Oiga, usted no quiere nada, señora. ¿Cómo?
11: Sí, pues, oye, yo te llamo. Ya te estoy llamando más seguido, porque antes no me atrevía.
3: Ah, no, yo creo que es la primera vez que llama, señora.
11: No. Te he llamado varias veces.
3: ¿Primera vez que llamas?
11: Acuérdate, señora, que una vez te llamé por el tema de la de Colina, ¿te acuerdas?
3: ¿De qué? ¿De Colina?
11: De Colina, que no le dan espacio a los niños para hacer obras.
3: Ah, ve, para puro pedir favores no me llama usted, amiga. Ya, pues no importa, sí, no hay problema. ¿Y cómo se llama su nieta?
11: Belén Molina.
3: A la Belencita le va a mandar un saludo.
11: Tiene 14 años, mi guaguita, así que quiero que la salude de parte de su abuelita.
3: Le mandamos un abrazo enorme. Le mandamos un cariñoso abrazo a su nieta Belén. Cariños en su cumpleaños, mucho amor.
11: Y oye, nada, dame un segundito para grabárselo, ya la saluda, porfa.
3: ¿En cuánto más o menos quiere que le mande un saludo?
11: Al tiro, corto y grabo, al tiro.
3: Oiga, señor, usted es muy exigente usted con sus favores, señora.
11: Ay, pucha, no sea así malito, pues.
3: Ya, no, si no hay problema, lo hacemos. Ya, Belén, entonces, Belén, de parte de la abuelita.
11: Sí, Belén Molina, de parte de su abuelita, sabe que le quiero mucho, que la
3: ama,
11: ya.
3: Ya, graba. La razón. ¿Grabando o no? ¿Aló?
12: Aló, Chanchihuahui.
3: Buena, perrito, ¿están grabando?
0: Sí, quería mandar un saludo a mi hijo, que lo quiero mucho. Vale. Que va Miguel, igual que a mí.
3: Buena, buena, Miguelón.
0: Y a mi señora, que la quiero mucho igual, a mí, todos mis hijos igual los quiero mucho.
3: ¿Cómo
0: mucho
3: se llama su señora también, Miguel? No.
0: Juana.
3: Juana. Oye, mándale un saludo a la Belén, que te están grabando el saludo. A la Belén está de cumpleaños. Sí. Dale, dale.
0: Listo, saludo a Belén, que va a tu, que cumpla mucho más. ¡Eso! ¡Feliz cumpleaños!
3: ¡Ve, compadre, ya! Oye, chao, cariño. Chao, perrito. Cuídate mucho, Miguelón.
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3: Hola. Aló.
12: Hola, amigo, ¿cómo estás ahí?
3: Buena, perrito. ¿Cómo te llamas?
12: Juan.
3: Juanito. Yo estoy muy bien, por mi compa lindo.
12: ¿Cómo estás?
3: Bien, por mi socio. ¿De dónde llamas tú, Juanito?
12: De acá, de Santiago Centro.
3: Ya, mi perrito. Cuénteme una cosita, ¿cómo lo podemos ayudar, pues?
12: Mira, dándole tiempo a la señora para que apriete rec.
3: No, si ya está grabando, para que le manden saludo a la Belén, dale.
12: ¿Cómo se llama la señora?
3: No, a la Belén, a la nieta.
12: Ya, un saludo a la nieta entonces.
3: Oye, ¿está grabando, señora?
12: ¿Ya? ¡Aprete rec, tía!
3: ¿Qué pasó?
12: Oiga, me tienen bloqueado en WhatsApp.
3: No, hombre. ¿Pero por qué te tienen bloqueado, máquina? ¿Qué pasó?
12: No tengo idea, hace ratito.
3: ¿Hace cuánto más o menos, viejito?
12: No sé, se resultaba meterme y no hay caso.
3: ¿Pero hace mucho rato o no tanto rato?
12: No tanto rato.
3: Ya. ¿Pero qué, mandaste un WhatsApp y te bloquearon? ¿En qué horario? Cuenta, po.
12: No sé. La verdad.
3: ¿Cómo no vas a saber?
12: Sí, voy a estar a las 8 de la mañana con los chiquillos.
3: ¿Ya?
12: Con el chavito, después el rumpi, ahora ustedes. ¿Mm? No, sí, vámonos, los vamos.
3: Oye, pero, ¿y en qué momento te bloquearon, po, viejo? ¿Cómo no vas a saber?
12: ¿Qué es el tema? No sé cuándo.
3: Ah,
12: no,
3: te estás haciendo el Larry, bien.
12: No, llamaría.
3: Y a lo mejor te bloquearon porque mandaste un audio medio pesado. Bro.
12: No creo.
3: Bueno, sí. Una cuestión ordinaria o algo, ¿no?
12: No, ¿cómo se dice nada en la radio muy respetada por todos?
3: Por supuesto, inmaculada, pues, viejo. ¿Ah?
12: Está pillado por la radio, Radio María.
3: Ya, manda un WhatsAppito para que. Para desbloquearte.
12: Ya, pues. Un abrazo.
3: ¡Graba! ¡Hola, viene! Un saludo tremendo. La bella grabación, la señora Evo. Un abrazo enorme para la gran Belén, que el día de hoy está de cumpleaños. Le mandamos mucho cariño, mucho amor. Y, por supuesto, de parte de parte mía, de parte de toda Radio Corazón, y en especial de su abuelita, que la ama, pero mucho, mucho, mucho. ¡Ahora deja de grabar! Y esto es lo nuevo. Y se juntaron dos grandes. Es Jano, junto al Bloque 8. Esto se llama Voy a Dejarte. Para que lo disfrutes, en la número 1 de Chile, tu Radio Corazón. Sonido chileno, sonido bueno.

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1: Seguimos en vivo, Rosé, junto a Max Carra y Valen. Esto se llama Tu Jardín con Enanitos en tu radio, corazón.
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0: si va a huir, te estés despidiendo ya. Cortala, oye.
1: Hola, Chanchihuahui, qué bueno que llegó, que tenga buen programa. Lo estaba pasando fome, pero usted me va a alegrar la tarde. Gracias. Chao.

0: señorita.
1: No, se han chivado y te escucho y dudo de mi manera.
2: Quiero ser las cuatro patas de tu.
3: En Chihuahua, y cómo está ahí, terror del útero. Oye, tuve cumpleaños el domingo y todavía estoy con la caña, en Chihuahua. Buena, en Chihuahua. Oye, hoy día es como un jueves chico, papá.
4: Pero claro.
1: Abuelita, oiga, abuelita. Póngase los audífonos que llegó el Chanchihuahui para que le ponga los ojos blancos. Chanchihuahui, ¿cuándo pagas?

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1: Ok, para todos aquellos que a esta hora todavía no levantan el ánimo. Oye, llegó el cansancio desde la mañana a lo mejor, que estás trabajando. Bueno, compadre, amiga, vamos.

0: ¡Mami! ¡Abuelita!
1: ¡Sí!
0: ¡Hermana!
1: ¡Ah!
0: ¡Amárrese los calzones!
1: ¡Ya, ya! ¡Pero no, pero cómo se le ocurre decir eso!
2: ¡Salgan, vieja tapa, que llegó el chanchihuahui!
3: Bueno, esperando a mi nieto fuera el Cervantino y escuchando la buena música de la corazón. Vale, chanchihuahui, linda tarde desde Copiapó.
1: ¡Grande, mi viejo perro, la luna! Teléfonos habilitados a esta hora, nada, llámanos al 22381-2040 y al 22381-2042. Recuerda que el primer bloque del programa, puro saludo, puro mensaje, todo desde ahora, ya, dale.
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5: Buena, buena, mi campeón mundial de todos los campeones mundiales. ¿Cómo estáis, Chihuahua? Oye, amigo, saludos desde Arica y porfa, sígueme en @dulcerenata.bombones. Voy a volver a hacer chocolate, amigo.
1: Buenas tardes, ¿con quién hablo?
6: Hola, Chihuahua, buenas tardes, hablas con la Vero.
1: Hola, Verito, ¿cómo estás, amiga?
6: ¿Cómo está ahí?
1: Bien, pues cariño mío, ¿de dónde llama la Vero?
6: Bien, aquí de Cerro Navia.
1: Ya, pues, ¿cómo anda? Hace calor por allá, ¿no? Cerro Navia, ya.
6: Uy, chanchi, ¿no? Se me derretieron hasta las churrinas escuchándote, chanchi.
1: Oiga, pero, ¿cuándo pagas? No le puedo creer.
6: Pero.
1: ¡Qué calor! ¡Qué calor, Verito! Cuéntamelo.
6: Oye,
1: todo.
6: Chanchi, ¿qué pasó? ¿Por qué te estoy llamando? Porque quiero pasar un datito. ¿Me dejáis?
1: Depende del dato, sí, amiga.
6: No, un datito, un evento.
1: Un evento. ¿Cuánto hay por eso, digamos? ¿Hay alguna cosita? ¿Alguna?
6: Una tocación, Chanchi Bowie.
1: Oh, no, ¿cómo se le ocurre? No, estaba hablando de dinero.
6: Ah, pero Chanchi, ¿es una buena causa?
1: ¿Es una buena causa?
6: Sí,
1: ¿es con fin de lucro o sin fin de lucro?
6: No, sin fin de lucro.
1: Ok, pásenlo nomás, adelante.
6: No.
1: ¿Qué pasó?
6: No, Chanchi, mira, lo que pasa es que tengo un amigo que toca música andina, su nombre es Chacha Gila.
1: Ok, es con fin de lucro, amiga, es con fin de lucro. El amigo se va a llenar los bolsillos con este aviso.
6: Ay, Chanchi,
1: sí. El amigo se va a llenar los bolsillos con este aviso, ¿no?
6: No, Chanchi, no,
1: para
6: nada.
1: No pasa nada, ya, bueno. Ay, no, dale. Dele.
6: Así que eso, pues te dejo el datito de que mi amigo Chachajila va a estar el sábado 23 en el Bar Victoria a las 11 de la noche y quería ver si me tocaba ahí un temita, por favor.
1: ¿Cuánto va la entrada?
6: Creo que está a 10.
1: ¡Ah, mira! ¿Cómo se va a ir millonario ese huevón? ¡Está loca! Oye, pero ¿cómo la cosa? Ganando, cortando. Ya, ¿cuándo va a estar en el Bar Victoria? ¿Cuándo?
6: El sábado 23.
1: Ya, todos invitados al Bar Victoria. Conozco yo a Julito del Bar Victoria. Un abrazo para ellos, para toda la gente del Bar Victoria. Mucho cariño para ellos.
6: Muy buena onda.
1: Y nada, pues ahí va que vayan a ver al chiquillo este próximo sábado.
6: Sí, este sábado
1: 23.
6: A las
1: 11
6: de la noche va a estar.
1: A las 11 de la noche, amigo.
6: Su música andina ahí.
1: Por la módica suma de 10 mil pesos, ¿qué te parece? Está bueno, ¿no? Estamos. Oye, que le vaya bien a tu amigo, ¿ya?
6: Ya, me podéis tocar un temita, Chanchi, por fin.
1: Sí, por supuesto, pues. Obvio que te lo vamos a regalar.
6: Eso, es el Ya no vives en mí, del Chacha Gila con Paula Rivas.
1: Ah, no, tengo este yo, el puñetazo de Lodino. No, tengo la otra, pero bueno, próximamente a lo mejor te lo podemos regalar, ¿ah? Te mandamos un abrazo. Cariño para ti, Benito.
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0: grande de la música, un grande compadre. Saludos para el Chacha Gila, desde Iquique y de parte de Bardo.
1: Ven a verlo, pues, no te gusta tanto, ven a verlo, ayúdalo, pues, cómete una entradita. Cuando pagan. Ahí está, pobre. Cuando pagan, cuando pagan.
2: Oye, Sanchi, ese se va a forrar entero, ni que fuera noche de bruja.
1: No, está bien, está bien.
3: Sanchi, menos mal que el evento de la señora no era el mismo de la noche de la
1: habla bien, hombre.

0: No.
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1: 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Vamos a la pausa. De vuelta de la pausa, tenemos premio para ustedes. Para todos aquellos que están interactuando a través de nuestro WhatsApp, tenemos premio. Luego de esta pausa, atención, vamos a regalar. Afírmate. Porque luego de esta pausa comercial, vamos a regalar una entradas para un show maravilloso. Para un show increíble. Y si usted tiene ganas de pasarlo bien, de invitar a alguien, a su polola o a su pololo, a su pareja, a su esposa, a su esposo, o amiga, o a mí, qué sé yo, invita a quien quiera, pues da lo mismo. Pero si tiene ganas de pasarlo bien, de reír a carcajadas, luego de esta pausa en la toca doble de la Corazón, regalamos entradas para ir a ver a Kramer en la Gran Arena Monticello. Todo eso luego de la pausa. No te separes de la número uno. Ya regreso con más de la toca doble de la Corazón.
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3: ¿Cuánto marca el termómetro, Corazón?
4: En Santiago, 22 grados.
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0: Chihuahua, saludos desde Quito, Ecuador. Te escucho desde hace bastante tiempo. Me colaboras con una canción de Juan Luis Guerra, cualquiera, porfa. Gracias.
1: Ay, hablo como huevón.
2: Dije el tema de Javito, Olivares.
3: Chanchi, buenas tardes. Quiero darle un saludo a Miguel, el mejor carpintero que existe.
4: Chanchihuahue, ¿sabes qué? Tengo una queja para ti.

Se están comentando con nosotros en las redes sociales, arroba Radio Corazón CL, nuestra cuenta de respaldo. Y en el mío también he recibido mucho cariño. Mi Instagram personal.

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0: papito, papurri, papá. ¿Cómo estás, Sebastián?
1: Una buena imitación de Kramer. Para ganar.
2: Oye, el de corazón, que Chachi Huevi.
3: Hola, papito, papá. Y Purri, ¿cuándo me va a depositar la platita, papito? ¿Eh? Papito lindo, como lo quiero, papito, papito.
4: ¡Ya llegó Chanchihuahui!
5: Hola, Chanchihuahui.
6: Es lo mejor que puedo hacer.
1: No, malísimo. Una artista que imite Kramer, po.
7: Entendí, yo quiero ir a Kramer, me entendí, así que regala a mí y la entrapo. Que yo estoy imitando al Alerti.
1: Ya, por ahí puede ir, ¿ah? ¿Eh? Por ahí puede ir.
8: Sanchicovi, aquí va la mía.
1: Lero, lero, lero, lero, lero. Mira la ordinariez de imitación.
9: ¿Cómo estás, Sanchicovi? ¿Tú sabes con quién hablas, verdad? Hablas con el terror de los terremotos en Chile.
10: Yo quiero ir al Monticello. ¡Ah! ¡Me entendí!
1: Oiga, pero ¿cómo no va a ser una invitación, pero una invitación?
8: ¿A quién dijo que era la entrada de Chanchihuahui? No me quedó claro.
1: Cara Kramer.
11: Hola, ¿qué tal? Soy Sebastián. Estoy acá en el helicóptero. ¡Gluc, gluc, gluc!
1: ¡No, no!
11: ¡Ta, ta, ta! Ese es Kramer.
1: No, no, de Kramer. Pero por Dios, ¿cómo va? Pero...
12: Buenas, Chanchihuahui, ¿cómo estáis? ¿Me entendí? O sea, yo quiero ir a ver a Kramer, ¿ah? Me lo tenéis que dar, me tenéis que darme la entrada, oye. Así que, ponete bueno, así que ponete bueno y Chanchihuahui.
1: No clasifica nada.
13: Hola, Chanchihuahui, soy de Tocopilla, soy el cabro chico de Tocopilla.
1: Realmente podríamos estar toda la tarde acá y no. No, ¿ah?
14: ¡Una estupidez!
1: Alguien que imite Kramer, porfiado.
15: Huawei, yo imito a Kaminsky, perrito, tengo un negocio.

0: Carol, el más connotado de Chile. Deme su criptomonedas, motherfucker.
1: Nombre de persona buena, cara.
2: ¡Uy, los hueones fome!
3: Puerto está abierto, saca el copete que carne hay. Yo invito.
4: Hola, perrito. ¿Cómo está ahí? Oye, ¿cuándo pagan, weón? Aunque no me trajo ni una wea, pero paguen igual, pues, weón.
2: ¡Sí, Mickey Mouse!
5: ¡No! ¡Mickey Mouse, nombre!
6: Acelerado, dale despacio. Mucho gimnasio, pero trabaja el cerebro un poquito también. Fotos por donde me ven.
7: Ya, chanchihuahua, y da la entrada. ¿Para qué le echasteis tanto color? Ponte vivo, pues, machucado.
1: Nombre de persona buena.
5: Bueno, él no va a ganar, obviamente. Claramente él no gana.

0: entendí. Uy, alguien que imite Kramer. Ay, no puede ser. Cecilia, a ver.
1: Ese está perfecto. Ese está perfecto. Le regalamos entrar a él. Sí, porque él merece eso.

0: Verá, perreto. ¿Sabes qué? Yo creo que el que debería ganar la entrada debería ser
1: yo.
0: Yo. O si no, mi hermano Sebastián. Sebastián, ¿qué opinas tú?
2: San Chihuahua, hola, te quería pedir una ayudita para que me regale la entrada para ir a ver a mi amigo Estefan Kramer, por favor, San Chihuahua, un saludo de toda mi galaxia, los locos.

0: Huawei reportándose acá de Colina. Un saludito.
1: Saludo, amigo mío, un abrazo. Muchas gracias por tu mensaje. Te mando cariños.
2: Hola, Chanchi Babi, soy Kika. Y espero ganar el concurso.
1: ¿Kiko?
3: Te íbamos tan bien con el programa, Chanchihuahui. Tan, tan.
1: Vamos espectacular en el programa, amigo.
4: Cabrón, no le piden entrar Chanchi. Camín, que todavía le quedan.
5: Como dice que dijo de la cosa, usted siempre me deja para el final, Chanchihuahui.
6: Hablando de Quitalca, ¿cómo andamos? Acá Charlie Badulaqui.

0: Puta, Chanchihuahua y los hueones fome.
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2: Ya, a ver, vamos a ver un resumen. El programa se nos fue al carajo, digamos. No resultó, ¿ah? No resultó. El concurso nos dejó una. Nos dejó a tres ganadores y un bloqueado.
3: Si en verdad te hará feliz. 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
2: Me falta un ganador, una ganadora. Ya, para irme a la pausa. A ver.
4: Y bueno, hola Chanchihuahui, estamos muy contentos, ¿no? De estar todos juntos para ganar ese premio tan hermoso que están regalando en la Radio Corazón. ¡Vamos, chilenos!
2: ¡Ganó, ya ganó! Listo, aquí tengo tres ganadores. Nuestro amigo se llama, bueno, aquí en su WhatsApp dice Rive, no sé qué. Rive, ¿no? Por acá ganó también nuestro querido amigo. A ver qué dice su WhatsApp. Se fue ahí, ¿no? Charles Gómez también se iba a premio. Y por acá, estoy ocupado, eso es. Eso sale en su WhatsApp. Y también otro ganador, Ricardo Sales. Ricardo Sales Muñoz, ¿está bien? Jaime Rivero dice ahí. Ah, ya, Jaime Rivero. Ahí están los cuatro ganadores para que se vayan a la Gran Arena Monticello a ver a Kramer. Muchas gracias por participar, por hacer muy entretenido esta sección. Y los demás sigan participando, no tengo más entradas. No quiero más.
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2: El saldo que deja el concurso, cuatro ganadores, un bloqueado. Restringidos. Los Vázquez, por amor.

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1: 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Ya. Vamos a la pausa, nos vamos rapidito a la pausa, nos separamos cortito. De regreso, mucho más de la toca doble de la corazón. 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
3: ¿Qué hora es, corazón?
4: 5:04.
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1: 5 de la tarde y ya con 12 minutos, 5 con 2, estamos en vivo como siempre, todos los días, aquí en La Toca Doble. Con la más querida de todo el país. Muchísima gente, digo, enviando su mensaje de audio como siempre. Enviando su mensaje de audio a través de nuestro WhatsApp y también llamando los teléfonos habilitados en el 22-381-2040. 22-381-2041. Y el 22-381-2042.
0: Llama al 22-381-2040-41 y 42.
1: Hay harto mensaje de audio también en nuestro WhatsApp. Y tú puedes enviar tu mensaje ahora ya. Envía tu mensaje de audio y nosotros analizamos tu foto de WhatsApp. Oye, les quiero compartir esto. A ver.

analizando tu foto de WhatsApp. Con Jim incluido, envía tu mensaje de audio ahora y lo analizamos al instante. ¿Quieren escuchar de nuevo? ¿Quieren escuchar de nuevo? ¿Eh? ¿Algo? ¿Algo?

0: Mírala, mira la producción. Ya. Analizando tu foto de WhatsApp. Vamos a analizar inmediatamente. Hay mucha gente que envía su mensaje ahora. Todos quieren ser analizados. Aquí llegó el momento. Revisamos tu foto de WhatsApp.
1: Ya, pues, Chihuahua, analízame la foto de mi WhatsApp.
0: A ver.
1: Necesito saber tu opinión. Para mí es importante.
0: A ver, vamos a ver. Opinión. Analizamos tu foto de WhatsApp inmediatamente, amiga. Ay, Dios mío, pero es esto. Es una foto de amor. Una foto de amor. Bueno, soy una pareja que está abrazado. Ahora sí, el hombre la tiene como abrazadita, como de lado. Una sonrisa que dice... Esta, la tengo loca. ¡Ah, la tengo loca! Y ella ahí con su cabeza apoyada en su pecho. Y lo está mirando, pero con una mirada. Así como que... Estoy enamorada hasta las patas. No,

0: que envía su mensaje ahora.
1: ¡Pero qué canción, Dios mío!
2: Analizamos tu foto de WhatsApp, fotografía. Esta fotografía fue sacada en pandemia, por cierto. Es una pareja, también están abrazados, él está por atrás. Ella tiene una mascarilla, pero como que se quitó la mascarilla, tiene la barbilla, la mascarilla. Él la tiene así como aferrado, así, también es de amor, digamos. Pero como que la tiene bien amarrada, así como bien apretado. Y puede ser que ella sea la que esté tomando la foto como selfie. Y luego sale muy bonito, muy cariñoso, muy hermoso. Eso sí, con el yoke, compadre, le estáis pegando en la cabeza a la amiga. Analizamos tu foto de WhatsApp.
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2: Hay harto mensaje acá,
4: ¿eh? Vamos, chanchihuahui.
2: Ahí está, analizamos su foto, mi compa. Vamos rápidamente. Esta es una fotografía, ok. El amigo está sobre un caballo. Hay una mujer abajo del caballo que está, lo está como tomando la mano. Es probable que sea su pareja o quizás su hija, no sea. Ambos tienen como una capa blanca y de fondo se logra ver el templo votivo de Maipú. Y claramente es por el tema de Quasimodo, ¿no? El amigo ahí, quasimodista. ¿Está bien dicho, no? Quasimodista. El amigo ahí arriba del caballo, y el caballo más aburrido que gallo feria. ¡Wow!

0: Hola, Chanchihuahui.
1: Hola.
0: Analiza mi foto de WhatsApp.
1: Vamos a ver. Oh my God. Oh, Dios mío. Esto es una foto, es una selfie, pero no es la típica selfie que está tomada como desde arriba, está un poquito más abajo, está muy cerca de su rostro, su manito, digo, derecha apoyada en su perita. ¡Oh, qué linda! Unos ojos delineados maravillosos, unas pestañas increíbles, unos lentes ópticos que le quedan bastante bien, boca cerrada, bien pintada, pero con una leve sonrisa, media coquetona, diría yo, ¿no? Después una pequeña sonrisa así como... Como que... Come, corre que te pillo, una cosa así, digamos, ¿no? Linda su foto, mi amor, la felicito. Analizamos tu foto de WhatsApp.
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1: Analizamos tu foto de WhatsApp rápidamente, aquí estamos.
0: Hola, Chanchihuahui.
1: Hola, mi amor.
0: Analiza mi foto, a ver si sabes con quién salgo.
1: A ver. Ay, sale con alguien que fue un famoso. Ya, ella está tomada, como abrazada de esta persona. El hombre ahí, digamos, con unos lentes, así viene, bien pulentoso. Se está sacando una selfie. Es como que, hola, me puedo sacar una foto contigo. Y el loco le tomó el teléfono y le sacó la selfie ahí, el amigo. Ahora, si tú me preguntas con quién es, no tengo idea quién es. Y se logra notar que es muy famoso el amigo, porque atrás hay como una fila, todos esperando la foto con el... El cabro bonito. ¿Te acuerdas la foto? ¿Pero quién es? No tengo idea. ¡Ah! Pablo Alborán. Muy bien, Pablo Alborán. Gracias, cariño. Ahí está su foto. Bonita la foto con Pablo Alborán. Estaba más flaco, sí, ahí. Por eso no lo reconocí.
3: De la mía, Chanchihuahui.
1: A ver, analicemos tu foto rápidamente. Aquí, claro. Ella es muy probable que esté con su hijo. Su hijo está vestido como con un traje así como de que está graduándose, pero no de la universidad porque es muy pequeño. Se está graduando, seguro que se está graduando de... Yo diría como de como que pasó a primero, digamos, ¿no? Primero básico, ¿no? Le está dando un beso en la cara. ¡Muy lindo, bichito! Lo que sí, el elástico del gorro le está apretando el cogote al amigo, amiga. Y ella mirando la cámara. Muy bien, muy bonita la foto. Analizamos tu foto de WhatsApp.
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1: Para la gente que quiere otra vez el jingle, un segundo, ya viene. Un segundo que ya viene el jingle.
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1: Vamos a ver esta foto tan bonita. Esta foto está tomada en una lancha, en una barcaza, porque están con chalecos salvavidas de esos naranjos. No sé dónde están, a ver, déjame ver atrás, deben estar como... podría ser en el norte de nuestro país, no estoy seguro, porque no se logra ver algo significativo ahí. Pero sí que está en el mar, hay botes, él está tomando la mano a ella y se están dando un tremendo beso. Es muy probable que ese beso venga con lengua porque están demasiado pegados, demasiado enamorados. La foto muy bonita, lo que sí hacía frío, andan con chaleco. Y nada, bonita la foto. En el ¿A dónde estaba ella ahí, oye? ¿En qué playa? Está linda la foto.
4: Chanchihuahui, analiza mi foto.
1: Ok, aquí logro ver una foto que está... Es una foto que está trabajada, ¿no? No es una foto simple. Es una familia. Ok, entendí. Está el papá, la mamá, una hija, un hijo entre brazos. Y arriba está superpuesta una foto de un bebé. Está en el cielo, imagino que debe ser un hijo de ustedes, ¿no? Que está en el cielo con el Jesucito, ¿verdad? Ahí está la foto, bien bonita. Está como creada de esta forma. Y nada, te mando mucho cariño, mucho amor también. Está muy linda tu foto de WhatsApp. Mucho cariño para tu familia, amigo. Muchas gracias. Oye, pero qué buena la sección, viejo. Ya, hasta aquí con el análisis de las fotos o algo más, ¿eh? Faltó algo, ¿no? Una última, una última.

0: ένα φόρο, ωραίο.
1: Κι αν σιγώ, αναλύσα μη φόρο.
0: Θα πάω να αναλύσα το φόρο. Οκ. Analizando tu foto de WhatsApp, un amigo que es del Colo Colo, tiene una camiseta del Colo Colo, tiene un gorro ahí medio así, medio rapero, va un poquito en diagonal. Mirando fijamente a la cámara, con un rastro así como medio. Así como serio, digamos. La el amigo está serio. Como que el amigo. Como que si usted lo oye en la calle, te decís. Hermano, lee un cigarro. Una cosa así, digamos.

0: en Chihuahua, yo también quisiera que usted me analice la foto de WhatsApp, por favor.
1: Ay, me encantó tu foto, pero me la reservo.
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0: En Chihuahua, y analiza mi foto, por favor.
1: Esconía, Isa, esa esconía.

Un abrazo tremendo para la María de Los Ángeles que nos está escribiendo desde Caldera. Nos manda un saludo en el Instagram. Muchísimas gracias. Saludos, María de Los Ángeles de Caldera. El Maximiliano Ignacio, saludos de Pomay de Chanchi, acá cociendo la loza. Muerto de calor.

Gracias por enviar tus mensajes a través del Instagram. En el mío, muchas gracias, ¿eh? Arroba chanchihuahui guión bajo. La Marcelita me dice: Chanchihuahui, voy muerta de la risa en la micro, loco, se pasa.

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1: La Susana Flores también nos escribe, siempre escuchándolos, ¿ah? Escuchando desde temprano, la número uno del país. Esto se llama Incomprendido, lo canta Jay junto a Crónica y Eva Gómez. ¡Disfrútalo! Aquí en la toca doble de tu radio, corazón.
2: ¡No!

0: Puta que me hacía reír el Chihuahua.
1: Oye, Chanchi, ¿y no te podéis poner una de Rammstein con Amar Azul?
2: Oye, ¿alguien tiene alguna manito para comprar lámina del Mundial, viejo? Oye, mi hijo me tiene pero inflamado casi cada uno. Lámina.
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1: Una pausa, ya regreso, no se vayan.
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2: ¿Cuánto marca el termómetro corazón?
3: En Santiago, 19 grados.
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0: vamos, gracias por todo. Gracias, Chile. ¡Nos vamos!
1: San Chihuahui, yo veo que tú ya te quieres ir, San Chihuahui. Soy Los Angelitos.
2: San Chihuahui, analiza mi foto.
0: ¡No! ¡Está agotado! Para todos aquellos que están esperando la hora de salida, yo te cuento que si tu jefe ya se fue, compadre, amiga, ¡ándate tú también! ¡Lógico!
3: Ay, San Chihuahui, no te vayas tan rápido.
0: Un abrazo para la Cami Molina, dice, hola Chanchi, quiero enviar un hermoso saludo de cumpleaños a mi hija, a la hija de mi vida, Victoria Alejandra Sepúlveda, que un día como hoy, 19 de mayo, llegó a mi vida, que está vuelta al sol, esté llena de bendiciones para ella, que espero pasar muchos cumpleaños junto a ella. Feliz cumple número 6 de parte de su mami querida. Un abrazo para Victoria Alejandra Sepúlveda. Feliz cumpleaños, pues, amiga mía, cariño.
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0: Marcelita González, buena Chanchi, me acompañas esta tarde, tan helada acá en Valdivia. Un besito gigante para ti, muchas gracias, mi amor. Abrazo para la gente linda de Valdivia, Valdilluvia, hermosa ciudad. Ya están llegando los datos de láminas del mundial, viejo. Directo en Panini, dice ya. ¡Vale!

0: no fue muy mal con el video, ¿eh? Con el video del WhatsApp. Horrible, ¿no? Horrible.
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0: Ya, vamos con los mensajes. Último llamado también, o nos vamos y estamos listos, ¿viste? Hola, me acordé, Virgo.

0: Usted no me conoce, amiga, por favor. No me conoce. Porque si me conociera... Hola, buenas tardes.
1: Buenas tardes, el Chihuahui.
0: ¿Y con quién hablo?
1: Con el Cecita.
0: ¿Con quién, perdón?
1: Cecita.
0: Cecita, así se llama usted. ¿Cómo se va a llamar así, hombre?
1: Mira, el Chihuahui, chavo.
0: No, el chamo es a las 6.
1: No, te estoy diciendo chamo a ti.
0: No, que te digo que el chamo es a las 6 de la tarde.
1: Bueno, el Chihuahui, pata.
0: Sí, dígame.
1: ¿Así sí?
0: Ahí sí, po.
1: Chamo, desbloqueame el WhatsApp, vale.
0: ¿Quién te bloqueó?
1: No sé, porque ahora escribe nadie, no. ¿Qué está pasando?
0: No lo sé, pero... ¿Pero cuándo te bloquearon? ¿En qué momento? ¿Qué pasó?
1: Ay, como 3 meses bloqueado ya.
0: ¿3 meses bloqueado? ¿Pero por
1: qué? No, así no se puede. Así no se puede colaborar.
0: ¿Pero por qué? ¿Cuál es la razón del bloqueo? ¿Sabes?
1: No sé. Hubo un momento... Yo me acuerdo de la última vez que estábamos hablando. ¿Sí? por la broma de la radio, ¿ves?
0: ¿Ya?
1: Y... un sujeto o una persona, pues, mandó un mensaje de mala manera, pues. Y después mandé yo, pero normal. Y me bloquearon a mí.
0: Pero ¿en qué programa? ¿En qué programa? ¿En qué horario?
1: En la mañanita.
0: Entonces llama a la mañana, hombre, que venía a llamarte a mí.
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3: Sí, Andrea. ¡Ay, qué rico! Chanchito Guagui, no te vayas todavía. Quedan 15 minutos de pega.
0: Estamos
3: yo
0: listos.
3: Aquí todavía estoy en casa de mi mamá. Mándale un saludito a mi mamá. Se llama Sonia. Un besito grande para ti. Chau.
0: Abrazo para la Sonia.

0: Buena, buena, Salsito Huawei.
1: Hola.
0: Oye, quédate hasta las 8.
2: No, está ahí, loco.
1: No. No me digas eso.
3: En la mañana lo bloqueó el que no sabe bloquear a nadie.
0: Oye, pero no te pases de buena gente, Chanchihuahui. No pudiste bloquear pana.
1: No. No, si lo bloquean en la mañana, tiene que llamar a la mañana. ¿Qué me llamo a mí? No me puedo hacer cargo yo de eso. ¿Qué es lo que tú quieres, mamacita de mí? ¿Qué es lo que tú quieres, mamacita de mí? ¿Qué es lo que tú quieres, mamacita de mí? ¡Nos vamos!
4: ¡Lo saco! ¡El que sí lo saco!
5: Ya, pues, Chanchihuahui, hay veces que dura ahí un poquito más.
1: ¿Usted me conoce bien?
6: Oye, Chanchihuahui, el Toti bloquea todo.
1: Ya.
6: Me gané un premio y tengo el número del Toti. Lo voy a recortar.
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1: ¿Qué es lo que tú quieres, mamacita de mí? ¿Qué es lo que tú quieres, mamacita de mí?
8: Y mi abrigo.
1: Alanis Lagos, qué linda
8: es. 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
8: Viejo cochino.
1: No, pero...

0: Sanchito Guagua, pero si llegaste recién, ya te vas tan rápido.
1: ¿Cómo llegaste recién?
2: Contigo, chiquitito. Escucha.
3: En la mañana lo bloqueó la tortuguita. Tiene que llamar a la tortuguita en la mañana.
1: ¡Ya cállate! Muchas gracias por el cariño. ¡Cálmate, viejo, cálmate! Nos vamos. Abrazos para todos. Mucho cariño, mucho amor. Que tengan una linda tarde, noche de día martes.
4: Abuelita, abuelita, el Chalchihuahui puso los ojos blancos de tantas fotos en el WhatsApp que dio de la chiquilla, abuelita.
1: Gracias a todo el mundo, ¿eh? Muchas gracias.
5: Todo me mandó la detrás por correo, tengo el correo también del Tony.
6: Chanchito Guagui, no permitas que te digan cochino, eres lo más rico que hay. Ay, chao. No, no, no.
7: En la mañana, Chanchihuahui.
1: Hasta mañana. Mañana a las 4 de la tarde nos encontramos nuevamente. Mucho amor para ustedes.
8: En Chihuahua yo salgo del colegio, prendo la radio, 15 minutos, digo yo, lo alcanzo a escuchar y no te escucho nada porque te fuiste. Te fuiste.
9: Me gusta cantar, reír y bailar, me das por ahí.
10: Mañana es feriado, Chanchihuahui. Me encantaría olerte los boxers.
1: ¿Cómo mañana es feriado? ¿Ya qué veo? Mañana no es feriado. El jueves.
11: Chihuahua, y mandamos un latigazo.
1: Ya se viene el chamo. Ahora.

0: todos. Como siempre, gracias por la sintonía, de verdad. Muchísimas gracias por esta fidelidad de todos ustedes, nuestros auditores, nuestras auditoras, que cada día se conecta con nosotros. De verdad, mucho amor y agradecimiento para ustedes. Los quiero muchísimo, mucho, mucho. A las chiquillas las quiero más. Eso, ¿verdad? Así que, oye, en el Instagram tengo datos, voy a estar en el Puente Alto.
1: Giancarlo Santander.

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2: ¿Qué hora es, corazón?
3: 5:54 minutos.
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0: Santiago, no le tengan miedo al frío. Me carga la gente que está como escondida por el frío. Ni que el frío fuera el CAE. Ni que el frío fuera el Servicio de Impuestos Internos. Para que mis compatriotas extranjeros me entiendan, ni que el frío fuera la PDI. ¿Cuál es el miedo que tienen los que está haciendo tal? No, pues se pone uno un suéter, se pone uno un abrigo, se pone la chomba, la chaleta. Claro. No, es que no puedo salir de noche porque me toma el pechito. No, tampoco estamos tan mayores. Tampoco porque se para camina. Claro. No, que ya bajó de 16. Ya no estoy interesado en todo lo que es la parte del compartir. Oh, póngase un polerón. Póngase un abrigo. Póngase un abrigo, póngase una primera cama, cómprenla en Mercado Libre. Claro. Oh, ya. Está fuerte, ¿verdad? Bajó a 17 grados, no se vayan a espantar. Pero no sé si son cosas mías o ustedes también se han fijado, pero después de la 1:30, 2 de la tarde, well, The Walking Dead. La calle sola. La calle en la tarde, en una soledad. No sé si es lo de las 44 horas, las 42, 40 horas. Pero una solandad. No sé si soy yo que estoy mal de la cabeza. Sí, claro. Solo, de uno por la... ¡Ni taco hay! Claro, hay unas vías más que son más utilizadas que otras, que obviamente hasta ahora tienen taco, pero no viene, no sé, Pedro de Valdivia. Ahorita venía por Lyon, boy. Venía por Lyon. Solo por Lyon. Llegué aquí a la radio y no sabía qué hacer. Había llegado muy temprano. Sí, no, me parece increíble, ¿verdad? O sea, no sé, siento como que ha bajado la cantidad de gente, la gente que hay en la calle es menor, no sé. Pero quizás esto es una apreciación mía, que soy cualquier huevo. Sí, no sé, tal vez el tema, el aumento de la gasolina. No sé. Pero no, ¿soy yo solo? Lo que quiero saber, ¿estoy solo en esto? ¿O estamos todos en esto?
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0: Dije, porque aquí manda uno insultándome. Así no se puede. Por eso dije, en algunas vías más que en otras, claro, en una vía muy concurrida hay a esta hora mucho taco, pero no es en todos lados, no es el mismo taco de cuando Gabriel Boric o Sebastián Piñera. No es el mismo taco, ¿verdad? No es el mismo, digo yo.
2: ¡José Andrés Viva, mi gente querida!
0: ¡Arroba José Andrés Vivas! Con B corta y S, @ José Andrés Vivas. En todas las redes sociales, en Instagram, en TikTok. Acabamos de subir ahí un videito colaborativo junto a la radio. Está buenísimo el de los mensajes de ayer, ¿eh? El de los mensajes. El último mensaje que te mandó tu pareja. Está allí, lo estamos subiendo. @ Radio Corazón CL. Ya lo vamos a ver, ¿eh? Todo el que me esté escribiendo, yo quiero ahorita, no lo voy a llamar para las entradas de pura rabia. No lo voy a llamar para las entradas de Silvestre, ¿ah? ¿Eh?

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1: Chamito, está claro, es que es por el gobierno que tenemos ahora y el alza del combustible, pues mijo. Estos hueones tienen la cagada en este país, sin vergüenza de mierda.
2: Dentro de 4 años, cuando haya otra vez campaña, vuelven y les dicen que es culpa de los venezolanos. Y vuelven y votan.
3: Muy buenas tardes, mi chamo. Mi chamo es la mejor canción que te sale, papá.
2: Gracias, papá.
3: Siga así, papá.

0: Chavito, aquí Maricel.
1: Hola,
0: y no
1: Maricel.
0: Eres el único. Está expedita a las calles y de hecho tomé la 517 y está casi vacía. Algo pasó, hicieron muchos sándwiches.
1: No sé qué pasó, de verdad.
0: Nada que hacer. Y uno trabaja el día jueves. Te quiero mucho.
1: Besito, Maricel. Por lo menos tenemos trabajo. ¡Huepa! ¡Huepa!
2: Echamos. Disfruten los botados, no es los jugos. Hoy tenemos el medio taco. Taco juega en la moneda.
1: Tengamos un vocabulario mejor.
3: Chamo, lo engañaron, le dijeron.
1: No entremos en esto.
4: Hola, chamito, buenas tardes. Oye, mándale un saludo a mi hijo Nicolás, que está enfermito de la guata, y a mi hijo Martín.

0: matar al chamito, no. Las próximas votaciones le van a echar la culpa a los iraníes.
1: Buenas tardes, chamito. Avenida Las Condes está full taco, full.
2: Gracias, mi amor. ¡Hola, mapa! Buenas tardes, mi gente.
3: Buenas tardes, José Andrés. Buenas tardes. ¿Qué pasa, José Andrés? ¿Quién se está metiendo contigo? Háblame claro. Mándame el número para ver qué hacemos con el chamo.

0: estoy tranquilo, está temprano.
1: Buena, Chamito, ¿cómo estáis?
2: Buena, mi pana.
1: Oye, muchas gracias por el premio que me otorgaste ayer en el concurso. Y nada, pues, ahí pude llegar a mi mamita, así que todo bien. Bueno, buena atención con tu hermano Jesús. Así que todo un 7. Muchas gracias, Chamito. Todo excelente, exquisito sabor y muy bonito el local.
0: Ah, gracias, papá querido. Trabajamos con mucho cariño, para usted.
2: Vamos, buenas tardes, mi gente. Buenas tardes, buenas tardes, buenas tardes.
3: Buenas, Chamito. ¿A qué hora son los comerciales?
0: Pues ya vienen.
3: Lo mejor del programa.
0: Ya vienen, papá querido, ya vienen.
4: Buenas tardes, Chamisky. El medio taco aquí en Avenida Osa con Simón Bolívar.
2: ¡Oye!
0: ¡Oye, sí! Construyendo.
5: Buenas tardes, José Andrés. En 4 años te lanzas a la presidencia, por favor.
0: En cuatro años. Hacemos la cuenta regresiva de la guerra.
6: No, la guerra se va a acabar cuando yo gane.
7: Buenas tardes, caribeño. Por aquí por Las Condes. Expedito, pues, weón. ¿Qué puedo decirte, weón?
0: ¿Qué te puedo decirte, oye?
8: Chamo, pásame el número del camino que me metió un alto y la avenida está dentro también.
9: Buenas tardes. Aquí el taco en la salida de Acceso Sur con Gabriela. Taco gigante y eso que sacaban el peaje.

0: Chihuahua.
1: Hasta ahora ni que les compraron auto. Está mi quita, amigo.
2: Ve que están las calles vacías. Yo no entiendo qué pasó. Ni rollo de tape anda por la calle. Rollo de tape agarró una carrera para iba para Concepción. Se quedó.
3: ¿Cómo estás? Saqueando en el aire, viendo en helicóptero los tacos de la gente de la clase media. O sea, atroz. Saludos, chao.
2: Muy buenas tardes, qué alegría estar juntos de nuevo. ¡Huepa! ¡Huepa! ¡Huepa! ¡Huepa! ¡Huepa! ¡Huepa! ¡Huepa, huepa! Hoy estamos listos para empezar el programa en la próxima parte. Vamos a sacarnos todo lo malo. Vamos a sacarnos todo lo malo que tenemos en el cuerpo. Mándeme ese mensaje, eso negativo que quiere decir sin garabatos. Sin garabatos. Su desahogo sin garabatos. Vía WhatsApp a través de él.
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2: Ay, Dios mío,
5: lento. Y yo me dedico a la

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1: ¡Vamos a sacar lo malo! ¡Vamos a exorcizar lo malo! Como dice la frase, mientras más hablas, menos te duele. ¿Cómo dice eso? ¡Vamos arriba! Sí, a ver, mi gente querida, manda tu desahogo a esta hora. Más 569-6140-6558. Eso que tienes atragantado, ¿qué quieres decir y no has dicho? Envíalo ahora sin garabatos.
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1: Sube la mano para arriba. ¿Cómo dice?
2: Hola, chamo, ¿cómo está ahí? Oye, espero que los que están diciendo disfrútalo votado, que nos reciban el bono del gas, ¿o no? Que van a decir disfrútalo votado también.
3: Dios mío.
4: José Andrés, hablaste de que la señora que estaba haciéndole la carrera, coño, se lanzó un pedito. O sea, como que fue su queja.
5: Buenas tardes, José Andrés. Listo, José Andrés. Me sacaron eso que me tenía atragantado. Ahora me lo saqué y no sigo disfrutando.
6: José Andrés, mi desahogo es que te amo, te amo.
1: Dilancense su desahogo. ¿Qué quieren decir? Saquen eso que tienen adentro para que no se atragan.
7: Ay, mi cuñada me cae tan mal. Que floja le queda, chico.
1: La cuñada. La cuñada es floja.
8: Samito, buenas tardes. Gracias por permitir que saque lo que tengo atragantado hace rato.
9: José Andrés. Te invito a mi casa que ahora tengo calefacción. Tengo gas de sobra, José Andrés.
1: Yo le voy a decir algo, yo no sé qué va a pasar. Yo siempre espero que salga lo mejor, que lo mejor sea lo que pase. Pero me tienen mamá. O sea, la gente anda como así, como no.
10: Chamito. Pucha, han subido los huevos, la carne, la benzina. Y ahora están subiendo las cariñosas, no puede ser, compadre, saludos.
11: José Andrés, yo te voy a decir una cosa que me queda por dentro.
1: A ver, por
11: Estado 51, papá.
1: No, papá, se inventen tocha. No estén inventando tocha. Tienen que tratar de dejar de seguir a Carlangol. Silencien.
12: Hola, José Andrés. Buenas tardes. Estamos por acá por Avenida y Ratazo, todo bien. No hay mucho tanto. Así que.
1: Eso.
12: Es mi pana dándole a luz en un rato.
1: Eso. Para el otro lado.
13: Chamito, mi queja es que subieron los panas ahí en la panadería para esos shows. Entonces. Ya, pues que me lanza la de la
14: ¡Ay, que todavía falta más de 3 años para seguir soportando esta miseria de gobierno!
1: Pero tiene que haber otra queja que no sea del gobierno. O sea, tiene que haber otro desahogo, no sé, el marido le huele las patas. Unaina, no podemos ser político-centristas. Todo no puede en la vida que tiene que ver con la política.
15: Oye, pues José Andrés, aquí en San Francisco así demasiado taco, pues. Y la verdad es que los rotos se vienen a trabajar para acá, ¿no?
16: Chamito, buenas tardes.
1: Buenas tardes.
16: Los víveres subiendo, las carnes subiendo, todo sube, la benzina. Y el gobierno trata de desviar la cosa regalando vales de cilindro de gas.
1: Bueno, mamá, si no le gusta. Sí, igual para mí.
17: Yo, chamo, quiero mi desahogo. El día que me llamaste para las entradas de Silvestre Dangond, yo estaba en cama, con fiebre, no súper enferma, todavía no salgo bien de la enfermedad. Y me llamaste y yo era muy pava, dije, aló. Y perdí la entrada.
1: Dios mío. Todavía quedan ahí, todavía quedan unas. Vamos con fe. ¡Vamos!
3: Chamito, yo estoy chato con mi suegra, se mete en todo la vieja.
18: Pucha, yo retiré todo balón negra. ¿Cómo lo hice?
1: ¡Todo el mundo! ¡Pasivo, pasivo!
13: José Andrés.
1: ¿Qué?
13: Sube la bencina y no sube la tarifa del Didi. ¡Ando mamado con eso!
1: Y bueno, es jodido. Es la invasión de los latinos.
8: Todo el mundo. Chamito, la otra vez cayeron un negocio con Kaminsky y ahora le mandé una plata ahí. Cuando vuelvo a los negocios.
13: Buena chavo, buena chavo. Yo cuando da mi suegra me asusto porque está muerta. Está muerta. Chamito, sube la encina, sube todo, pero don José no se sube arriba de la rosa o ahí el de acá.
16: José Andrés, subió la vecina. Y no vuelve a bajar.
1: La vencida. La
16: vencida. Estuve esperando, pero nada.
1: ¡No!
19: Chamito, tiene cabreado el ministro de transporte. Está cambiando la ley Uber a la pinta de su conveniencia nada más.
20: Chamito, me regala un galón que mi cuña la floja tiene ganas de bañarse con agüita caliente.
18: Chamito, ¿cómo suben las tarifas del Didi si la gente lleva por 2.000 o 3.000 pesos? Mira, al pasajero mismo le da vergüenza lo económico que es impresionante. Dejen de tomar las carreras que no valen la pena por vida de la Virgen de Chiquinquirá.
1: No sé cómo funciona esto, pero tiene un punto. Bueno, ya se desahogaron. Para en Comantoche.
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0: Tengo una gana de tapar una 6.
1: Y solo tengo mi número telefónico. Para cuando te sientas sola, me llamas a mí.
2: Hola.
1: Para ti.
0: Mensaje cortito.
3: José Andrés, aquí va mi mensaje corto.
4: José Andrés, dile a la gente que si va a usar Uber, que se bañe, por favor.
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3: Ah, la wea.

0: José Andrés, es el nombre de Boca Palabra.
1: Yo por eso no me baño, por eso uso Divi.
2: Probando, sí, sonido, sí.

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1: Vamos a poner una canción que nos ponga contentos a todos, ¿les parece? Vamos a poner una canción que nos ponga contentos a todos, que nos haga olvidar todos los problemas que podemos tener a esta hora, ¿les parece? Y además de eso, nos ayude a...

0: mërshitëm.
1: Po, a qi qi huilote, Jose Andrés?

0: mamito, esa no, porque yo me llamo Daniela y mi esposo la canta todo pulmón.
1: Mire, su marido.

0: ¿Qué querido le dice a Mito que vuelva a tomar con esa canción?
1: No quiero que ella tenga compasión.
2: Chamito, chamito, esta no. Así sea, mami, ¿eh?
3: ¡Todo el mundo arriba!
4: Aunque me duela, dejaría Daniela.
3: Oye, mi gente querida, Daniela está allá en Santa Hamburguesa. 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Viene una

0: Nager.
1: Chamito, por tu culpa tuve que servirme un gol.
2: ¿Un qué?
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2: 5:33 minutos de la tarde.
4: Chamito, ¿cómo hago para que el cilindro gas me dure 6 meses, weón, por la chucha?
2: Ojalá le dure 4 años.
5: Le quedan 5 minutos con la virginal.
6: Oye, la Daniela, por 20 luquitas.
2: Dice.

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0: Yo la actividad que más hago con mi pareja, sobre todo los fines de semana, nos encanta. Nos quitamos toda la ropa. Nos quitamos absolutamente toda la ropa. Toda la ropa que tenemos, nos la quitamos. Y nos ponemos a lavar.
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2: ¿Cuánto marca el termómetro, corazón?
3: 16 grados.
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17: ¡Vamos con Luis!

0: yo, la actividad que hago los fines de semana con mi mujer, con mi señora, con mi esposa, mi polola.
1: A la voz.
0: Llegamos a la casa tempranito, cerramos las cortinas, nos quitamos toda la ropa. Toda la ropa nos gusta. Y entre el vaivén, echamos todo a la lavadora. Todo. Y después tendemos. Eso es lo que más hacemos juntos.
2: Así es el amor.
3: Y ustedes. Más 56 9 6 1 40 65 58.
4: José Andrés. Yo la actividad que más hago con mi señora es el
5: Chamo, yo lo que más hago con mi esposa es cocinar, oficio, atender a la bendición y pelear.
2: Así es el amor.
6: La actividad que yo hago con mi pareja es defenderme de todos los combos que me lancen.

0: mañana. Ey, pegándolo bastante. Esa no supera a la mujer. Una sí. cosa que se lo pegue con uno.
1: Sí, o sea, es lo que quiere decir es que toman juntos. Creo.
2: A mi esposo y a mí nos gusta lamernos los sudores.
3: Con mi esposa es sacar los chorros de los

0: actividad que yo hago con mi señora, ella me regaña y yo hago caso.
1: En este programa romántico, ¿cuál es la actividad que más haces con tu pareja?
2: Buena, buena, mi hermano, ¿cómo estás?
3: Estamos bien.
2: Oye, con mi señora lo que más hacemos en la casa, puta, el sin distancia. Dormimos espalda con espalda.
4: Chavito, yo con mi esposa lo que nos gusta hacer es comer. Y vamos a hartos lugares a comer. Nos falta santa hamburguesa.
3: Tienen que ir.
4: Chavito, una promo, regálate, por favor, una promo.
3: No, van y pagan en otros lugares y no van a ir a pagar allá tan noche. ¿Cómo le dicen? José Antonio Neme.
5: Estamos lo que más uno, mi señora, el fin de semana. Y acostarnos juntitos. Oh.
6: Chamo, cuando llega el fin de semana, yo salgo el viernes y el domingo corro los 1500 metros planos.
7: Bueno, chamo, lo que yo hago con mi esposa es fumar los bastardos.
3: No, pero...
7: Y no hace el tequilazo.
8: Estoy enamorado.
9: José Andrés, la actividad que yo hago es sacar la ropa y ayudarle a tender.
1: ¿Cuál es la actividad que más haces con tu pareja? Cuéntame.
10: Más 56 9 61 40 65 58.
11: Chamo, aparte de pelear, nos damos escapaditas escondidas a comer comida chatarra sin las niñas.
3: ¡Qué bueno, padre! ¿Eh?
2: Lo que yo más hago con mi señora es pelear. Más nada.
7: Con mi pareja es pelear. De hecho, ahora ya estamos peleando porque yo iba a mandar un audio y ahí no quería que iba a mandar un audio.
8: Así es el amor.
3: ¿Qué sucieron?
7: Chavo, mi señora está de cumpleaños. Colócale feliz cumpleaños, estoy con ella. Estábamos en el Cerro San Cristóbal.
3: Llévela a comer para Santa Hamburguesa.

0: siento mucho. A eso nos llevó la migración. Estoy
1: enamorado. Chamo, lo que más hago yo con mi señora es jugar al zoo. Voy, me acerco y le digo el nombre de otra persona y corro y corro y ella me pega pura pata en la raja.
2: Amigos, lo que nosotros hacemos con mi esposa, jugamos casi boom. ¿Quién gana? Va al baño primero. ¿Quién ¿Cómo? Gana? Va al baño.
0: ¿Cómo van a creer?
2: Lo mismo que ahora, ¿no?
0: Que comer chismón. ¡Qué horrible!
3: ¡José Andrés!
0: ¿Qué?
3: ¡José Andrés!
0: ¿Qué?
3: ¡José Andrés! Buenas tardes. Escucha, yo lo que hago con mi señora es... ¡Buah, buah, buah, buah!
4: Chamo, lo que yo hago más con mi señora es dormir, ver series y competir por quién tiene el peo más hediondo.
5: Lo que yo más hago con la mujer es jugar al teto. Tú sabes qué es, cómo es.

0: Hola, mi chamo.
1: Yo hola, papá.
0: Enamorado de Bárbara y Yapán. La amo. Besitos. Y a mi bebé, José, Isabela.
2: ¡Talo!
0: Y Sofía.
2: Estoy enamorado.
3: Chamo, yo lo que más hago con mi señora es decir la frase que más vive de hombre salva en el mundo. Sin amor.

0: con los hombres. Bueno, yo compito con mi amor, con mis patas negras, haciendo cucharita.
1: ¿Cómo que con el patas negras? ¡Descarada!
2: Lo que hago con mi marido es ponernos en la buena. Eso sí.

0: este un tema. Y lo sigo escuchando, pero manden los cortitos. Quiero escuchar a las mujeres. ¿Qué es lo que más hacen con sus parejas?
1: +56 9 6 1 40 65 58.
0: Uy, escuchen este tema que

0: Qué buen tema.
1: Lo que la actividad que hago con mi pareja es que matar a la paro todos los días.

0: Yo lo que más hago con mi pareja es coger, coger y coger hasta más no poder.
1: Señora, con esa misma boca le da beso a su mamá. ¡Qué educada, mi amor! Desbordada de educación.
2: Oye, chamito, esa canción de Américo me pega al corazón.
3: Chamito, a mí lo más que me gusta hacer con mi pareja es sabanear los peos.

0: mi abajo, le decía yo a ella.
1: Chamito, yo lo más entretenido que hago con mi pareja es pelear.
2: Sí, pero mucho alcohol.
3: Esto no le peguen a la llamita, no, está todo bien.
4: No se metan con eso, no sean plata.
5: Yo con mi pareja pelamos a nuestro trabajo. Ella me cuenta todo lo de su trabajo y yo lo de mi trabajo. Y es como una serie de Netflix, pero a mí es más bueno.
6: Marca ahora el 381-2040, 2041 y 2042.
4: Vamos a revisar cómo está el taquito a esta hora de la tarde. ¿Dónde están los conductores y las conductoras que escuchan a esta hora la número uno de Chile? Me llamas en...

0: día de hoy. ¿Cómo está el taco? ¡Aló, buenas tardes!
1: Hola, hola.
0: Hola, ¿cómo estás? ¿Cuál es tu nombre?
1: Katherine.
0: Katherine.
1: Lo que mejor hacemos con mi pareja es hacer Uber.
0: Iba por otro lado, pero ok, Katherine, un beso. ¡Aló, buenas tardes! ¡Aló!
2: Hola.
0: Hola, ¿cómo estás? ¿Cuál es tu nombre? ¿Cómo?
2: Carolina Esfraschelen.
0: Carolina, ¿de dónde nos llama, mi amor?
2: Estoy en Huechuraba, Ciudad Empresarial.
0: ¿Ciudad Empresarial en qué calle, Carolina?
2: Estoy en Otaco del Terror, en Pedro Fontoa, pero del terror vengo del cumpleaños de mi mamá. Aprovecho de mandarle mucha felicidad a mi mamá, que cumplió muchos años y se mantiene estupenda. Se llama Lidia.
0: ¡Feliz
2: y
0: cumpleaños para la Lidia!
2: Un abrazo
0: para tu mamita. ¡Feliz cumpleaños, Pedro Fontoa!
2: ¡Muchas gracias! ¡Un beso gigante!
0: ¡Beso, mi amor!
3: ¡Este es la escoba, este es la escoba!
0: ¡Pedro Fontoa, este es la escoba!
3: ¡Este es la escoba!
0: ¡Hoy voy por acá por Ciudad Empresarial! ¡Oye, mi nombre es!
3: ¡Este es la escoba, este es la escoba!
0: ¡Carolina Schlesinger!
4: Mamita, ¿qué está pasando? Y tú no sabes por qué.
0: Aló, buenas tardes.
5: Hola, Chamito.
0: ¿Cómo está, mi amor? ¿Cuál es su nombre?
5: Alejandra.
0: Alejandra, ¿y tu apellido?
5: Pérez.
0: Ya vamos de nivel, Alejandra. Veníamos de Carolina Schlesinger.
5: Perdón.
0: Tranquila, porque yo te amo así, ¿oíste?
4: Mamita, yo la
5: ya,
4: llamé.
5: ¿Van entonces?
0: Sí.
5: Lindo.
0: Oiga, mi amor, oye, ¿dónde está hasta ahora?
5: En Lámpara.
0: ¿En Lampa en qué calle, mi amor?
5: Aquí en Cacique Colin, un taco del terror, como siempre.
0: Oye, todos los días hay taco ahí, mi amor, no han resuelto
5: chamito,
0: nada.
5: Es terrible, tanto por Cacique Colin como a mis vecinos que deben venir por lo chévere, es terrible.
0: Bueno, mi amor, ¿y cuánto rato tiene ahí en el taco?
5: Mira, ya llevo como 20 minutos más o menos.
0: Dios mío. Bueno, podría ser peor, podría llevar ganas de ir al baño.
5: Así que a todos mis vecinos de acá de la comuna de Lampa, aguanten ahí en el taco.
0: Cacique,
5: ánimo y fuerzas.
0: Cacique, ¿cuánto es que es la calle?
5: Cacique Colin.
0: Cacique Colin, boy, está la escoba hasta ahora.
3: Este es la escoba, este es la escoba.
0: Aló, buenas tardes.
6: Hola, saludos.
0: ¿Cómo estamos, mi rey? ¿Cuál es su nombre?
6: Aquí estamos, me llamo Jordan.
0: No, sáqueselo un poquito de la boca.
4: Y tú no sabes por qué.
0: ¿Cómo me dijo que se llama?
6: Jonathan.
0: ¿Jonathan? Parece que el Jonathan...
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0: Vamos con esto, ¿ah? Porque Noche de Brujas va a estar con nosotros. ¡Rico!
8: ¡Noche!
0: ¡Sabroso!
9: Chamito, yo me llamo Rodrigo...
7: En la ciudad, en la playa.
0: ¡Mi nombre es Joseph Andrew Alain!
10: ¿Estás escuchando?
7: La nube.
0: Que hasta ahora lo escucho en mi voz.
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11: ¡Entrégame! Todo tu amor, todo tu...
12: Hoy hay un taco del Puente Verde... hacia Santiago y tapa la carretera.
13: Chamo, lo que más hacemos con mi pareja es pelear, pero en el ring de cuatro perillas.
0: Por siempre.
14: Chamito, yo voy aquí en el Uber con el, para no decirle moreno, con el caretúnel.

0: Ya te he perdonado 7 cachos, 7. Suéltame, no quiero. ¡Ya! ¡Ah! ¡Ah! ¡Suéltame! José Andrés, ¿cómo está la vaina, mi hermano? Por aquí estamos todos bien, gracias a Dios. Todo fino. Saludos.
1: Chamito, acá en La Pintana, está la escoba. Está la escoba. Te robaron la pala.
2: Chamito, mi nombre es Brad Pitt. ¡Harto tráfico!
3: Buena, buena, chavo, a mí me carga la gente esa que tiene como color garzón, weón. Siento que es como olor a ropa usada, weón.
4: ¡No sean sucios! ¡Respeten!
5: Nada más, yo estoy entregando paquetes con mi esposa. Y si tú no me das una entrada de Cipetre, me van a correr la casa.
4: Bueno, papá, vaya preparando las maletas.
6: Y yo voy aquí en el Uber con el cara, de Splash Hole.
1: Chamito, huele a negro, a macaco.
4: ¡No!

0: Chamito, saludos. José Luis Schwarzenegger, Palmar.
1: Verga, José Andrés, tú sabes que el primo mío se mordió el dedo pensando que era un trozo de chocolate el negro.
2: Mi nombre es Ricardo Cuauro. Yo con mi esposa lo que hago es puro lele los peos, Dios mío. Dios mío,
3: pero dejen de ser ordinario. Por Dios. ¿Qué va a decir la gente que vive en Chicureo?
4: Chamo, ¿sabes cómo le va a quedar el chiquistriqui a ese que se burló en el avión del morenito, no?

0: y pruébate, papá, la bendita. ¡Oh, qué ricura, Ricarda! 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
2: Chamito, chamito, ahora que nombraste esa comuna, Chicureo, me acordé que es lo que más hacía el fin de semana con mi señora.
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1: ¿Qué hora es, corazón?
2: En Chicureo, 7:07, por favor.
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14: Vamos con esto de Amigos Artistas y Lauta. Puñaladas en la número uno de Chile.

0: entradas para ir a Silvestre Dangond.
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0: Hoy tengo un par de entradas, ¿eh? Para ir a Silvestre Dangond.
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0: Tienes que contestar cuando te llame.
2: Yo escucho.

Phyllis Taylor. La entrada doble es tuya. Vamos a la línea a llamar al primero, la primera participante, ¿les parece?

0: ¿Aló?
1: No, papá, ¿cómo aló? ¿Qué es aló? Para la próxima, hijo. Vamos para el otro participante, ¿ah? Vamos para el otro participante de inmediato. Ese primero se fue, Hanji, al agua. Vamos al otro.

0: Yo no entiendo, yo verdad no entiendo. Me gustaría entender, pero no entiendo.
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0: ¿Cuál es su nombre?
2: Homer.
0: ¿Homer?
2: Sí.
0: ¿Homer el que llamó el otro día?
2: Sí.
0: ¿Homero Simpson? Homer, ¿de dónde nos está escuchando a esta hora?
2: Estoy por la Florida.
0: Por la Florida, siendo que es Homer.
2: Yendo ya para mi casa.
0: Yendo para la casita. Tiene que adivinarme qué tema es eso, ¿yo, papá?
2: Sí.
0: 5 segundos para adivinar y empiezan ahora. ¡Dice! 5, 4, 3, 2, 1. ¿Cómo se llama este tema, Homer?
2: La difunta.
0: No, papá. Saludos, papá querido. Un abrazo grande. No, estábamos cerca. Solo tenemos una entrada hoy, una entrada doble. Vamos a llamar a otra persona, ¿les parece? Vamos a llamar a otra persona. Nadie se ponga molesto. Son cosas de la vida, ¿eh? A ver, vamos a llamar. Kanye está escogiendo al azar. Quien caiga, me envía el número y yo llamo. Todos están participando, ¿eh? Todos y todas. ¿Aló? ¿Aló?
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0: Trate de ponerse donde tenga cobertura.
3: Voy.
0: ¿Cuál es su nombre?
3: María José.
0: María José, ¿de dónde nos escucha, María José?
3: De Santiago de Chile.
0: Sí.
3: Bueno, soy venezolana, pero estoy en Santiago de Chile.
0: No creo yo. No creo yo eso. María José, ¿de qué parte de Santiago?
3: Ahora estoy trabajando en Lo Barnechea. Ah, trabajando.
0: Sí, voy. ¿Trabajando en qué, María José?
3: En una lavandería.
0: Eso, mi amor.
3: Nuevamente.
0: Fanática de Silvestre.
3: Radio Corazón y de Silvestre Dangón.
0: Eso, mi amor linda. Voy con el tema, ¿oyó?
3: Okay.
0: Tiene que adivinarme en 5 segundos qué tema es. Y el tiempo comienza ahora.

0: ¿Cuál es el tema, María José?
1: Ay, yo, ¿qué?
0: Sí, ¿cuál es el tema?
1: Yo, ¿qué? El tartamudo.
0: Con en mujer.
1: Tartamuda.
0: Se lo vamos a valer, comadre.

0: eso.
1: Coño, esa canción me la dedicó mi esposa a mí y yo después se la dediqué a mi novio.
2: Jesús Sierra.
3: Chamo, esa no porque me desmayo.
4: Ajá, chamo, pero decime, ¿te vas a vacilar el concierto o no?
2: Claro. Yo voy a cantar.

0: te quedas sin batería, te quedas sin batería más de una hora. ¿Problema o no hay problema?
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0: querida.
1: ¿Problema o no hay problema?
2: Claro que hay problema, chamito. Tiene el cargador de su teléfono al lado de la cama. Y en el bolso tiene un carga rápido.
3: Dios mío.
2: Que lo tiene para cualquier tipo de emergencia. Okay. Así que no se puede quedar sin batería. Jamás.
3: Dios mío.
4: Marico, yo me quedo sin batería, así sea 10 minutos o 20 minutos. Y una vez la mujer me dice, qué casualidades de la vida, ¿no? Anda todo el día con el teléfono y justamente sale a trabajar y se le descargó el teléfono. ¿Qué cosas, Cristian Ramírez? ¿Qué cosas?
0: ¡Qué vaina!
5: Chamito, yo sin batería en el celular me muero. Ando con mi cargador para todos lados. Se me pueden olvidar los calzones en cualquier lado. ¿No hay los cargadores?
6: Chamo, el que diga que no le prenden el beta es mentira.
7: Por lo menos, me quedo sin batería, se prende el verguero. Fácil.
8: No, yo, no, bueno, porque una cosa es una cosa y otra cosa es otra cosa.
9: Yo soy capaz de meter los dedos en enchufe para que se cargue el celular.
10: Es preferible que me roben el carro, me roben la virginidad, pero que no me quiten el teléfono, porque si no a las 2 horas, bueno, regreso sin carro y sin casa.
0: Y sin virginidad.
11: Obvio que hay problema, se arma la Cuarta Guerra Mundial y el teléfono ha explotado, lleno de mensajes y llamadas. Va a llegar tu miedo de casa.
12: Chamito, yo no puedo ni siquiera agarrar la topita, porque si se me va la señal, ¡ay, Dios mío!
0: La pregunta de hoy. Se te queda sin batería el celular por 1 hora.

0: Coño, chavo, yo creo que escucharon ahorita el programa porque me llamaron para ver si tenía batería o no. No creo yo que haya puesto.
1: Ah, no. Eso va a depender de lo que esté haciendo.
2: Oh.
1: Si estoy con las manos en la masa, bienvenido sea. Que nada me interrumpa.
3: A eso súmale que hayan salido a tomar con los amigos. Oh. Ay, ay, ay. Teléfono apagado más de una hora y tomando
2: se
3: con
2: los
3: amigos. Imagínate la pela que va a dar.
4: Yo me quedo sin batería y de inmediatamente me mandan a apagar el auto porque ya tiene la aplicación de GPS.
2: ¿Qué
4: tal?
2: ¡Qué desgracia ustedes, chavos! De verdad, ustedes son una desgracia. Hasta les tienen la aplicación del GPS.
5: Si no le contesto, se desespera. Y es aquí con otra estoy.
2: Dios mío, chao, qué ve.
6: Chamito, aquí estoy saliendo de la posta. Se me quedó el cargador y el teléfono se me descargó. Todavía tengo los platos rotos encima de la cabeza.
2: ¡Qué gracia!
7: Da lo mismo, si al fin y al cabo igual no se escucha mi audio.
2: Aquí está, mi amor, si se escucha.
8: No, no hay problema porque ya lo pago el viernes el domingo.
9: No, chamo, yo me quedo sin batería en el celular y la muñeca del diablo despierta.
10: No, José Andrés, yo creo que están escuchando el programa porque ahorita estaba retirando un pedido en el subterráneo del líder y no me caía la llamada y me llegó un mensaje ahorita en la casa hablamos. Oh. ¿Ahora qué hago?
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2: Vamos con esto de Toma como Rey. Es la Palabónica. 7:32 de la tarde.

0: me regalaron un celular con mochila y no era nada mochila, bo, era la batería, para que no se va a ver.
1: Chamo, yo no me urjo porque se quede sin batería, total, le activo el GPS del auto para saber en dónde está.
2: ¡Qué toxicidad! ¡Mi gente querida!

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1: Sí, así le dije, po.

¡Me mandas tu audio! ¡No, perdón! Vamos a hablar de los clientes, de los otros clientes, a ver. 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
3: ¿Cuánto marca el termómetro, corazón?
4: En Santiago, a esta hora, 13 grados.
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22: Banda Blanca, esta hora de la tarde, mi gente querida de Chile, Chile. ¿Dónde andan los conductores y conductoras? ¿En qué calle? ¿Avenida? ¿Autopista?
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0: tengo unas ganas de mandarme un chamo, pasar por encima de la publicidad, pasar por encima de los autos y ahorrarme el taco.
1: Venga, José Andrés, estoy pasando ahorita por aquí por una calle que se llama Benzanilla en Independencia y hay tremendo taco, pero en la botillería para comprar.
2: Pero si hoy es martes.
3: Por aquí por San Pablo, con Teniente Cruz, de Andrés. Esto está más despejado que cuando se llevaron a Maduro.

0: están transitando.
1: Vamos, ya que llegas tú, marico, y todo cambia, de pana, todo cambia. Mi pareja me dice que tengo una enfermedad contigo, pero en verdad que me alegras la vida, quiero tratar.
0: Ay, compadre. Vale,
1: sigue así, con esa alegría que nos transmite a todos nosotros, de verdad.
0: Coño, marico, le voy a decir gracias. Gracias porque yo no les voy a mentir, yo a veces también tengo mis problemas. El restaurante, la niña, no sé. Vaina, vaina de la vida. La migración, mi mamá está lejos. Y a veces también no tengo ganas, ¿no? ¿Por qué no vamos a caer mojones aquí? Y yo vengo porque yo también me siento muy contento, ¿ah? Muy aparte de la gente que me tira mierda. Yo a este programa me hace feliz. Me hace feliz, me pone contento, la paso bien. Disfruto. Llego a mi casa contento.
2: Cuando te pones con esos jueguitos, con la mujer, con los
3: vainos, no jodas,
2: llega uno
3: emproblemado
2: a la casa.
3: José Andrés,
2: que te lleve un quesillo.
3: Hola, Chemito.
0: Hola, mi amor.
3: De Los Ángeles. Marcela.
0: Hola,
3: vamos,
0: Marcela.
3: Vamos a la casita ya con la Jo y todo tranquilo. Un gran saludo para ti, Chamito.
0: Un beso, mi amor. Saludos.
2: Buena, buena, Chamito. Oye, se me había descargado el celular. Qué chucha, sí, trabajando hasta ahora todavía, hombre.
0: Pero cómo. Ya casi voy a terminar. No, verdad, yo les agradezco. Me dio como sentimiento el mensaje, ¿eh?
2: Por aquí activo repartiendo paquetería en Mercado Libre por Santiago, pues, oye.
0: Sí, por la comuna de Santiago, oye.
3: Estamos ya, quédate hasta las 10. Me perdí el programa por la pinche reunión de apoderados.
4: Buena, buena, Chamito. Un abrazo aquí, camino a la casita en la Florida.
0: Eso, papá, que lleguen bien.
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0: No es a la era de bola, pero ustedes están en mis oraciones todos los días. Yo quiero que a todos les vaya bien, que todos logren sonreír. Que todos logren sacar la amargura de su vida. Que todos logren sobrepasar cada uno de sus problemas. Y que tengan ganas de ver a los suyos crecer, de amar. No solo de trabajar, ¿ah? Porque no solo de trabajo se vive. Juan Gabriel y Marc Anthony. Yo te recuerdo.

0: voilà. Javiera.
1: Chamito, más contento que muchacho con caramelo.
2: Ah, qué bueno,
1: gracias, gracias. Mi hija se ganó la entrada y me va a llevar a ese concierto. Estoy más que contenta y esperando el día. Dios te multiplique, chamito.
2: Allá nos vemos.
1: Máximo.

0: ¡Ahí! ¡Yo te recuerdo!
1: José Andrés, ándate para la casa, hace más frío que la
2: chica.
3: Siempre que uno se está yendo, empieza a hablar con amor.
4: No, ya no vamos, ya se acabó esta vaina.
5: José Andrés.

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1: ¡Estamos Liz Taylor para esta tarde, Chile!
2: ¡No te vayas, José Andrés!
1: Lo mismo me dice mi señor.
3: ¡José Andrés!
1: ¿Qué?
3: Un besito en el cinerillas.
4: Está más helado que el abrazo de mi suegra.
1: ¿Está helado en la calle? ¡Chamotanga, chamotanga!
4: ¡José Andrés, no, por favor!
1: ¡Chamotanga, chamotanga!
4: Que descanse, José Andrés, que descanse, descanse. Muchas gracias.
1: ¡Nos vamos por el día de hoy, mi gente querida! Hemos dejado un muy buen video, apóyennos, denle like, comenten ahí una cosita, vayan a ver los mensajes que mandaron ayer de las parejas. Arroba Joseph Andrew Alive. Arroba José Andrés Vivas, para que lo veas.
4: ¡José Andrés!
1: ¡Eh!
5: Chamito,
1: dígame,
5: recién llegando, ¿me podía hacer un resumen del programa?
3: José Andrés, todavía no acabe, por favor.
6: Oye, chamo, ¿finalmente va la noche combo con el Solorto, no?
1: ¡Sí va!
7: Se está levantando nieblina.
1: Está helado, Eladio, está Eladio. ¡Nos vamos por esta tarde! Ya saben, arroba José Andrés Vivas.
8: Y así finaliza otra emisión del Circo Gil en la Radio Corazón. Beso para todos, besos en la calva.
4: ¡José Andrés!
1: ¿Qué?
4: ¡José Andrés!
1: ¿Qué?
4: ¡José Andrés!
1: ¿Qué?
4: ¡José Andrés! ¿Qué? ¡José Andrés, dame un hijo!
1: ¡Ya los quiero mucho!
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1: Vamos a ver cuál es el último mensaje.
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1: Los espero mañana en punto de las 6 de la tarde. Tengan un una maravillosa noche. Pónganse la cobija hasta arriba, hasta la cabeza. Y no coman granos en la noche. Los inflama.
6: Ya estamos pisando la publicidad.
9: Amor, te mando un beso en el arrugado para que llegue bien.
1: Horrible, chavos de nobro. También se de radio.
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10: Hasta la vista, baby.
1: Chamotaca, chamotaca. Me sobraron 30 segundos.
11: Señores, esto se acabó. Un beso a todos en el Sin Barrera.
1: ¿Dónde les gusta?
12: 30 segundos.
2: Chao, mi amor.
1: ¡Mua!
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1: Pablito, yo pienso que el chamo no se debería ir.
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3: Falta un minuto para las 8.
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